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0: Mi querido Toño, amigos del show del fútbol, a través de la 92.5, listos, preparados, muy entusiasmados e ilusionados, porque a partir de estos momentos nos metemos de lleno al tema de la Copa del Mundo. Me parece que es lo más interesante. Ya es junio y en junio comienza el torneo más importante en la faz de la tierra, y por eso yo no tengo cabeza más que para pensar en lo que va a ser México en el Mundial. Ahí estuviste tú el sábado, ¿no, Toño?
1: Sí, claro.
0: Para Regios.
1: Sí. O sea, los eventos del mes pasado ya no cuentan.
0: Es que ya estamos ahorita en la Copa del Mundo. A ver, aquí está la raza. Mira, Monsiváis, ¿en qué estás pensando?
2: En el Mundial.
0: En el Mundial. En el Mundial.
2: Allá. Sigue, lo que sigue.
0: Ya es lo que sigue. O sea, ya estamos todos enfocados.
1: Siempre hay que ver el futuro.
0: Ruja, Pantera, Ruja. Va Quiñones. Va el Búfalo Aguirre con Uruguay. Va a Mele con Uruguay.
1: Qué bárbaro, te veo, pero bien sintonizado con el Mundial.
0: Andamos muy enfocados, Toño, en lo que es el torneo más importante del mundo. Ya lo que sucedió en mayo, yo siento que ya tiene que haber quedado en mayo. O sea, para bien
1: no
0: para mal.
1: Hay que dedicarle tiempo ya.
0: Pues si la gente quiere, adelante, ¿verdad? Está la final de la Champions, que también pasó en mayo, de la Champions League. La de la Champions Cup, fíjate, se me había olvidado.
1: De veras.
0: La de la Champions Cup.
1: Qué bárbaro, qué memoria.
0: Muy emocionantes ambos partidos de la Champions, los dos en penales. Fiel a lo que un servidor había pronosticado, yo dije, se van a ir a penales. Dije, prórroga o penales. Otra vez en penales, pero yo siento, Toño, que sí, ya hay que meternos de lleno. O sea, México juega ¿en cuánto? En 10 días.
1: En 10 días, hoy estamos a 10 días del arranque.
0: Y es un partido que se repite cada 4 años.
1: Sí. Pues vamos a ver qué dice la raza en el WhatsApp.
0: 811-2200-925. 811-2200-925. Ahora, algo de lo que también ha pasado en junio, porque ya estamos en junio, ¿verdad? Lo que sucedió en mayo, vuelvo y repito, quedó en mayo. Es junio, junio y junio. Hoy presentan de manera oficial a Matías Almeida. Ya
1: sí.
0: Tuvo su primera conferencia de prensa.
1: Así es.
0: Sí. ¿Se va a quedar Andrada?
1: Sí.
0: Es lo que dijo Matías Almeida. Y hoy también, de manera paralela, Tigres presenta e introduce a su nuevo presidente, Carlos Emilio González. Ahí estuvimos haciendo una pregunta concreta. Tuve que ir yo a enseñarle a la prensa amiga cómo se hace la chamba. Pocas veces me presento en las salas de prensa, pero cuando voy, hago eco. Y es la pregunta que en estos momentos la mayoría de la gente trae en redes sociales, donde yo cuestiono a Carlos Emilio González con relación a su nula experiencia en el mundo del fútbol y si a partir de estos momentos él se verá involucrado en temas cancha.
1: Y la respuesta
0: fue... La respuesta fue que se va a rodear de la gente que tiene cercana, que si es gente de fútbol. Mencionó a Carlos Valenzuela, que llegó a Tigres en el 2019, si no me falla la memoria. Fue campeón con América también como directivo, y en Tigres tiene del 2019 a la fecha. Últimamente, hasta donde yo he podido indagar, él ha sido como la mente maestra detrás de Tigres Femenil, detrás de las Amazonas. Ya lleva rato siendo él el encargado de los movimientos estratégicos, de las piezas correspondientes. Y el otro nombre que mencionó en su respuesta Carlos Emilio González es el de Torrado. Y yo sí tengo el reflector sobre Torrado. Ahora es cuando Torrado tiene que dar un paso hacia adelante. Fíjate, yo a Torrado no le recuerdo un movimiento más que el de Antuna. Y no funcionó, no salió. Sí, que la Big Data te decía que Antuna venía como campeón de goleo, subcampeón con Cruz Azul, de los mejores mexicanos en el último año futbolístico, pero no encajaba con la manera en la cual Tigres juega. Aunque bueno, estaba Paunovic, y Paunovic sí era un poquito más reactivo que propositivo. Aún así, Toño, no funcionó. Tigres logró concretar su salida, el mercado de pases anterior, que lo manda Pumas, pero el nombre que yo diría hay que ponerle mucha atención y hay que enjuiciarlo para bien o para mal a partir de estos momentos, sí lo de Carlos Valenzuela, pero sobre todo el de Torrado. Porque mira, con Carlos Valenzuela tienes el antecedente de que pues Tigres Femenil sigue siendo el mejor equipo, sigue siendo el equipo más ganador del fútbol mexicano femenil. Y él ha estado detrás de ese éxito. Torrado, ¿qué ha hecho aquí en Tigres?
1: Es que no sabemos qué hace. O sea, no sabemos.
0: Pues tendría que hacerlo que un director deportivo. Ahora, yo sé que Culebro era el que normalmente estaba en las mesas de negociación, el que se aventaba los tiros con los representantes, los tiros ya fuertes. Porque también sé que Torrado tiene, como buen director deportivo, mucho contacto con varios representantes de los futbolistas de Tigres. Pero cuando el tiro ya se ponía sabroso, haz de cuenta que Culebro decía, espérame, a ver, dame chance, ¿verdad? Y hoy también, en esta misma conferencia de prensa, se despide Culebro. Se va Culebro, le da las gracias a la afición y se va como un incomparable más. Así fueron sus palabras.
1: La verdad es que yo creo que Mauricio Culebro pues tiene muchas cosas positivas que le deja a la institución. Siempre es fácil, más fácil criticar que reconocer, pero pues mantuvo a Tigres ahí. Sí, hubo malos momentos, malas rachas, algunas decisiones como en todos los procesos que no funcionaron, pero en general yo creo que hizo las cosas bien.
0: Y le tocó la papa más caliente.
1: Claro.
0: No podemos quitar eso de la ecuación.
1: No lo puedes quitar. Le tocó la transición, le tocó, pues tan le tocó que el sábado Guiñac no lo saluda, ¿no? O sea, a ese nivel de tensión están las cosas o se han ido manejando las cosas dentro del equipo.
0: Le tocó ser el presidente que le siguiera a la mejor época.

0: poder ejercer, porque nos quedamos nada más con la tercera etapa, como si todo hubiera sido color de rosa, como si todo hubiera sido miel sobre hojuelas. Y no, a ver, a Tuca lo corrieron porque una vez Rayados le metió 4 en el Volcán y no se habían dado las cosas, y otra etapa, y tampoco, y hasta la tercera. ¿Por qué? Porque no lo dejaron de intentar. Hoy hay gente que dice, yo sí sé que voy a perder la final, prefiero no llegar. Para empezar, nadie tiene una bola mágica como para determinar. Y segundo, nadie estuvo más cerca que Tigres más que el Toluca. Ningún otro equipo estuvo más cerca de acariciar. ¿De qué sirve? No, sí sirve de bastante. Sirve de decir, oye, estoy a una decisión, a una definición, a una que la moneda caiga a mi favor. Porque yo no he vuelto a ver un partido y no he visto un encuentro de Luis García de tal magnitud, de lucidez, como el que dio el sábado. Le saca un Angelito Correa, un autogol, también se avienta un manotazo. Y la de Gignà sí es una falla, pero también...
1: Ahí es mi timita.
0: Sí, pero también Luis García se extiende cuál largo es. Ahora, para un tipo como Gignà, tuvo que haber acabado en gol, eso no está en discusión. A lo que voy es, yo no voy a compartir, porque te consta, Toño, y tú no me dejarás mentir, desde que entré a la cabina, cuando Tigres perdió y quedó fuera ante Guadalajara, tú me viste cómo entré.
2: Sí.
0: Como tigre enjaulado. ¿Por qué? Porque no me gustó la postura, no me gustó la manera. Tigre renunciando al ataque, se acordó Guido que se valía meter gol una vez que ya estaban eliminados, fue un despapalle, los cambios todos defensivos, y ahí sí, ahí está el videotape, ahí están las pruebas, aquí está Toño de testigo, yo me fui a la yugular con nombre y apellido, Guido Pizarro, pa, pa, pa, pa. Hoy yo digo, ¿sabes qué? Poco o nada que recriminarle a Guido Pizarro. No. La gente que piensa con el estómago, pues claro, a ver, que duele perder, por supuesto, nadie está diciendo que porque Guido no tiene vela en el entierro, no te debe de doler. Claro que duele, es más, duele más así perder, porque estuviste tan cerca, le susurraste la gloria, acariciaste la gloria. Parecía que iba a ser otra final a lo Tigre, viniendo de atrás, resurgir. Pero de eso, Toño, a decir, no, no sirve de nada, que se vaya, fue... Digo, yo siempre voy a poner el ejemplo de enfrente, y que me perdonen los Rayados. Ellos estaban cerca, en el 2023, a una o dos piezas, y decidieron pensar y actuar con el estómago, con el hígado. Hicieron un despapalle que todavía es fecha que no se ha recuperado, ¿eh? ¿Qué prefieres tú? ¿Un torneo de 18 puntos? ¿O están en la final?
2: No hay ni punto de comparación.
0: Y claro que duele, pues. A ver, te quedaste bien cerca. Y la manera en la cual se da. Pero hoy yo sí, a ver, Tigres acaba con lo mejor que tiene en la cancha, Toño.
2: Sí.
0: Y los cambios en el segundo tiempo, es, cuando saca al Cachetito Araujo, se queda con Bruneta, se queda con dos extremos, se queda con Correa y se queda con Gignà. Más ofensivo que eso no se pudo. Hay veces que la pelota no vota a tu favor. Y yo sí tengo que confesar que siento que el sábado fue uno de esos encuentros, y no quería hablar de esto porque ya estoy enfocado yo en la Copa del Mundo, pero bueno, siento que es uno de esos partidos en donde el destino te dijo que no.
2: Sí, aquí es lamentable porque quizá de los encuentros que le podemos criticar a Guido Pizarro, este es el que no. Es decir, el de Chivas, el de Toluca de la final de liga, sí. A lo mejor ahí sí, no a lo mejor, ahí sí hay muchas cosas que podemos señalar. Pero en este partido el tema no pasa, creo yo, por Guido Pizarro. Sí debe de analizar Tigres que su banca es corta, que su banca marca una distancia muy importante cuando tienes que empezar a recurrir al jugador 12, 13, 14, el equipo disminuye considerablemente su nivel. Cuando tienes que ir por Sánchez Purata, y no lo digo por el penal, cuando tienes que meter al Chicha, o sea, cuando tienes que recurrir a ese tipo de jugadores, ya no es el mismo Tigres. Y eso creo que es parte de la tarea que debe de tener la nueva directiva para complementarle un buen plantel a Guido
0: Pizarro. Fíjate, sí coincido, pero la banca de Tigres y los cambios de Tigres el sábado en nombres fueron muy superiores a los del Toluca, quizá con la excepción de Córdoba, Pero hablando de un Córdoba del 2023, uh-huh,

0: Porque el que te mete gol, hace 6 meses jugaba en la Liga de Expansión, el Jorge Price. Hace gol y hace 6 meses estaba en la Expansión. Sí. O sea, los cambios de Toluca también, por eso
1: bueno, me eso, parece... Eso hace que duela un poco más.
0: Exacto, es lo que te digo. Por eso me parece que el coraje está justificado. Yo no digo que la gente no debe sentir coraje. El tema es que normalmente queremos agarrar a un villano, a una piñata para darle con todo. Y cuando el villano se presta, como Guido contra Guadalajara, pues adelante. Hoy yo no encuentro un villano, porque el que me diga, es que ¿por qué tiró penal Purata? Porque Purata en diciembre metió un penal. Y Gorriarán, que también falló en diciembre, de igual manera lo ejecutó de forma correcta. Los dos que fallaron en diciembre lo metieron. Sí. Por eso digo, ya con el periódico de lunes en la mano, ya cualquiera. Y Nahuel estuvo bien cerca en la mayoría de los penales.
1: Por lo menos hubo dos que tocó la bola.
0: Son de las situaciones que a mí me parece que a veces el destino, como a Tigres alguna vez, Toño, le salió todo contra el León.
1: Claro.
0: En el
1: o los penales contra el América.
0: O contra el América. Pues hoy el Toluca está viviendo ese momento donde te sale todo. ¿Qué es lo que tiene que hacer Tigres? No dejarlo de intentar. No dejar de estar ahí. Yo por eso digo, a ver, todos queremos el resultado. Pero lo que te tiene que garantizar el equipo es que va a estar peleando arriba, que va a estar peleando hasta el final, que va a estar peleando en lo más alto. Y eso Tigres en el último año, tanto en el Campeonato Mexicano como en la Champions Cup, lo ha logrado. Ah, entonces ya te conformaste. No, todavía no es suficiente, pero ese es el camino. No, es por ahí.
1: Estás mucho más cerca que si vuelves a empezar de cero.
0: Claro.
1: O sea, porque empezar de cero no tienes idea a dónde te va a llevar. Y yo coincido contigo. No es disculpar a nadie. O sea, no, yo tampoco disculpo a nadie. La asociación de que ya nos pasó con Toluca, igual, la misma circunstancia, los penales, y luego la manera tan lamentable con Chivas, te lleva a una asociación de ideas. Pero este partido, pues hay que analizarlo diferente.
0: Porque fue distinto, Toño. Sí. Porque las de mayor peligro las generó Tigres.
1: Sí.
0: Yo, a ver. Cuando termina el encuentro, obviamente fue un golpe muy pesado, porque además ya habíamos pagado el mariachi y lo tuvimos que desquitar, Toño, como claro, quiera, tú sabes que
1: toque,
0: ¿verdad? Exacto. Y yo decía, Tigres fue mejor que Toluca, pero Toluca fue campeón. Y a Toluca entonces le viene valiendo un comino si Tigres fue mejor, porque las finales no se juegan, las finales se ganan.
1: Así es.
0: Pero a diferencia del partido en diciembre, Tigres-Toluca la vuelta, y a diferencia de Tigres-Chivas, cuartos de final, clausura 2026, el Tigres del sábado fue un Tigres distinto. Tuvo un angelito, tuvo otra Giña, es más, tuvo dos angelitos, la del primer tiempo que quiere aventarse una palomita cuando podía haber contactado el balón en un rebote con la pierna, y luego la que saca Luis García de tres dedos. La de Giñá, un cabezazo de Rómulo, el centro de Chicha que termina también casi incrustándose en el arco de Luis García. Y hay que tomar en cuenta, fíjate, de las cosas que a mí ya me parecen muy alarmantes en Tigres, lo de Osiel Herrera. Otra vez Osiel Herrera abandonando el partido por una molestia, como si tuviera 30 y tantos años.
1: Que se preocupen en Europa.
0: No, yo si fuera Tigre, yo te decía, Toño, yo a Osiel le busco sacar provecho, no porque sea un mal jugador, pero no es constante, no es regular. Y eso también, ¿qué provocó? Que hubiera que hacer un cambio forzosamente. Sale Osiel y luego lo más lamentable para mí, además, obviamente, de que Tigres pierde la final, lo de Marcelo Flores es para, de verdad, ser solidario y muy empático. Cómo la vida, un día antes, le permitió vivir su mejor día, porque estoy convencido que fue el mejor día en la vida de Marcelo Flores, y ni siquiera 24 horas después, su peor día. Sí. De estar en la Copa del Mundo a quedar fuera.
1: No, es la, debe ser una sensación espantosa.
0: Y había entrado bien al partido.
1: Sí.
0: Otro cambio que tienes que hacer porque el jugador ya no puede continuar. Y con todo eso, Tigres logra todavía... Yo lo que no entiendo, y lo voy a investigar porque he querido darle tiempo al tiempo, Jesús Angulo estaba en la banca. Jesús Angulo es un hombre de experiencia, es un hombre que sabe jugar finales, es un hombre de campeonatos y es un hombre que también sabe concretar y ejecutar bien los penaltis. Yo no entiendo por qué Guido Pizarro no ha hecho mano de Jesús Angulo,
1: Sí.
0: Son de las cosas que me encuentro en estos momentos en investigación.
1: Vamos a un corte y regresamos.
0: No te rías tampoco
1: ya,
0: tú.
1: Ya
0: no
1: tenemos WhatsApps y regresamos.
0: Está riendo.

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2: Ah, por favor, de la racita, de la gente, a ver. Si voy a pedir nada más, compadre, respeto para un servidor, han sido días complicados. Hoy, de hecho, me invitaron a desayunar huevito con chorizo y dije, ¿sabes qué? Yo paso. No quiero saber nada que tenga que ver con chorizo, mínimo de aquí a 5 años. Nada que tenga que ver con chorizo de aquí a 5 años. No, que un queso fundido con chorizo, no. Huevito con chorizo, no. Estoy hasta la mother del chorizo. Ya no más chorizo, por favor. Chorizo, chorizo, chorizo, lo que se ha recibido de diciembre a la fecha.
0: Ni con huevo.
2: Nada. ¡No me hagas enojar, Peño, Toño!
3: ¡Ella te quitó la ardor del yoyopo!
2: ¡Mira, ves!
3: Por eso ahora hablas del mundial. Ya ves, por andar hablador.
2: ¡Cállese!
3: Viendo para arriba.
2: ¡Cállese!
0: Oye, aquí tengo una llamada, pero en vivo.
2: ¡No, no, que sí. venga! ¡No, bueno, no, no, que venga, bueno, que bueno, venga! Bueno, bueno. Ahora todos se quieren subir. Nada más ven el rating arriba y se quieren subir todos.
0: ¿Quién habla? ¿Quién habla?
4: Bueno.
0: ¿Qué onda?
2: ¡Ven a jalar, güey!
0: Mi flecha.
4: La verdad...
2: No vale.
0: Me estoy exponiendo a que me den un cachetadón por meter tu llamada al aire.
4: No, la verdad, dije, voy o no voy, pero creo que iba a ser muy fuerte el ir ahí a decirle cosas a Peyo. Por eso me quedé mejor acá en un evento trabajando, porque dije, no, capaz de que se me altera mucho, que eso que ya no vale y que no sé qué. Ya dije, no, ya es muy, la gente ya le está diciendo muchas cosas, ya está de más.
0: Dice que te está esperando el miércoles en el Juego de Estrellas.
4: No, pues imagínate, yo creo que va a ir más triste todavía. El miércoles, yo creo como a eso de las 8, 7:30, ya va a ir más triste todavía de lo que ya está.
2: Dos cosas, Flecha, si me lo permites. Número uno, te veo el miércoles y llévate topper porque te voy a dar hasta para llevar. Número dos, tú y yo sabemos que no vale. Tú y yo sabemos que no vale. ¿Para qué nos hacemos tú y yo, verdad? Lo hemos platicado al calor de las copas. Ah, no, sí. Vale.
0: ¿Cuándo ha habido copas que no estuve yo?
2: No, pues Toño, tú andas en otros asuntos.
0: Qué bárbaro.
4: Es que, digo, la verdad, siempre ha valido, pero ustedes son los reyes del vale y no vale. Entonces, no sé cómo lo vamos a dejar ahora. Pero estuvieron tan cerquita, y pues lamentablemente no van a poder ir a un mundial de clubes como el que fuimos nosotros.
2: ¿Ya acabaste?
0: Todavía.
4: Todavía.
2: Sí, porque te da falta.
4: Por el momento lo puedo disfrutar. Por el momento lo puedo disfrutar.
0: ¿Tienes un año? No, bueno, la League Cup puede ser.
4: Pero a como está ahorita, ya le están tirando a Pizarro, imagínate. Imagínate.
0: A ver, Flecha, ¿tú crees que qué grado de responsabilidad tiene Pizarro para ti de este partido?
4: No, fíjate que yo creo que es más el tema de los jugadores. Yo creo que el primer tiempo sí fue... No superior Toluca, pero yo creo que Tigres lo dejó jugar. Tigres, cuando tuvo el control de la pelota y tuvo la posesión y cuando quiso jugar, como en el segundo tiempo, creo que por momentos fue muy superior y no por nada fue figura del portero de Toluca. Pero ya en las instancias finales de los tiempos extras y después los penales, creo que ahí es la personalidad de cada jugador, porque no es fácil. También mucha gente puede criticar a Purata por el penal, pero créeme que no es nada fácil pararse para tirar un penal, más en una final, con estadio lleno, en contra. Sé que el futbolista tiene que estar preparado para eso, pero también es de valientes pararse ahí y tomar la pelota, porque hay muchos que podrán decir, es muy fácil tirar un penal, pero una cosa es en el barrio, otra cosa es en un entrenamiento, y otra cosa es una final, que sí vale, y obviamente tener esa responsabilidad obviamente es complicado, pero lamentablemente pues no le salió el resultado como querían, pero yo creo que el menos culpable es Pizarro. Al final de cuentas yo creo que se le atacó mucho en la liguilla por el tema con Chivas, pero ahora creo que fue más tema de penales y de la fortuna también de que el portero del equipo Toluca salió con una gran noche, y esas jugadas que tuvo Guiñac, que desvía la pelota y casi te echa al portero, son jugadas que a veces dentro de la cancha no se explican. Entonces creo que no es fácil llegar a dos finales como entrenador, pero el chiste o se le va a criticar porque no se ganaron. Entonces yo creo que va por buen camino a pesar de que tiene poca experiencia o tiene poco tiempo de entrenador, pero creo que es más del tema de jugadores.
0: Perfecto, Flecha. Gracias, Flecha. Ya calmaste las aguas. Nos vemos el miércoles.
4: Te mando un abrazo,
5: Pello. Te llevas topper, Flecha, por favor. Te llevas topper, que no se te vea el topper. No quiero problemas.
0: Bye, Flecha. Bye.
4: Hablamos.
5: Dame WhatsApp, por favor, antes de que Toño venga aquí con otra llamada.
6: Pello.
5: Dime.
6: Pello.
5: Lo primero que pedí.
6: ¿Cuánto reflujo te ha causado ese chorizo?
5: Solicité respeto, ánimo, comprensión. Y recibo nada más mafufadas. Adelante.
7: Oye, Pello.
5: Dime.
7: En pizzerías Guiñac venden la pizza Mohamed con doble chorizo.
5: Fíjate, déjame tu teléfono para saber si te puedo contratar ahorita que ya voy a cumplir años yo próximamente. Porque veo que andas de cómico. Que se cuide mi compadre Brincos Dieras. Y número dos, eso de Tony Mohamed es cierto. Tony Mohamed le ha ganado a Tigres 3 de 4 finales, América, y ahora 2 con Toluca. Desafortunadamente para Tony Mohamed, y si se lo preguntan, se los va a decir, perdió la más importante para él, que fue la del 2017. Vuelvo y repito, es parte del fútbol, Toño, sí. Parte de la vida.
0: Y aún así, Mohamed, oye, lo platicamos el otro día y ahora más, pues es uno de los técnicos más exitosos.
5: No, ya se sienta en la mesa, Toño, y lo dijimos, sí. De los mejores entrenadores en la historia del fútbol mexicano.
0: Ya está con Tuca, con Buse, con don Nacho Treyes en otras épocas, o sea, ya está ahí en ese nivel.
5: Porque Mohamed identificó en la segunda parte, y lo hizo de manera extraordinaria Tony Mohamed, que el único camino que tenía para levantar el título era forzar los penales. Y dijo Tony Mohamed, voy a meter a puro obrero, voy a ensuciar el partido. Toluca era el que estaba haciendo tiempo aún y el marcador empatado.
0: Sí.
5: Porque Toluca dijo, ya la apuesta es muy clara. Vamos con destino a los penales, sabiendo que nuestro portero ya ganó una tanda contra Tigres en diciembre y nuestro arquero está teniendo la tarde-noche de su vida en estos momentos. Y eso me parece que también lleva mucho mérito Tony Mohamed. En decir, si quiero ganarlo ahorita, es más factible que lo pierda a que lo gane.
0: Así es.
5: Estiro la liga. Y el propio Mohamed me dio la razón cuando en entrevista dijo, yo quise penales. Esa fue la apuesta en algún momento del partido.
0: Sí.
5: Y le salió.
0: Sí.
5: Por eso yo decía, Toño, viendo el partido en vivo, y ahí está el videotape, que Tigres tenía que ir por todo en tiempo extra. Uh-huh. Yo no contaba con ese gol, que viene de un error en la salida, el gol de Toluca, el de Price, que Tigres en el primer tiempo sobre todo tuvo como 4 o 5 de esos. Desafortunadamente ahí cae el gol y bueno, ya es remar contracorriente.
0: Tenemos dos mensajes, nos vamos a mensajes.
8: ¿Qué pasó, Pello? Yo apenas te iba a invitar unas enchorizadas.
5: No. Oh, te acabo de
8: no
5: decir.
8: No quieres nada.
5: Nada de chorizo, nada, cero. Lo tengo prohibido.
0: Vamos a irte a dieta.
5: Sí, no, nada de chorizo, cero.
8: Pello, dime. Traigo el yoyopo bien ardido.
5: Yo también.
8: ¿Cómo pudieron perder otra vez, hombre, chingado?
5: Ni hablar, Celestino.
9: Hola, buenas tardes a la mesa. Solamente tengo una duda. Según
5: ¿para quién?
9: El Tigres ya está clasificado a la siguiente Concachampions, ¿no?
5: Sí, pero hay que ganarla. Si no, de poco nada sirve. Porque no estás en el Mundial de Clubes.
10: Dejando de lado la final, ya pasado.
5: Sí, ya.
10: Que sí y que no de la convocatoria de selección.
5: Yo tengo la duda, fíjate, de los que tienen muy poca actividad. Edson Álvarez, me van a decir que porque es capitán y porque el vestidor, órale, te la compro. Pero luego viene el Chino Huerta.
0: No, el Chino Huerta yo no lo tendría ni en mi equipo de fútbol. Ya no tengo en la selección.
5: Viene Luis Chávez, que también ha jugado poco.
0: Mira, Luis
5: el
0: Chávez,
5: propio Santiago Jiménez.
0: Luis Chávez le están apostando al tiro a media distancia.
5: Pues sí.
0: O sea, así de barata está la onda. El tiro a media distancia. Y yo estoy seguro que a Edson le va a respetar. El juego pasado le dio el gafet.
5: Hey, claro.
0: Entonces le va a respetar la
5: gente. Pero yo te compro lo de Edson, uno nada más.
0: Sí.
5: Lleva varios que han tenido muy poca actividad en este semestre y no por nada se dice, que tampoco es un secreto y no estamos descubriendo el hilo negro, que el fútbol es de momentos, Toño.
0: Sí.
5: Y yo por eso tengo una duda con relación a Luis Chávez, Edson, el propio Chaquito Jiménez, de los que han jugado muy poco, bueno, hasta Fidalgo, que empezó teniendo actividad constante en el Betis y se fue diluyendo.
0: Yo en la selección... No ha vuelto a ser el Fidalgo del América, no. De los mejores tiempos del América.
5: Yo lo dije, Toño, hace creo que 2 meses. Y mira cómo la vida está dándome la razón. A lo que va a apostar Aguirre es defenderse. México no va a jugar bonito, no va a jugar agradable. Ojalá que le sepa sacar provecho a los dos futbolistas que desde mi perspectiva y en cuestión de Big Data mejor andan de medio campo hacia adelante. La Pantera Quiñones y Raúl Jiménez.
0: Sí, bueno, esos van a ser titulares.
5: Nos defendemos, ojalá que sí. Nos defendemos bien y que allá arriba la Pantera y Raúl Jiménez hagan daño y el medio campo con Lira.
0: De llevar al Chino hubieras llevado a Lainez.
5: Sí, claro.
0: Pero lejos.
5: Sí, lejos, lejos, totalmente.
0: Bueno, vámonos a un corte y regresamos. ¿O hay más mensajes? Uno más. Ah, hay 3 más, venga.
11: Buenas tardes. Yo creo que lo reprochable es que cuando anotaron el gol del empate... no fueran por el siguiente gol, y eso es de los jugadores, se volvieron a echar para atrás.
12: Déjalos que hablen, Pello, de seguro es puro rayado. ¿Cómo quisiera echarles yo carro, pero pues no llegan? ¿Cómo le hago?
5: Muy cierto.
13: Quiere chorizo,
5: no,
13: el
5: no,
13: Pello
5: no.
13: Quiere chorizo, no. Quiere chorizo.
5: Dame pausa ya, mejor tú también.
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19: Pello. Ya los penales para ustedes, los Tigres, son unos fantasmas que... Aguas, cuidado, cuidado. Cada vez que Tigres se enfrenta en penales... Cuello.
20: Pello, oficial, los Tigres se llevan la copa, los más llegadores. Los más llegadores es para Tigres.
21: Fíjate, yo cuando se da el switch en los penales,
0: dije, ya se armó. O sea, cuando viene la falla y luego la otra falla, dije, ajá, aquí se armó y ya la suerte viene del lado de Tigres.
21: Porque Nahuel ataja el que hacía a Toluca campeón.
0: Sí.
21: Y luego ya viene el tema de la muerte súbita, donde aprovecha bien los Diablos Rojos y terminan llevándose el título. Parecía, cuando hace el gol Joaquín, fue la primera señal de decir, va a ser a lo Tigre.
0: Sí.
21: Viniendo de atrás, como este equipo está acostumbrado, como lo marca y dicta su historia. Y luego en los penales falla Gorriarán y dices, ching. Viene el último del Toluca, que me parece que fue el perro Romero. Lo desperdicia, lo ataja Nahuel. Y ahí yo sí estuve y lo...

0: Digo abiertamente un 80% donde dije es de Tigres, es de Tigres. El resto es historia. A ver qué va a pasar con Tony Mohamed, Yo creo que de aquí a diciembre se aguanta en Toluca, al menos para estar en la Intercontinental.
1: Sí, yo no, o sea, él no necesita razones, pero como que no entendería cuál es la razón. No, pero bueno,
0: es que él es bien raro,
1: se fue del América jugando una final y siendo campeón. Se va de Pumas porque pues ve como que ahí la cosa no va a dar y se va. O sea, no tiene, en ese aspecto no tiene problema él. Y siempre me voy a descansar a mi casa. Siempre sale con ese mismo argumento.
0: Oye, Toño, y lo de Almeida, que hoy lo presentaron ya en conferencia de prensa con los Rayados del Monterrey. Sí. Nadie habla de eso. Todo es que si chorizo, que si esto, que si el otro. Oye, acaban de presentar a Almeida
1: al salvador de la causa, pues, porque viene con eso. Dijo algo que para mí es muy razonable y muy sensato, pero que hoy en el entorno Rayado no debe caer muy bien. Pidió tiempo.
0: Híjoles. Y pues lo que menos tiene es tiempo. Que alguien,
1: pero estás de acuerdo que es lo lógico.
0: Es lo lógico.
1: O sea, es lo lógico, pero no digo que no lo debe haber dicho, pero sé que es algo que no va a agradar del todo, pero pues es lo más razonable. Es que volvemos a lo mismo. Si tú quieres traer magos, te vas a equivocar. Y el día que gane, no vas a saber ni por qué y no lo vas a poder repetir. Pero pues, lamentablemente hoy coincido contigo. Si algo no tiene Rayados es tiempo, pero pues yo no puedo. Es más, si a mí me dicen, oye, vente, pero quiero que seas campeón ese mes, pues no voy, o sea, porque lo más probable es que te quede mal.
0: Ya empezó a jugar su partido Almeida.
1: Pues sí.
0: Algunos dirán, es que Mohamed sí lo hizo con Toluca. Tony Mohamed llegó y fue, no campeón, bicampeón. Pero ese Toluca había sido superlíder. Ese Toluca lo saca el América en cuartos de final.
1: Sí.
0: Ese Toluca ya estaba bien armado. ¿Qué? Es lo que yo menciono con Tigres. ¿Qué faltaba? Dos, qué tres piececitas. El mismo Turco lo dijo. Me traje al perro Romero. Y dos, tres más. Y listo, pero el equipo ya estaba. Hoy Rayados, con 18 puntos, no lo puedes comparar con ese Toluca.
1: No, y el relajete de vestidor que le dejó Torreda ahí. Un relajo tremendo de vestidor ahí, o sea, impresionante. Jugadores mal preparados físicamente, jugadores que no se cuidaron, jugadores que en un entrenamiento de rutina terminaban vomitando, nomás que esto nadie lo sabe, pero
0: ¿a poco?
1: Terminaban vomitando en una práctica normal.
0: No, Toño.
1: Sí, señor.
0: ¿Y no se supo?
1: No se supo.
0: ¿Es en serio? ¿Extranjeros o mexicanos?
1: De los dos.
0: ¿Veteranos o...?
1: no tan veteranos. Sí, no, algo que dices, no, pues así está bien difícil.
0: Y es lo que tiene que empezar a limpiar Matías Almeida.
1: Que cuando un equipo de ese nivel, esa jerarquía anda tan mal, es porque hay un montón de cosas mal. Porque un equipo de cierto nivel, más allá de que podamos discutir, oye, eran superestrellas, no eran superestrellas, pues no era
0: sí,
1: para...
0: pero de esa índole.
1: No era para lo que fue, o sea, para lo que vimos. Entonces, pues algo está muy mal, muy, muy mal. Y le toca reconstruir a Matías Almeida, ¿no? No va a estar fácil eso. Yo creo que tiene el carácter, tiene la personalidad, pero por más que le hayan ayudado a hacer la tarea, lo que él haya visto, más lo que Luri y Erviti le hayan puesto sobre la mesa, hasta que él esté en el día con día,
0: hasta que lo palpite
1: y le vea la cara al jugador y el que hace gestos y el que quiere seguirle pegando al mago y no entrenar, hasta que los tenga ahí, va a ver, este sí lo arreglo, aquel me va a seguir tirando a León, y va a tener que venir un segundo cambio de jugadores ya bajo el ojo de él.
0: ¿Y lo de Andrada, Toño? ¿Qué lectura le das?
1: Oye, yo lo de Andrada, pues mira, entiendo que es una solución, pues la más práctica, ¿no? O sea, un
0: le estoy pagando, tiene
1: claro,
0: contrato.
1: Ya lo tengo, el que traje no jala, es una contratación, entre comillas, que me evito, porque el jugador es mío. Yo lo que no escuché si esa parte la tocaron ahí en la rueda de prensa, pero ¿cómo está el tema del castigo?
0: Buen punto.
1: Porque yo he escuchado dos versiones y te soy sincero, no he indagado más a fondo, de que el castigo no aplica en México. Yo creo que sí aplica en México.
0: Debería de aplicar.
1: Si no, pues ¿qué sentido tiene? Te castigo y
0: nada más en esa
1: a veces
0: liga.
1: Dices, ok, de clubes no aplica en selección.
0: De acuerdo.
1: Eso puede ser. Pero de club a club sí aplica. Acuérdate cuando vino...
0: No, me acuerdo si no, pero te digo algo, Toño, con mayor razón me haría sentido que se quedara. Con mayor razón.
1: Pero pues no va por jugar.
0: No, pero ahí está el Mochis.
1: Sí,
0: y el que sí le van a dar salida, pero quiero no pensar
1: lo,
0: en Mele.
1: Pero no lo vas a poder tener ni de banca.
0: Todavía no.
1: Todo un torneo.
0: Pero ¿qué es más práctico? ¿Que te lo quedes tú o que lo acomode suspendido?
1: Sí, no, pues suspendido no lo vas a acomodar.
0: Exactamente, suspendido, a eso voy. Pues, ¿quién lo va a querer? Entonces, ¿qué haces? Vendes la narrativa de que me interesa porque es un arquero con experiencia en ta, ta, ta. Me lo quedo. Para no decir que pues no lo puedo acomodar, porque hoy no lo puedes acomodar. No, no, hoy, ¿quién te lo va a aceptar? ¿Quién le va a querer pagar el sueldo? Nadie. ¿Qué son? 13 partidos, ¿no? Suspendidos.
1: Son 13 partidos.
0: Todo el torneo.
1: Todo el torneo. A lo mejor puedes incluso llegar a un arreglo con él. Oye, te voy a rescatar, ok, te estoy pagando. Vamos negociando algo, porque pues te pago a cambio de qué.
0: Que esa es muy buena, fíjate, hablando del tema de las cláusulas. Si Monterrey se protegió con algo así, o si los clubes en general.
1: No creo. No creo.
0: No, porque el jugador dice, me suspendieron, pero tú me tienes club que seguir pagando.
1: Pues sí.
0: Y todo. Y yo sin jugar. No, qué chulada, papi.
1: Eso es.
0: No, no, no.
1: Es como aquí el Lick Diesel. Más o menos.
0: Más o menos.
1: Es una situación.
0: ¿Lo de ahorita? Sí, lo de Lick Diesel es paupérrimo.
1: Vino ahorita. ¿Sabes a qué?
0: A recoger la basura.
1: A dejar la factura.
0: No, hombre.
1: Imagínate.
0: Ya vámonos mejor, Toño.
1: Bajo la complacencia de Oscar Musquiz.
0: Vámonos ya mejor, de verdad.
1: Vámonos, señores. Se acabó el show del fútbol. Nos vemos mañana, 6 de la tarde.

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0: está cabrón, maestro.
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0: Ese mi chulo, bonito inicio de semana, compa, bonita noche. Pues para el cantinazo, ponmela del preso de Nuevo León. Ay, por favorcito, compadre. Bendiciones para todos, ya te la sabes, puro Gruascan. Ya andamos trabajando.
1: ¿Dónde está Polín? Polín de la 49.

Señores, aquí nomás por la Mejor FM, ya iniciamos el cantinazo, comenzamos con el Preso de Nuevo León y estamos a través del 811-2200925, complaciéndolos con todo el gusto del mundo, así es, efectivamente. Ahí estamos a través del 811-2200925. ¿Qué dice la raza? ¿Qué dice la audiencia? Para complacerlos con todo el gusto del mundo, boleros, corridos de antaño, cumbias norteñas de botas y sombrero, estamos para complacerlos a través del WhatsApp de la Mejor FM. Aquí seguimos en el cantinazo.

0: Señores, muy buenas noches. Continuamos. 81-110-00925, 81-110-00113. Línea de comunicación para que me pida dos rolas, ¿eh? 2x1, la promoción del 2x1. A través de la mejor. Así es, efectivamente, 811-2200-925. Ahí me vas a mandar tu nota de audio y me vas a decir con qué canción te vamos a complacer, por supuesto, por su pollo. Ahí para que la raza, ahorita en estos momentos que andes en sintonía del cantinazo, pues lo complacemos, lo deleitamos y pues le ponemos una buena rola ahí del cantinazo a través de la mejor FM. Adelante, caminante, ¿qué dice la raza? ¿Qué dice la audiencia? Soy todo oídos, penétrenme en los oídos con su linda y hermosa voz.
1: Chale. ¿Qué onda, mi chulo? Oye, compláceme con una.
0: ¿Cuál?
1: La de ¿A dónde vayas?
0: Órale, ya está. Vas a encontrarte algún loco lidivinidoso que te abre palabras románticas. Así es, efectivamente. Échale, carnal. Saludos a toda la raza de Juan Méndez e Isaac Garza y Juan Méndez. Toda la raza que anda por ahí en sintonía de la mejor FM 92.5. Ahí en el Toro Manso, donde te la pasas sensacional, ¿eh? Te la pasas formidable. Y puedes hacer una carnita asada. Puedes también disfrutar de todos los partidos del Mundial. Y además también te puedes ganar cubetas. Así es, efectivamente. Hoy acá les mandamos un fuerte abrazo y un saludo muy cordial a toda la raza del Toro Manso, Juan Méndez, Isaac Garza, Juan Méndez. Échale, pues vamos a complacer a mi compadre, güey, ¿eh? Vamos a complacer a mi compadre, ¿eh?
1: Todo, mi chulo, oye, compláceme, ¿sí?, con una, la de...
0: ¿No va? La donde vayas, ahí está, échale, adelante, caminante.

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¡Échale, señores! Aquí nomás por la mejor FM. Seguimos, continuamos aquí nomás. ¡Échale! ¿Qué dice la raza? ¿Qué dice la audiencia? Estamos completamente en vivo aquí en el Cantinazo. ¡Súbele el fondo, carnal! ¡Súbele el fondo!

señores. Aquí estamos a través de la mejor FM 92.5. Oye, por supuesto, le mandamos saludos a todas las chicas allá de aquel lado en el Diablas. Ay, nomás, carnal. Sigue la raza, sigue la audiencia mandando su nota de audio para complacerlos con el cantinazo. Es correctísimo, ¿verdad? Es correcto.

0: carnal.
1: Saludos a las muchachonas allá en el Diablas, allí en Carlos Salazar y Juan Méndez. Pues, ¿qué te cuento? ¿Qué te digo, Angustias? Más de 80 chicas en escena. Además, también próximamente las chulas del chulo. Y si traes un 400 ahí, préstamelos porque voy para allá para las Diablas, güey. 400 varos vale el cubetazo. ¿Qué dice la raza? ¿Qué dice la audiencia? Échale, ¿qué? ¿Con qué le complacemos?
2: No, las Diablas. Noche, Cholo, Colombia.
1: ¿Qué onda?
2: Llegó el Paulín de la R49. Paulincho, sí, Paulincho.
1: ¿Qué onda, güey?
2: De Cantinazo, una que se llama ¿cuál? Encerrado en mi habitación con el Coyote y su banda.
1: Órale, te complazco,
2: los
1: carnal.
2: Daniel, el gringo de Cristo Vive. El Polico 49, estamos wey. Acá en el Metro Sendero.
1: Ya está, papi.
2: Dale, chulo, pone la canción.
1: Sí, güey, te la pongo. Saludotes, échale. Bueno, pues ya lo sabes, 200 y 200 y un cubetazo ahí en el Diablas. ¡Vámonos! ¡Échale!

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1: ¿Están listas, chicas?
2: Sí, mi pandita, estamos listas.
1: ¡No las escucho!
2: Sí, mi pandita.

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1: Muy, pero muy buenas noches. Hoy es lunes, primero de junio del 2026. Soy el Panda Zambrano. En nombre de todo el equipo del Panda Show, estamos listos para llevarles diversión, bromitas, entretenimiento a través de la aplicación de Claro Music en toda América Latina y también en los Estados Unidos con dos versiones, con picante y sin picante también, a través de la cadena de radio más importante del regional mexicano. Por supuesto, la mejor FM en Tepic, en Veracruz, en Tijuana, también en Tampico, Querétaro, Puerto Vallarta, Puerto Escondido, en Piedras Negras, Poza Rica, Nogales, Monterrey, Monclova, Mexicali, Mérida, en León, Hermosillo, Guajuapan de León, Guadalajara, Ensenada, Durango, Cuernavaca, Ciudad de México, Ciudad del Carmen, Acapulco, una verdadera cadena. ¿Quieren su bromita? ¿Qué esperan? Mensajito vía WhatsApp al 55990PANDA, 55990-72632. Desde los Estados Unidos, el área es el 945-223-9850. Estoy bien contento de estar celebrando mi happy birthday, mi cumpleaños, a través de la radio, a través de la internet, haciendo el Panda Show como todos los días. También tengo multilínea sin costo, 807-26-3482, 800 Pandita desde los Estados Unidos, 855-2611-804. Llévate el Pandacel, el Oppo A5, por cortesía de Claro Música, además de 6 meses de Claro completamente ilimitado para ti. Envía tu mensajito y escúchate aquí al 55760 PANDA. ¿Escuchaste bien? 55760 72632. Y en este lunes arrancamos con bromitas, arrancamos con diversión, y lo hago en Guanajuato. Y está Jessica. Hola, Jessy, buenas noches.
2: Hola, Pandita, muy buenas noches.
1: ¿Cómo está la chancludita de la Jessica?
2: Muy bien, gracias a Dios.
1: Qué gusto que me hables de Guanajuato. Yo, la neta, muy bien, muy contento. Oye, ¿y de qué parte de Guanajuato, Jessica?
2: De Celaya.
1: De Celaya, donde sale la cajeta.
2: Claro que sí.
1: Bienvenida al Panda Show. Platícame, ¿quién hablamos en este lunes, trompudita?
2: Mira, quiero hacerle una broma a mi novio, Panda.
1: A tu bobio. ¿Cómo se llama tu bobio?
2: Mi novio se llama Pablo.
1: ¿Cuánto tiempo con Pablo?
2: Vamos a cumplir un año.
1: Oye, ¿y en un año como cuántos te habrás aventado ya con Pablo?
2: Muy pocos, Panda, porque él trabaja en Estados Unidos y va y viene.
1: Ah, bueno, entonces pleitos casi no tienen, pues están a distancia, ¿no?
2: No, ajá.
1: O sea, prácticamente es chido porque pues no hay fricciones así de que, oye, vamos a pelear. Oye, pero entonces, ¿cómo llevas un noviazgo a distancia con Pablo?
2: Mira, lo que pasa, mira, eso es algo bien padre. Yo conocí a Pablo por Facebook.
1: Ok.
2: Yo soy divorciada. Ok. Tengo 3 hijos. Yo conocí a Pablo por Facebook. Y pues empezamos a cotorrear, ¿no? Así me hablaba y yo. Pues yo obviamente decía, nada que ver con esa persona. Él es de Pachuca, yo soy de acá, de Guanajuato. Entonces me dijo que él quería conocerme, que nos conociéramos más y todo. Y ya lo conocí, Pandita.
1: Ah, ¿ya se conocieron físicamente?
2: Sí, claro, él estaba en Minnesota.
1: Okay, ¿exclusivamente fue a Celaya a conocerte?
2: Sí, a eso vino.
1: Oye, espérame. Déjame hacer un paréntesis, por favor. Okay, tú en enamoramiento, un fracaso, 3 hijos, sí. Empieza la conversación por Facebook, empieza la emoción, y él decide viajar de Minnesota a Celaya. ¿Cómo lo recibes? ¿Dónde lo recibes? Supongo que en el aeropuerto o en una central camionera, porque la mejor primero llegó a la Ciudad de México. ¿Cómo fue ese primer encuentro?
2: Ay, Pandita, fue hermoso, mira, te voy a contar, cuando te lo cuento hasta me emociono otra vez, mira.
1: A ver, vamos a emocionarnos juntos.
2: Okay. Pues me comentaba por mensajes de WhatsApp, me decía, un día te voy a conocer, créeme que yo lo tomé a juego, todo al principio, yo decía, claro. Sí, a todo yo le decía que sí, decía, claro. Nah, pues igual, ¿cuándo lo voy a conocer? Pero después él me dice, oye, de verdad me gusta como eres, me gusta tu forma de ser. Y yo así, no, pues qué padre, o sea, los hombres hablan muy bonito, decía yo. Y me dice, nada más un día, así de un momento a otro me dice, te voy a ir a conocer. Y yo así de, ¿eh? Me dice, sí, el lunes voy para México. Y yo, no puede ser, me dice, te lo juro que sí. Bueno, así quedó, se llegó el lunes, me manda una foto donde esté en el avión. Me dice, ya voy para allá. Y yo, ¿qué voy a hacer? Porque mira, yo me había separado, pero no estaba divorciada. Estaba separada y no estaba divorciada. Entonces, ya tenía yo tiempo separada, pero pues nada más era cuestión de transmitir el divorcio. Pero dije, okay, fui a una central camionera y yo iba con miedo y todo. Me decía a mi hermana, tengo una hermana de 15 años, me decía, te va a pasar algo. Pues yo sí tenía mucho miedo, pero dije, el que no arriesga no gana. Y fui, él iba con un hermano de él, y lo miré y, ay, de verdad.
1: ¿Qué fue lo primero que te dijo cuando te vio?
2: Solamente me dice, hola, mucho gusto, mi chula. Y yo, oh, my God.
3: ¡Fatal!
1: O sea, ni siquiera un... Este soy yo y un besito de piquito.
2: ¿Algo? Ah, no, sí. Oye, yo corrí, lo abracé y lo besuqué todo, panda.
1: Pero luego, lengüetazo y todo.
2: Más o menos.
1: ¡Chale!
3: ¡Qué bárbaro!
1: O sea, te entregaste a la primera. Oye, ¿y cuánto tiempo llevaban conociéndose en Facebook?
2: Ya teníamos 5 meses.
1: 5 meses conociendo y ya lo
2: sí, ya teníamos 5 meses. Después.
1: Espérame. Pues dime. ¿Y esa noche le entregaste el cuerpecito? ¿Hubo acción?
2: No.
1: ¿A la segunda noche?
2: No, nada más lo vi ese día por algunas horas y se fue. Y ya no lo volví a hacer.
3: ¡Qué bestia!
2: Sí, de hecho, hasta yo pensé y dije, ya no va a volver, ya no se va a acordar de mí. Pero sí, me siguió hablando. De hecho, mis papás me dijeron.
1: Y tú dijiste, no, de seguro no le gusté.
2: Ajá. Y mis papás me decían, nada más está jugando contigo, Jessica, ¿tú qué te crees? Luego mi papá me decía, tienes 3 hijos, mija, es difícil. Y yo, pues, como que me sugestionaba, ¿sabes? Así.
1: Claro.
2: Pero él me dice, te voy a pagar el boleto a Nuevo Laredo y ahí nos vemos. Pues me fui a Nuevo Laredo, pandita, y ahí nos vimos.
1: ¡Neta! Que luego llegó y te dijo acá, ¿qué onda? Vamos a armar el asunto, ¿no?
2: Sí, claro.
1: O sea que entregaste el tesorito en la frontera.
2: En la frontera.
1: ¿Y pagaste impuestos o no? Oye, ¿y los hijos no han sido impedimento para esta relación? Bueno, supongo que no, pero...
2: No, ninguna. Te digo, ese día en la frontera hasta conocí a sus papás, me presenté a sus papás.
1: Ah, hasta presentada de papás y todo.
2: Sí. Ahorita tiene un mes que se fue, pero él vino hasta acá a ver a mis papás. Trajo a sus papás, les dijo que se quiere casar conmigo y mis hijos lo adoran y mis hijos le dicen.
1: ¿Y tu papá qué le dijo a él?
3: ¡Cállen ese perro, Chihuahua!
1: ¡Oh, no! ¿Cómo que cállen ese perro?
2: No.
1: Oye, qué bonita historia de amor, Jessica. Gracias por compartirla. Oye, qué bromita para Pablo, porque pues todo creo que va viento en popa, creo que va a haber hasta matrimonio, vas a estar junto con él y quieres pagarle ese amor y esa confianza con una broma, Jessica.
2: Pandita, lo que pasa es que mira, una vez, con su hijo, él también tiene hijos. Una vez con su hijo tiene 13 años. Me marcaron y me marcó así bien enojado y me dice, oye, que tú mensajeaste con un primo mío. Obviamente me saqué de onda, le digo, no, nada que ver. Y él viene enojado, o sea, yo sí estaba así como que, ¿qué está pasando? Ya después de mucho rato me marca y me dice, es una broma, mi amor, lo que pasa es que Jonathan dijo que te lo hiciera. Ah, le dije, me las vas a pagar.
1: Ya, o sea, ya hice una broma.
2: Sí.
1: Okay. ¿Y qué bromita tienes pensada para hacerle a Pablito en este lunes, mi querida Jessica?
2: Él escucha mucho tu programa.
1: Ok.
2: Entonces él me manda los videos en WhatsApp, me dice, oye, mire, escuché este, yo también te escucho mucho. Entonces me dice, oye, pues hay que marcarle a tus papás, porque mis papás lo quieren, mis papás lo adoran a él mucho. Entonces me dice, pues hay que marcarle a tus papás y hay que hacerles la broma de decirles que vas a regresar con el papá de tus hijos. Dice, les va a dar el infarto porque pues mis papás no quieren nada al papá de mis hijos, obviamente.
1: Claro.
2: Entonces, le dije, pues sí, estaría bien, pero después le digo, no manches, le va a dar un infarto a mi papá. No, un día que hacerlo, vas a ver un día. Entonces dije, ¿por qué no se la hago a él?
1: O sea, que él ya te hizo una broma y ya te propuso hacerle una broma a tus papás.
4: ¡Cámara, manita!
1: Entonces dices, va la mía. ¿Y qué bromita le vamos a hacer? Platícame. Hay que tener mucho cuidado porque dices que es panda fan, incluso él te comparte ahí las transmisiones. ¿Qué bromita tienes pensada?
2: Mira, lo que pasa es que el papá de mis hijos ahorita no ha querido cumplir con las pensiones de los niños. Entonces, Pablo se cargó de todos los gastos de mis hijos, de la escuela, todo.
1: O sea, ya entonces, prácticamente le pone ahí todo, ya se hace responsable de todo el Pablito.
2: Sí, Pablo es, por eso mis hijos le dicen papá.
1: Bueno, entonces él se hace cargo de ti, ya te sacó de trabajar, mantiene a los hijos, paga escuelas, les da de comer.
2: Paga la escuela mía, okay, también.
1: ¿Y qué estudias tú?
2: Yo estudio estilismo.
1: Y bueno, ¿qué broma? Dime, estoy ansioso.
2: Pues, entonces, como te digo, te comento, no ha pagado las pensiones. La semana pasada vi al papá de mis hijos y le dije a él, quiere verlos, dice que me vuelve a dar pensión, pero que él quiere verlos. Y me dice él, no, que se ponga al corriente porque ya tiene como más de un mes que no me ha depositado pensión.
1: Okay.
2: Entonces dice, no, que se ponga al corriente. Entonces, lo que yo tengo pensado es decirle, oye, mi amor, lo que pasa es que pues vino el papá de mis hijos y dice que me va a dar el dinero, pero a cambio de que yo pase una noche con él.
1: No manches. A ver, estamos hablando de mucho dinero que adeudo. ¿Cómo se llama tu ex? Dame su nombre de pila para identificar.
2: Fernando.
1: Ok, Fernando, ¿cómo cuánto dinero adeuda de lo que tiene que pagar? ¿Cómo cuánto dinero estamos hablando?
2: Como de unos 11,000 pesos.
1: Oye, pero es que no es tanto dinero, ¿no? Porque te va a decir, espérate, estás babosa, yo pago todo, yo te los doy, güey, ¿no?
2: Sí.
1: Yo no creo que sea tan contundente como para que tú tengas que aceptar su puesto. ¿Tienes problemas económicos, Jessica?
2: No, ninguno, gracias a Dios. Por ejemplo, cualquier gasto que se llega de los niños. De hecho, precisamente ayer hablé con Pablo, tuve junta con la escuela de mis hijos. Uh-huh. Entonces, yo cuando son gastos así, Panda, a mí, la verdad, no me gusta estar como presionando a Pablo, ¿sabes? O sea, yo siempre se lo digo a él, déjame trabajar, no me gusta dejarte todos los gastos de todo a ti, porque estoy rentando casa, él paga la renta, él paga luz, él paga agua, o sea, son muchos gastos para él, es lo que yo siempre le he dicho.
1: Lo que hace la soledad de los Estados Unidos, ¿verdad? Oye, ¿sabes qué se me ocurre? A ver, déjame hacerte un planteamiento de una broma. Es lo mismo, pero más barato.
2: Okay.
1: Porque tenemos un reto muy grande, o sea, realmente enclocharnos al Pablo. A ver, hoy, ¿hace cuánto tiempo que tuviste contacto con Pablo, con tu novio, tu prometido, tu quelite?
2: Tengo como un mes, una semana.
1: No, espérate, no. Pero hace un mes, una semana que no hablas con él, yo me estoy refiriendo a hablar con él.
2: Oh, no, pues apenas hace... ¿Qué se da, Pandita? Como unas 2 horas. Todo el tiempo me habla.
1: Ok, perfecto. Bueno, yo sugiero esta broma. Que hables ahorita desencajada, llorando. Así llorando. Tú imagínate algo bien triste, pero algo triste que te haga llorar. Es más, ahorita vamos a tratar de hacer que seas artista de telenovela. ¿Qué es lo que va a pasar? Te va a preguntar, mi amor, ¿qué te pasa? ¿Qué tienes, no? Y tú... Me siento muy mal. ¿Pero qué pasó? ¿Los niños están bien? Todo, no, sí, todo está bien, pero... Es que tengo que decirte algo que espero que me lo perdones. Y la historia va a ser que viste a Fernando porque tenían que arreglarte y llevó el dinero, ¿ok? O lo viste en algún lugar... Ahí es donde tenemos que el enganche. El chiste es que lo viste. Estuvieron platicando, te entregó el dinero, prácticamente cerraron el círculo, el buena onda, él te dijo, oye, ¿sabes qué onda? Pues te deseo lo mejor, sé que estás saliendo con alguien más, no sé, hay una historia, pero que de repente, ven dentro de la plática, pues se besaron como de despedida. Entonces ya te entró
2: el... Me está marcando Pablo.
1: Ya te entró el remordimiento. ¿Puedes hacer llamada de tres?
2: Ay, no sé.
1: A ver, trata, pero entra llorando. El chiste es que te aventaste y el remordimiento de conciencia. Intentémoslo. Okay. Factor sorpresa, intentémoslo. Vas.
2: Ok.
1: Vas. Que entre. Que pueda. Eso estaría fantástico. Sería súper creíble. Que entre.
2: No pude, Pandita. Le colgué.
1: Ay, ¿cómo eres? Ok. Bueno, aquí nos vamos a enfrentar a otro problema. Porque al momento que nosotros te lancemos... ¿Qué te va a decir? ¿De dónde me estás llamando? ¿Qué le vas a decir?
2: Le voy a decir que lo moví, no sé qué, a mi teléfono.
1: No, pues tú négate que es de tu teléfono, ¿ok?
2: Ok.
1: Pero entonces ahorita le vas a decir, ¿qué pasó? Me llamaste, pero tienes que estar llorando. El chiste es que tienes el remordimiento de conciencia, que por X circunstancia caíste en las palabrotas de Fernando, te sientes mal porque prácticamente le fallaste, ¿ok?
2: Ok, está bien.
1: Perfecto, entonces vámonos a darle porque ahorita es el momento justo de que tenemos que llamar ya que él te acaba de contactar. Marcamos en directo desde el Panda Go Center las bromas en el Panda Show.
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12: Bueno.
2: Mi amor, ¿me llamaste?
4: Bueno.
2: ¿Me llamaste?
4: Sí, ¿por qué me estás de
2: esto? Ay, mi amor, es que ya ves que te mandé un mensaje que quería hablar contigo.
4: ¿Qué pasó?
2: Ay, Pablo.
4: ¿Qué pasó?
2: Mira, lo que pasa que ese rato después de que mi papá se fue, ya ves que te dije que vino a la casa.
4: Ajá.
2: Vino Fernando.
4: Ajá.
2: Y pues él empezó a decirme que él va siempre con los niños, que no va a poner la demanda que le he dicho y que pues él me deseaba lo mejor contigo. Ay, Pablo,
4: ¿qué pasó, chino?
2: Mi amor, tú sabes que yo te amo mucho, ¿verdad?
4: Otra vez, ¿qué pasó?
2: Ay, Pablo, pues ya te digo, pues eso es lo que me estuve diciendo y pues es que tuve relaciones con él.
4: ¿En serio?
2: Yo, ay, mi amor,
4: ¿es en serio lo que me estás diciendo? ¿Es en serio lo que me estás diciendo?
2: Por eso te estoy contando, tú sabes que yo todo te cuento. No puedo con el remordimiento.
4: ¿Sabes qué? Ahí lo dejamos.
7: ¡Oh, Dios!

0: Adiós escuela, adiós pensión alimenticia, adiós relación, te va a bloquear.
1: Me va a bloquear, panda, no, no, bendito ya.
0: Viste, Jessica, tenía razón. Dame puño, güey. Actuaste perfecto. Y ese gritito que te aventaste, no, hombre. Y qué gusto estarnos ensartando un panda fan que él te comparte las bromas, él te metió el show, él te ha propuesto hacerle una broma a tus papás y todo. Y me estás hablando, ¿en serio? Ok. Vámonos al cierre. Va a ser muy sencillo. La misma tónica, así, así. Tú imagínate que esto fuera verdad. O sea, te sentirías mal, te sentirías sucia, te sentirías que le fallaste al amor de tu vida. Claro. Porque aquí no está en duda de que amas a Pablo. Caíste en la tentación. El Fernando te envolvió, ¿ok? Entonces dile, oye, perdóname, busca el perdón. Mira, vamos a hablar. Yo te quiero ser bien honesta porque no quiero tener este secreto, que me esté remordiendo la conciencia, pero tú has sido bien honesto conmigo. Trata de buscar el perdón y ya buscamos el momento para decirle cómo se oye el Panda Show. ¿Estás lista?
1: Okay.
0: ¿Lista, chancluda?
1: Sí.
0: Pues vámonos con todo. ¿Contestará eso? Espero que conteste las bromas.
1: Pero...
0: en el Panda Show.
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0: Listo, va. Ay, ojalá conteste. Ojalá.
1: Ojalá.
0: Hay que aprender a hacer llamadas entre tres, Jessica. ¿Por qué?
1: ¿Qué quieres? Mi amor, perdóname, por favor.
9: No te voy a perdonar, ya olvídate de mí.
1: Pablo, no es justo que me hagas que me olvide de ti, yo te amo mucho.
9: No, sí, ese es el amor que me tienes. Perfecto, está bien.
1: Te amo, nada más que tú sabes la pinche sensación.
9: No, pues háblame.
1: Pablo, por favor, mi amor, perdóname.
9: No, Pablo,
1: por favor.
9: No.
1: Mis hijos te adoran, ¿yo qué les voy a decir a mis hijos?
9: Tú hijo, pues dime, antes de que
1: Pablo, por favor. Te amo.
9: No te voy a perdonar. Ya no me viste.
1: Por favor, mi amor, te quiero explicar las cosas. Estoy hincada, te lo juro que estoy hincada.
9: No.
1: Pablo. ¿Qué? Por favor, Pablo.
9: Mira, es lo que hiciste. Olvídate de mí. Desde ese momento yo te lo dije. Desde el momento que tú te le ganas, olvídate de mí. Jamás me vuelvas a hablar. Yo te dije desde un principio. ¿Ok?
1: Pablo.
9: Olvídate de mí completamente, en serio.
1: Pablo, espérate. Pablo.
9: No.
1: ¿Te puedo hacer una pregunta?
9: Mira.

0: Pablito, Jessica te agarró de las orejitas. ¡No manches!
1: Olvídate de mí. Olvídate de mí. Nunca te voy a perdonar esto.
0: Pablo, es increíble que tú le has compartido bromas, que tú le hayas propuesto hacerle una broma a sus papás y te agarró por el punto más débil. Eres un tarima pendécuaro, Pablo. Oye, Pablito, quita el altavoz, ¿no? Por favorcito, el speakerphone, el Bluetooth o lo que tengas para poderte escuchar clarito. ¿Me puedes hacer ese favorcito?
2: Ya me senté.
0: Pablito, ¿cuál fue la parte del cuerpo que más te sudó? Dímelo, por favor.
2: ¿Todo? ¿Eh?
0: ¿Todo? ¿Te imaginaste a Jessica refunfuneando con el ex?
1: Eso yo jamás te lo voy a perdonar. Y olvídate de las croquetas que le mando a tus hijos.
0: Ah, ¿verdad? Oye, pero...
3: No, mi amor, no. Ya me estoy vengando por... ¿Te acuerdas de aquella vez que me hiciste con Jonathan? Que dijiste que hablaba yo con no sé quién.
0: Ya le hiciste una broma una vez, pero no contaba.

0: Que y te lo iba a hacer en el Panda Show, güey, condenado. Ahora sí, oye,
1: no, pues no.
0: Pero risa y risa con las bromas ahí que te entretienes y todo y compartiéndolas. Y ahorita que te hicimos una broma, a ver, ríete.
1: ¿Cómo me siento?
0: ¿Cómo te sientes? ¿Cómo te sientes?
1: Pues la sentía de la chica.
0: Jessica, dile por qué le hiciste la bromita. Ándele, mija.
2: Oh, te hice la broma, mi amor, por la broma que tú ya me habías hecho con Jonathan. Y yo te dije, me las vas a pagar. Y tú me has hecho varias, mi amorcito. Y te dije, ¿sí te acuerdas o no?
1: Sí.
2: Ay, mi amor, tú sabes que yo te amo, jamás no te fallaría y menos con esa
0: Oye,
2: persona.
0: Oye, ¿me dejas darte un consejo de brothers, Pablo? Aquí o te regresas para México o te la llevas para Michigan o donde fregos estés o te van a dar vajilla, compadre. Y tú sabes que esos chicharrones truenan, papá. O sea, póngase las pilas, mi rey. Jessica, despídase de su bombosaurio.
2: Oh, mi amor, te superamos muchísimo. Mucho, mucho, mucho. Sí lo sabes, ¿verdad?
1: Sí, sí.
0: Qué ensartada te dio, ¿no?
2: Ay, mi amor.
0: Bueno, pues par de tórtolos, díganme, por favor, ¿cómo se oye el Panda Show?
2: A toda

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9: Y bueno, mi gente, estamos de regreso contigo en este lunes, primero de junio del 2026. La diversión la encuentras aquí, a través de la mejor FM en cadena y también por la aplicación de Claro Música. Mientras tanto, más diversión en este Monday y tengo a Axel. Hola, Axel, ¿cómo estás? Buenas noches.
10: ¿Qué onda, Pandita? Buenas noches.
9: ¿Qué onda, Axel? ¿Bromita para quién, papá?
10: ¿Qué onda? Para mi papá.
9: ¿Cómo se llama tu papá?
10: Se llama Joel.
9: Joel, ¿y qué broma para Joel, mi rey?
10: Mira, lo que pasa es que él se dedica a cantar en eventos, fiestas, casi donde lo contraten.
9: Ok.
10: Y aquí el chiste es hacerlo creer que lo quieren contratar para cantarle a un muertito, a una abuelita.
9: A un muertito, órale. ¿Y dónde vive tu papá?
10: Él vive en un pueblito que se llama Tepeyahualco, aquí en Hidalgo.
9: Tepeyahualco. Entonces digamos que falleció mi jefa y necesito que cante, pero tiene que ser como en un pueblo circunvecino, ¿no? ¿Cuál me recomiendas? ¿O en dónde?
10: Podría ser aquí en que es donde estoy viviendo yo.
9: ¿En Ciudad Sahagún?
10: Ajá, Ciudad
9: Sahagún. ¿A cuánto está de donde vive tu papá?
10: A como 15 minutos.
9: Ok. ¿Y en la capital? ¿A cuánto está la capital?
10: Como a 40 minutos, 50.
9: ¿Y cuál te late más? ¿En Ciudad Sahagún o en Pachuca?
10: Pues sería acá en Sahagún para que igual pueda hacerle que yo les pase el contacto o algo así.
9: Ok. Ahora, ¿tú eres el que me pasaste el contacto entonces?
10: Sí.
9: Bueno, entonces yo le digo que necesito que ahí cante unas rolas. ¿Y para dónde me voy? ¿Qué más?
10: Ah, pues estaría chido que le dijeras que la abuelita no está en la salud, sino está en tu sillón.
9: Ok. ¿Y luego?
10: Pues sí, que le cante unas canciones acá medias locas o al oído, no sé.
9: ¿Qué tipo de canciones más o menos me recomiendas?
10: No sé, unas difíciles ahí que se te ocurran.
9: ¿Como por ejemplo?
10: no sé, por ejemplo, él no, casi no toca o no le gusta la banda, entonces estaría bueno.
11: Ándale, entonces unas de Julión. La Arrolladora. Órale, ya está. Señores, marcamos. Buenas noches. Las bromas están en el Panda Show y marco ahora.
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19: Ojalá me pueda echar la mano. No fue.
10: Bueno.
19: Bueno.
10: Sí.
19: Disculpe la molestia. Estoy hablando con el maestro Joel.
10: ¿De parte de quién?
19: Habla Ignacio. Me pasaron.
10: Ignacio.
19: Bueno, lo que pasa es que me dieron su número telefónico porque... ¿Usted es cantante?
10: Ajá.
19: Es que fíjese que estoy con mis hermanos.
10: Ajá.
19: Aquí en Ciudad Sahagún.
10: Ajá.
19: Y pues quería ver si tiene tiempecito. Pues quiero contratar su servicio porque sé que usted es cantante.
10: Ajá. ¿Quién le proporciona, disculpa, el número?
19: Mi primo Raúl. Lo que pasa es que conoce a un familiar de usted, a Axel.
10: Ajá.
19: No sé qué sea de usted.
10: Ajá. ¿Y le pasaron mi número?
19: Sí, es correcto. Lo que pasa es que mi mamá, antes de fallecer, comentó que pues no quería un velorio normal, sino quería que pues en su funeral le cantaran música, ¿verdad? Siempre fue muy alegre y pues falleció apenas hoy a las 2 de la tarde y estamos... reunidos toda la familia, ahorita en la noche la vamos a velar toda la noche.
10: Ajá.
19: Y pues quería ver si me hacía favor de venir aquí a la casa, aquí a Ciudad Sahagún, pues a cantarle unas canciones.
10: Oh, vaya. ¿De qué Raúl me decía, perdón? ¿Raúl qué?
19: Es mi primo.
10: ¿Raúl? Uh-huh. ¿De dónde es Raúl?
19: Aquí, de Ciudad Sahagún.
10: Ah, ¿sí?
19: Uh-huh. Él me dio el contacto y... me dijo que tenía un amigo.
10: Ajá.
19: Que se llama Axel y...
10: ajá.
19: Y ahí es donde me dieron el contacto.
10: Oh, vaya.
19: ¿Por qué? ¿Por qué la pregunta?
10: No, es mi amigo. No, de quien le pasé el contacto a Raúl, mi amigo.
19: Ah. Ajá. Bueno, aquí lo importante, ¿usted sí canta o no canta?
10: Sí, soy yo.
19: Pero si me puede dar información, por favor, pues primero, ¿tiene tiempo?
10: Pero ocupaba para ahorita.
19: Pues sí, pues no le dije que mi madre murió a las 2, ya la tenemos. Ya nos la entregaron y aquí la vamos a estar velando en la colonia Benito Juárez, aquí en Ciudad Sahagún.
10: Ya.
19: Por la escuela, no sé si conozca.
10: Sí, ubico.
19: Sí, pues, ¿y usted cómo canta, con guitarra o...?
10: Con pista.
19: Ah, como karaoke.
10: Ándale, exactamente, sí, nada más con pista, señor.
19: Pues yo quería ver si podía, pues, venirnos a acompañar, ponernos de acuerdo, pues, el más tiempo que pueda, ¿verdad?
10: Ajá.
19: Vamos ahí a hacer algunas sesiones de una media hora y descanse un rato y cantar nosotros con usted, pues, ahí el karaoke y todo. Mi mamá... le digo que está aquí, nos pidió incluso, ella no está en un féretro, sino está acostadita en el sillón.
10: Ajá.
19: Así la tendremos hasta mañana, que pues la íbamos a enterrar, ¿verdad?
10: Ajá.
19: Entonces, no sé si pueda venir.
10: Déjeme checar, porque sí me agarró un poquito de bajada. Le regreso la llamada en un momento.
19: Pero, ¿cómo que de bajada? ¿Usted se dedica a eso,
10: no? Ahorita haciendo algunas actividades, pero déjeme el checo.
19: Pero se lo voy a pagar, ¿no? Esto no es gratis.
10: No, sí, claro. No, sí, de eso no hay ningún problema.
19: ¿Y qué tipo de canciones canta usted o cómo es, de todo variado?
10: Sí, variado, ranchero, balada.
19: Es que a mi mamá le gustan mucho las canciones de Julión y... de los Recoditos y Remy Valenzuela.
10: De banda no traigo, traigo más ranchero y balada.
19: ¿Cómo?
10: Y de banda, jefe, no lo meto porque pues están otros tonos. No lo trabajo por la tesitura de voz.
19: ¿Ni del Recodo?
10: No, no.
19: ¿De Remy Valenzuela?
10: No, nada, nada de nada de esos artistas, ni de banda, ni de norteño, por la tesitura de voz.
19: Pero pues música es música, mi jefe, pues... Sí. Lo que pasa es que sí, pues a mi jefecito, en paz descanse, le gustaba mucho la banda. Uh-huh. Ella es de Jalisco y se vino a vivir Hidalgo con mi papá hace muchos años. Y siempre le encantó la banda, siempre le encantó. Pues mire, pues nosotros le ayudamos, mire, no necesitamos pues alguien profesional, ¿verdad? Solamente pues alguien que amenice y que pues ponga las pistitas y pues cantemos todos en familia, pues le hagamos... Pues del funeral, pues una verbena, un... Pues sí, estoy bien agüitado. Algunas de Alfredito Olivas, que se sepa, la del funeral, tampoco. Día de Muertos, ¿no se la sabe?
10: No, nada de eso.
19: Pues qué tipo de cantante es mi jefe.
10: ¿Mandé?
19: ¿Qué tipo de cantante es usted que no canta banda?
10: No, nada de banda, es por la tesitura de voz, no es porque no me agrada.
19: ¿Y cómo es eso de la tesitura? Pues yo no le entiendo.
10: El tono de voz. Yo, mi voz la tengo más grave que como lo tocan regularmente las bandas, los norteños.
19: ¿Entonces canta usted en do o cómo?
10: Le regreso la llamada en un momentito, ¿no? Porque si me agarro un poquito correteado aquí en el trabajo también.
19: A ver.
10: Si no me van a regañar acá.
19: A ver. No, si me está bateando, dígame.
10: No lo estoy bateando, o sea, pero...
19: Porque me está poniendo puros pretextos. Yo estoy hablando con, se supone, con un cantante. Me pone pretextos que necesita ver, que si tiene tiempo, que no canta banda. Pues entonces dígame.
10: No, pues por eso...
19: Creo que su tiempo es importante, señor, como el de nosotros es importante.
10: Sí, claro, desde luego,
19: o sea,
10: pero
19: yo
10: no,
19: estoy
10: no.
19: tratando de contratar a alguien que cante y amenice en el funeral de mi jefa, y usted luego está ahí, o sea, no con alguien mediocre, muerto de hambre, que
10: no,
19: para
10: claro
19: todo
10: que
19: dice no.
10: No, ahí estamos. O sea, ahorita yo le regreso la llamada.
19: Pues es que no es de que me regrese la llamada, o sea, se arma o no se arma, ni siquiera me ha dicho cuánto cobra la hora o cómo están los costos.
10: Dios, sí. Aguánteme un ratito y yo le regreso la llamada.
19: Pues nada de que aguánteme un ratito, dígame cuánto cobra. Pues de menos a ver si me conviene.
10: No, pues puede ser lo de menos. Nada más necesito checar mis tiempos. Y como estoy aquí en el trabajo,
19: a ver,
10: me regaña.
19: ¿Cómo es lo de menos, señor? A ver, con respeto se lo digo. ¿Es tonto o se hace? Porque usted, usted es un cantante y usted recibe remuneración. Usted vive esto, quiero suponerlo, ¿sí? Y usted debe de tener una cuota o tarifa por hora o por canción.
10: Así es por hora y la hora la cobran 800.
19: Ah, pues tan fácil es como para ponernos de acuerdo, para ver si nosotros también juntamos. Porque,
10: exactamente, pues, sí, pero pues no.
19: Pero puro pretexto que déjeme ver que estoy ocupado, que no canto banda. ¿Quién no canta banda en este país?
10: Ay. Ajá.
19: ¿Eh?
10: Déjeme ver porque acá me van a reñar en el trabajo.
19: No esté tartamudeando. ¿Trabajo de qué? Pues no, usted es cantante. No
10: sí,
19: esté
10: pero...
19: tartamudeando.
10: No, nada de eso, pero me van a reñar acá en el trabajo. Salgo hasta las 12 de la noche.
19: Pero ¿cómo que sale hasta las 12? Es que déjeme explicar. A ver, a mí me dijeron que usted trabajaba de cantante. Entonces, ¿en qué trabaja?
10: Así es, pero igual trabajo aquí en un restaurante y hay que salir ya tarde.
19: Ah, entonces, digamos, la cantada es como otro trabajo. Pues es explicar. Si yo le estoy diciendo que hablo para ponernos de acuerdo, ¿no me puede decir eso?
10: No, claro que sí, pero no tampoco supongo si usted...
19: No, señor, entiéndame.
10: No se manito, le regreso la llamada.
19: Yo no sé si usted haya pasado por una
10: claro,
19: pena de,
10: claro,
19: de que
10: sí,
19: se le muera
10: claro,
19: un familiar.
10: Exactamente por lo mismo.
19: Bueno, pues precisamente...
10: Pero aguánteme un segundo, por favor. Le regreso la llamada.
19: ¿Pero cuánto tiempo me regresa la llamada?
10: En un minuto. Nada más déjeme acomodar aquí unas cosas del trabajo, no me regañan.
19: ¿Pero cómo que me llame en un minuto? Si en un minuto, entonces vamos a ponernos de acuerdo en un minuto. ¿Se hace o no se hace?
10: Lo veo complicado.
19: O sea, le interesa. Pues entonces dígame. Señor, con todo respeto, entonces se dice, yo no puedo hacer ese trabajo.
10: Bueno, no.
19: Nada
10: puedo
19: más
10: hacer
19: me.
10: Ese trabajo,
19: entonces, ¿para qué le dieron el hocico? No solamente para estar chupando, ni para tragar puro taco.
15: Ay.
19: Entonces, exprésese bien. Semejante muerto de hambre. Entonces ya no quiero sus servicios. ¿Me escuchó?
16: Puro santo pretexto.
9: Axel, Axel, vamos a cerrar la broma. Mira, ¿sabes hacer llamada de tres?
10: Sí. Sí, creo que
9: sí. Sí puedes, mira, porque lo único es, oye, apá, te he estado llamando, pero suena ocupado. Oye, fíjate que tengo un amigo, ¿cómo dije que se llamaba el amigo? Rodolfo, ¿cómo? Si me ayudan. Ay, Dios, ¿cómo dije que se llamaba? Raúl, oye, papá, fíjate que tengo un amigo que se llama Raúl y bueno, su primo, falleció su mamá, entonces andan buscando a alguien que toque en la fiesta. Le di tu teléfono para la chamba y todo, él te va a decir seguramente ya me llamó, dejas ahí que te diga algunas cosas y le preguntas cómo se oye el Panda Show, ¿ok?
10: Hola, me está llamando de hecho.
9: Órale, júntalo, tú la terminas, tú la terminas, más.
10: ¿Me escuchas, pa? Bueno. Oye, no sé si te hayan marcado, porque es un número que querían tus servicios para cantar.
15: Ajá, sí, ya me marcaron, pero se me pusieron súper pesados. Mejor les corría la llamada. ¿Quién te pidió mi número?
10: ¿Mandé?
15: ¿Quién te lo pidió? ¿Conocido tuyo?
10: Ajá, es un amigo que se llama Raúl. Vive ahí en la Benito.
15: ¿Raúl?
10: Ajá.
15: ¿Es amigo tuyo? ¿El que quería el evento?
10: No te entiendo, ¿cómo?
15: ¿Es amigo tuyo el que quería el contrato?
10: Ajá, sí.
15: ¿Él es tu amigo?
10: Sí, pues...
15: Escuchaba súper ñero y me trató puras groserías por teléfono.
10: No manches, ¿en serio?
15: Me cuestionaba un chico y que no, que se le había muerto a su mamá y que qué clase de cantante era yo, que es que tanta me dijo.
10: Sí, pues me estabas diciendo eso, que se había muerto su mamá.
15: ¿De ese cuate?
10: ¿Mandé?
15: Me dice, la verdad me pasaron el contacto, que un Raúl le pasó su contacto a él.
10: Sí.
15: O sea, no hablaba yo con Raúl, hablaba yo con otra persona.
10: Entonces portó groserito.
15: Sí, pero no fue el tal Raúl.
10: No manches.
15: Ajá, o sea, a mí me dijo, a mí me consiguieron el número de Raúl.
10: No, pues aquí.
15: Una persona que se llama Axel, dice, no sé qué sea de usted. Le digo, nada más es mi amigo, pero ya. Dije, no voy a estar dando mis datos personales. Y luego con las llamadas que he recibido últimamente, menos.
10: Y dice, no, pues que se llama mi amigo,
15: ¿sí me entiendes?
10: Sí. Pues digo que se porta bien buena onda acá.
15: Él nada más es mi amigo, es mi conocido y por ahí a lo mejor hizo el favor de pasar mi número. Dice, sí, bueno, la neta acaba de morir mi jefa, dice, la tenemos aquí tendida, dice, que nos venga a cantar. No, de que le venga a cantar. Y yo, sí, claro, digo, no, yo no canto con guitarra ni con aria, bueno, con pista. Dice, está bien, dice, pero ¿qué? ¿Cómo canta? Le digo, pues, de mariachi, balada, variadito, versátil. No, está bien, dice. Dice yo que me cantara de los recoditos, de la arrolladora, de Remy Valenzuela, dice, de corridos. Dice yo que me eche unos corridos. Dice, le digo, no, la verdad no trabajo nada de lo que es banda y corridos, no lo trabajo para nada. Nada, pues, ¿qué clase de cantante es usted? Así como tiene la voz para tragar y embriagarse, así debería tener el hocico para cantar bien entonces. Y me empezó a hacer ofender bien, bien horrible.
10: Sí.
15: O sea, el güey ese me empezó a decir muchas cosas amables. Y dice, lo único que quiero es que vengas a cantar. Y entonces dije, no manches, entonces esto no se trata de un contrato normal, a lo mejor nomás están mamados.
10: Sí, pues sí. ¿Y ahorita qué estás haciendo?
15: ¿Eh?
10: ¿Ahorita qué estás haciendo?
15: Aquí vine a ver a Adán para unas cosas. Voy llegando aquí a su casa.
10: ¿Cómo?
15: Vine a buscar a Adán para unas cosas.
10: Ah, ya.
15: Pero pues me saqué de donde y luego te marqué. Dije, ¿qué pedo? Pues, ¿por qué no lo mencionan ahí? Porque se ponen en este plan de belleza. O sea, como que sí me sacó de pedo.
10: Sí,
15: pues, y me dijo de vamos. Ajá.
10: Sí, pues si quieres le marco y le digo.
15: No, ya no le muevas. No. Tanto ya no marques ni digas ni nada. No, pues agrandas el pedo.
10: No, en buena onda, sí, para que me explique tipo lo que pasó.
15: ¿Para que te explique quién?
10: Sí, de qué le pasa.
15: ¿Pero que te explique quién?
10: ¿Dónde?
15: O sea, ¿a quién es al que conoces?
10: Por eso, a mi amigo, preguntarle que qué onda.
15: No sé, pero... es tipo de personas que mejor que ni me fui a aparecer. Luego se escuchaba bien mierísimo, güey, ese.
10: Pues, no, pero es relax, es tranquilo.
15: Pues, no creo, me dijo de mamá.
10: No,
15: yo nada más estaba yo explicándole el detalle, le dije, mire, no sea malo, aguanten unos dos minutos para que yo me organice, porque me agarró de bajada. Ah, pues, ¿cómo? Pues, ¿qué entonces? ¿Qué clase de cantante eres? ¿Cómo que te agarré de bajada? ¿Cómo? Pues, ¿en dónde estás? Le digo, no, pues, estoy en mi trabajo. ¿Y qué? ¿En dónde trabajas o qué? Me dice, Y bueno, ¿y por qué esas preguntas? Le digo, o sea, eso no lo tiene que saber usted. Entonces, ¿por qué la llamada? ¿Me estás investigando o quieres que vaya a hacer un trabajo?
10: No, pues no, está acá. Entonces,
15: o sea, no, ya ni le muevas, ni marques, ni nada. Ni, mucho menos le digas que soy papá. O sea, que nomás sí déjalo. No, es un amigo. Tú nada más déjalo así, si es un amigo, es un amigo. Y ya.
10: Órale.
15: Sí, la neta, sí me preocupó, chaparro, me preocupó un buen. Dice, no, hijo de... ¿Por qué me dice que hace el todo? O sea, lo que me sacó de onda es que te me dio una piel. Y no he andado muy tranquilo de las llamadas que estuve recibiendo las semanas pasadas.
10: No, pues,
15: completo las llamadas, pero la neta, cuando son números extraños, luego me marcaron de un 55, ni siquiera de un 77.
10: No, pues sí, pero sí, tengo que yo le pase tu número, es de aquí, yo lo conozco.
15: Pero al que se le murió la mamá.
10: Sí, pero nada más te quiero hacer una pregunta para de volada, porque que quieres...
15: Dime.
10: ¿Cómo se oye el Panda Show?
16: ¿Qué ¡a toda la máquina, baboso!
11: ¿Cómo está el cantante de Pacotilla?
15: ¡Cántate de calabazo! ¡Te pasas de pandita! Me cayó la broma.
11: Te cayó la voladora, mi... Oye, ¿cómo que no te sabes las de la arrolladora, papá?
15: No, deja de que no la quiero,
11: pero
15: no.
11: Mugre cantante, pitotero, y aparte con karaoke, chao. ¡Ah,
15: pero todo el tiempo respetando al cliente!
11: Oye, Joel, era... No, respetando al cliente, ya, le marco ahorita.
15: No, ahorita le regreso la... Ahorita le regreso la llamada.
11: No respetaste ni siquiera que se había muerto la jefecita.
15: Había estado recibiendo unas llamadas medias gachas. Y pues, oye, pues anda uno acá al pendiente de las cosas.
11: Pues cuida tus amistades, mi rey.
15: Rico, no manches. Pues, que anda por eso, mi hermano.
11: Chale, oye, pero si se nota que eres...
15: No me sacaste, todos los que iba a desinflamar el intestino todo el día de mañana.
11: Bueno, Axel, dile por qué le hiciste la broma a tu papá.
10: Claro, mamá, pues te hice la broma porque tú sabes, somos fans del Panda Show desde hace años, ¿no?
15: Sí, de hecho lo escuchas por mí.
10: Yo creo que te hubiera gustado eso.
15: No, hombre, gracias.
11: Pero
15: no,
11: gacha la cucaracha, Joel, no quisiste cantar en el funeral de la jefa. Órale. Cámara.
15: Un gustazo saludarte.
11: Pues dígame, ¿cómo se oye el Panda Show?
10: A toda máquina.

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3: Y bueno, señoras y señores, estamos de regreso contigo en este lunes, junio 1 del 2026. Estás escuchando las bromas aquí a través de La Mejor FM. Estamos en cadena y también por la aplicación de Claro Música. ¿Quieras tu bromite? ¿Qué esperas? Mensajito vía WhatsApp al 55990PANDA. 55990072632. Si me acompañas en los Estados Unidos, el área es el 945-223-9850. Y en este lunes, más bromations, y tengo a Luis. Hola Luis, ¿cómo estás?
4: Hola Panda, buenas noches.
3: ¿Qué onda, carnal? ¿Para quién la bromita?
4: Para mi mamá, Panda.
3: Órale, ¿y cómo se llama ella?
4: Gloria.
3: ¿Y qué bromita para Gloria?
4: Mira, lo que pasa es de que en octubre yo me separé de la mamá de mi hijo, ¿no? Entonces, pues mamá tiene miedo de que otra vez regrese. De hecho, fue por infidelidad lo que me separó de ella.
3: Ajá.
4: Yo le caché mensaje, fotos, entonces ahí fueron, me valió gorro.
3: ¿Neta? Sí, ¿tan descarada?
4: Sí, pues mamá la odia. De hecho, odia a toda su familia de ella.
3: Chale, ¿y cuánto tiempo llevabas con esta pareja o mujer?
4: Pues 2 años, lo que tiene mi hijo, 2 años duré con ella.
3: ¡Wow! Bueno, ¿cómo se llama tu hijo?
4: Ángel.
3: ¿Y tu mujer o exmujer?
4: Cecilia.
3: Cecilia, y bueno, ¿y qué me comentabas?
4: Sí, es que fíjate que aquí yo quiero hacerle la broma porque mi mamá tiene las dudas de que el niño es niño, porque le cuenta que yo soy moreno, pero el niño es güero, ¿no?
3: Uh-huh.
4: Entonces, por parte del padrastro, el padrastro es güero, entonces mi mamá estaba aferrada de que la prueba, pues les dije que no, que pues el niño es mi hijo y pues hasta ahí se quedó. Entonces mi mamá tiene como que la duda, ¿no?
3: Oye, pero espérame, pero un paréntesis. ¿Qué tiene que ver el padrastro? No entendí ese comentario.
4: Ah, lo que pasa es de que el padrastro es güero, entonces mi mamá dice que a lo mejor ella se metió con el padrastro y a mí.
3: Ah, no manches. ¿Tanto así la duda y la cizaña de tu mamá?
4: Sí, imagínate, y es que como no se lleva bien con ellos, pues es por eso también que lo dice.
5: ¡Oh, Dios!
3: Oye, ¿y al niño Ángel tú lo registraste y todo?
4: Sí, el niño tiene mis apellidos. De hecho, ella tiene otro niño, pero ¿qué? Él no lo tengo con mis apellidos, nada más tengo a mi hijo.
3: Bueno, porque no es tuyo, ¿no?
4: Ajá, exacto.
3: ¿Y de qué se trata la bromita pa' Gloria?
4: Es que le quiero decir porque de hecho ahorita mande mensaje.
3: Ajá.
4: Y de que como en la tarde vi a ella, entonces yo le dije a mamá que pues que quería, que la iba a ver y que pues al rato le marcaba.
3: Ok.
4: Entonces mi broma es decirle a mamá que pues la verdad yo le hice la prueba de ADN, pues que salió negativa, o sea que no soy el papá de él, pero pues que aún así yo voy a estar respondiendo con él y que pues ya me regrese con ella. que es ahí donde se va a enchilar, porque pues mamá la odia.
5: A ver, ¿cómo se llama la mamá de Cecilia?
4: María Guadalupe.
5: María Guadalupe. ¿Y el padrastro en cuestión?
4: Jorge.
5: Okay. ¿Qué edad tiene Cecilia?
4: Tiene 27 años.
5: Okay, ya está grandecita. ¿Y el mentado Jorge? ¿Tu ex suegro postizo?
4: 70.
5: Ah, 70 años, o sea que ya es un tipo mayor.
4: Sí, o sea, tiene 60 y se acaba de pensionar, entonces, pues mi mamá de verdad no se va ni con la mamá de ella, ni con el padrastro, con nadie, o sea, los odia de verdad.
5: Ay, carnal. Bueno, mira, la broma que estás proponiendo, la que me estás pidiendo, es hablarle a Gloria, a tu mamá, para decirle que te citaste con, o te citó esta Cecilia. Resulta que Angelillo, tu pequeño de 2 años, no es tuyo, pero que vas a regresar con ella. ¿Estamos de acuerdo?
4: Ajá, exacto.
5: Es que yo te quiero proponer otra. No sé si se pueda.
4: A ver.
5: Digo, si quieres. Misma situación, Cecilia te manda a llamar, reúnen. Pero resulta que te topas con la sorpresa de que Jorge y María Guadalupe ya se separaron. Y tú, ¿eso qué le puede importar a tu mamá? Pero ahí te están diciendo y te están enfrentando, donde Cecilia te está diciendo que Ángel no es tu hijo, que es de Jorge, que Jorge y Cecilia ya están juntos, ya Jorge se separó de la mamá y te están pidiendo que le van a cambiar los apellidos porque pues no es tu hijo.
4: Sí puede entrar. De hecho, sí, yo creo que sí, porque de verdad que esta mujer, yo por ella cambié muchas cosas. Entonces mi mamá sí me va a creer porque sabe que todo le comento yo a ella. Antes de tomar yo una decisión, sabe que yo le hablo a ella.
5: Oye, ¿y Jorge, el papá o el padrastro de Cecilia y Gloria, tu mamá, se conocen?
4: Muy poco, ellos no conversaron mucho. De hecho, tiene tu voz, o sea... Sí, es así como que una voz grave y así.
5: A ver, espérate, yo no me estoy ofreciendo ser Jorge, ya me estás embarrando, ¿eh? O sea, ¿quién dijo que yo voy a ser Jorge?
4: Estaría bien, porque tú ya tienes la experiencia y todo, panda.
5: Pues mándame un beso y puede ser, si me convences, posiblemente pueda echarle a la mano.
4: ¡Ay,
5: espérate! ¡Por favor! ¡Amistad y amor!
4: No creo, cuando no.
5: Luis, por favor.
4: No, porque por ahí anda escuchando un amigo que es de esos y pues no vaya a confundir también.
5: Ay, entonces no puedo ser un tipo llamado Jorge de 70 años porque me estás despreciando, hermano. Ahora, si me mandarías un beso, pues yo te podría decir, Luis, dame un beso y juega con mi lombriz y ya, sí, sencillo. Pero pues no, entonces no puedo ser Jorge. Yo que estaba emocionado. Ay, pues es que estamos ya en el amor, entonces, pues, ¿sabes? Pues dime. Ay, yo también tengo mi corazoncito, Luis. Entonces, si yo quiero que le eche ganitas, aparte sea un tipo de 70 años y te reclame y que Angelito es mío, entonces pídemelo, porque no es fácil. O sea, yo tengo que meterme en un papel de un ruco, pero también, pues, dime algo bonito, así beso. ¿Me mandas beso? Lo hago. Si no me mandas beso, no. No.
4: Ya.
5: Cha. ¿Empiezas la broma tú o la empiezo yo, carnal?
4: No, yo la empiezo.
5: Bueno, entonces, nada más un favorcito. Te pido un tono de decepción, un tono de tristeza. Así, oye, ma, pues estoy acá con Cecilia. De verdad, creo que tenías razón. Es una mujer que no vale la pena. Me estoy topando con la sorpresa de que la señora María Guadalupe y Jorge ya se separaron. ¿Tú crees? Primero la noticia. Y pues lo que tú pensabas era verdad. Pues estoy con Cecilia, me dice que Ángel no es mi hijo, está Jorge, me está pidiendo que le quite los apellidos. Yo voy a empezar a dar el color y a partir de ahí a improvisar, ¿ok?
4: Va.
5: Listo, marcamos en directo desde el Panda Goose Center. Las bromas están en este que es tu show.
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10: Bueno. ¿Quién habla?
4: Yo, Luis, ma.
10: Ay, ¿qué pasó esto?
4: ¿Qué pasó, ma? ¿Qué haces?
10: Ay, ¿qué? Haciéndome pataquior.
4: Ah, está bien. Pues, ¿qué crees? Que ves que te dije que en la tarde iba a ver a Cecilia.
10: Ajá.
4: Entonces, la verdad, ya no regresé a trabajar. Ya
5: está dormido.
4: Me quedé un rato con ella.
5: Ya está dormido.
4: Y pues la verdad ahorita estoy aquí en la casa, de hecho...
5: No está del otro lado. Pero...
4: Bueno, no estoy acá en Valle.
5: Ya le expliqué.
4: Sino que estoy en la casa de don Jorge, aquí por Clan, estoy. Porque lo que pasa es que Mari y Jorge ya se separaron.
10: Ah, ya.
4: Porque pues es que sí es difícil, Mari, y pues tenías razón. La verdad, Ángel no es mi hijo. Te mentí de que no le haya hecho la prueba, sí te la hice. De hecho, por eso sí te está Cecilia y pues por eso se separaron. Pues que te había dicho que ella se tatuó tu nombre. Entonces, pues ahorita estoy aquí porque estamos hablando de que Jorge y Cecilia quieren que yo ya no, que Ángel ya no tenga los apellidos, que ya los míos. Ya quieren ahora poner los apellidos de Jorge. Entonces, pues estamos aquí, es algo difícil. Mi papá no me contesta el teléfono y no sé qué hacer. Aquí no tengo a nadie, yo estoy solo y aquí está Cecilia, aquí está Ángel, está Jesús y está Jorge. Entonces, Mari, no sé qué onda, la neta no lo he visto, pero Jorge, pues aquí está con Cecilia. Entonces, me gustaría que un poquito hablaras porque... La verdad no sé qué hacer, ma. O sea, tenía razón, pues no es mi hijo, pero pues tú sabes el cariño que le tengo a él.
10: Sí, hijo, y el cariño no va a cambiar ni se va a acabar. Solamente son cosas que ahora sí se tienen que tratar como adultos. Qué pena que yo no pueda estar allá. Créeme que me gustaría y no por ir a echar bronca ni nada. Simplemente con toda la educación y la finísima cultura que yo tengo, no se valía que hicieran esto.
4: ¿Cuánto lo quería?
5: Por favor.
10: Mi amor, sí, pero...
4: Dale los apellidos.
10: Luis, yo creo que es el momento de que demuestres este valor, esta fuerza. Tú eres muy fuerte y solamente el hecho de que le quites un apellido y esto... Nunca vas a dejar de quererlo ni de amarlo. Entonces, creo que es lo más conveniente. Tú ahora.

0: Muchas veces hay padres que tienen, hay hijos que tienen los apellidos de sus padres y ni siquiera los ven, mi amor. Entonces, solamente queda cordialmente en que en algún momento te dejen verlos.
1: Ya hablé con mi compadre, muy sencillo, es firmar un documento para cambiar los apellidos. No es tu hijo, espérame. Vamos a hacer las cosas sencillas, Luis.
2: No, espérame tantito, estoy hablando con mamá.
1: Aquí vale. Está el papel para que firmes donde cedes los derechos de solamente el apellido. Aquí está
2: no,
1: la
2: no te
1: carta
2: voy a firmar nada.
1: Donde Cecilia y yo tenemos la prueba de ADN. Y si no lo firmas pues, por las buenas, lo firmas por las malas.
0: No, y a ver, es que ni siquiera se están negando a firmar. O sea, finalmente.
1: Dile a esa señora que no se meta. Es un asunto.
2: A ver, es mi mamá. Es mi mamá y se me va a meter en lo que
1: bueno, estás aquí. A ver, veniste a ver a Cecilia. Ella decidió que lo arregláramos tú y yo. ¿Qué tienes que meter a tu madre?
2: Tú tienes a tu abogado. Yo no tengo abogado. Yo tengo que estarme respondiendo con mi familia.
1: Es que eres un chamaquete inmaduro. Es uno de los problemas.
2: Híjole, ¿inmaduro?
1: ¿No quieres que le arregle todo con tu mami?
0: ¿Inmaduro? ¿Por qué inmaduro?
1: No se meta.
0: Pues claro que sí me meto, porque aparte
1: no
0: es una persona corriente, o sea.
1: No se meta.
0: No,
1: un asunto entre Cecilia, su hijo y yo.
0: ¡Qué horror! No
1: sé. Me extraña tanto que Luis esté hablándole a su mamita para preguntarle qué hace. Me extraña tanto.
3: ¡Oh, Dios!
1: Bueno, Luis, lo vamos a ver directamente con el abogado. Yo nada más, ya que tu mamita anda de metiche, pues que me responda cómo se oye el Panda Show, que es una broma.
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5: ¡Broma!
2: ¡Mamá!
1: ¡Gloria, estás en las bromas del Panda Show!
0: ¡Ay, sí! Pues no manches.
2: Ma.
0: Ay, no.
1: Escúchame.
2: ¿Qué?
1: Ma, mamá cuervo, ma.
0: Ay,
1: Gloria. No. Es una broma de tu hijito porque como te quiere mucho y aparte de todo te quiso hacer esta bromita. Titi.
0: Ay, no, qué bromita. Ya
1: oye,
0: no
1: Gloria.
0: Cuida.
1: Pero de verdad una sobreprotección con tu hijo, ¿qué pasó tú? Ya es grandecito, ya trabaja, ya es papá. Fracaso en el amor, sí. Bueno, pues un tema que no nos vamos a meter. Pero luego, mamá, ¿qué hago? Y tú diciéndole qué tiene que hacer, Gloria, no manches.
0: Oye, ¿entonces qué hago? Le digo la venta al ruedo, ¿cómo? Bueno, no, yo creo voy a estar ahí cuando mis hijos me necesiten y a lo mejor no soy la persona que tiene las super palancas y todo y los contactos, pero siempre voy a estar apoyándolos en lo que ellos necesiten.
1: Yo tengo la super palanca, cuando quieras, pues puedo echarte la mano. Oye, Gloria, una preguntilla. ¿Es verdad que Cecilia sí fue muy mala onda con él en el sentido de la traición y todo?
0: Sí, de hecho, mi hijo estaba casado, él tenía a su esposa y...
2: ¡Mamá, era, no! ¡Eso no!
0: ¡Eso, ella se metió!
2: ¡Mamá, no! ¡Se están escuchando muchos!
1: Oye, esto ya parece una broma boomer. ¡Mamá, no! ¡Mamá, no digas eso! Oye,
0: bueno,
1: entonces...
0: Pues, sí, o sea...
1: A ver,
0: para
1: Gloria,
0: mí es una persona que no vale la pena. No,
1: a ver, cuéntame el chisme. Entonces, ¿tu hijo estaba felizmente casado?
0: Mi hijo estaba felizmente casado con su esposa. Solamente duraron un año.
1: Ave María Santísima.
0: Digo, yo no le echo la culpa del todo a ella, ¿no? Nadie entra sin que dejen abierta la puerta. Y
1: Entiendo, uh-huh. Pero digamos, estaba casado, conoció a Cecilia y Cecilia se le metió como el mo, a tal forma que dejó a la esposa.
0: Sí, y que para mí ella siempre va a ser mi nuera. La quiero mucho, la respeto mucho y siempre va a haber un cariño para ella.
1: Pero para que veas, Luis, cómo siempre el mal se regresa, porque quiero suponer, digo, a lo mejor estoy mal, pero con tu esposa, no me digas el nombre, pero digamos tú la traicionaste con Cecilia, por lo que tú seas, ¿no? Estaban mal, lo que quieras. Pero entonces después se te regresó el karma y Cecilia te traicionó a ti.
2: Ajá, sí, así es. Sí, se me regresó. Entonces, pues sí, como dice mamá, y por eso pues, le cae mal. Pues
0: todo en esta vida, aunque sean mis hijos, todo en esta vida se paga. Nadie se ve en esta vida sin pagar.
1: Me comenta Luis que tú le has comentado, por eso se hizo esta broma, que piensas que Ángel, tu nieto, no es tu nieto. Pero solamente es porque salió prietito, O hay algo, porque siempre las madres y la mujer tienen ese instinto, que es la neta. ¿Tú qué intuyes? ¿Por qué piensas que no es tu nieto Ángel, que no es hijo de Luis? ¿Por qué?
0: Porque esta muchacha, cuando empezó a andar con mi hijo, pues tenía varias relaciones con otras personas, digamos otras dos o tres relaciones más.
1: Órale.
0: Pues yo la verdad por eso lo dudo. El niño sí se parece a Luis, ¿verdad? Sí es como cuando Luis era chiquito, el niño es güerito, entonces es prietito. Pero este, ¿qué es más? Pero mi hijo sí es
1: prieto. Y el niño es güerito. Oh, niño por eso, es mi hijo. Pero entonces nada más tú supones porque, digamos, que esta Cecilia es de chancla libre, ¿no? Nada más. Pero no es porque tú pienses a lo mejor ese instinto que dice, no. Este no es tu hijo.
0: Es el instinto y es el antecedente de ella, ¿no? Después yo la investigué, después yo supe qué clase de persona era. Digo, finalmente madre, ¿no? Y aunque él decidió de todos modos dejar la relación con su esposa, pues fuimos a hablar con los padres de Cecilia para que hicieran bien las cosas. Hasta que ya la

0: la que me aventaba.
1: Lo notamos en esta bromita, lo notamos.
0: Vete mamá, no te metas. Yo a ella le jalé el cabello y le dije, o sea, no te metas. Pero, pues no lo entendió y al cabo del tiempo, gracias a Dios, mi nuera, su primer esposo de Luis, encontró un chico que la verdad la quiere mucho, la respeta mucho y yo estoy feliz por parte de ella.
1: No, hombre, me queda que esta historia está mejor que la Rosa de Guadalupe, no manches. Pero bueno, Gloria, feliz día, una bromita de Luis, así que familia, díganme, ¿cómo se oye el Panda Show?
2: A toda máquina.
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1: Señoras y señores, estamos de vuelta con ustedes en este lunes, junio 1 del 2026. 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Y en este lunes, más diversión. Y tengo a Vicente. Hola, ¿cómo estás?
2: Estamos aquí a todo dar escuchando el Panda Show.
1: Órale, ¿con quién estás? ¿Qué hablas en plural?
2: Estoy con mi jefe, con mi mamá y con mi jefe.
1: Ah, qué buena onda, escuchando el Panda Show en familia, eso es padrísimo. ¿Para quién la bromita, Vicente?
2: Pues mira, la broma va a ser para Laura. Es aquí una trabajadora que está con nosotros trabajando.
1: Ok, ¿cómo se llama tu papi y tu mami?
2: Mi papá se llama Jacob y mi mamá María de Lourdes.
1: María de Lourdes, ¿y qué bromita para Laura?
2: Pues mira, lo que pasa es que como va a bautizar, y agarró de padrinos a mis papás.
1: ¿Neta? Yo creo que dijo, no, aquí a los patrones que tienen varo, ¿cómo no? Bautíceme al pequeño.
2: Y es así que dijo que le bautizáramos al chiquito.
1: Y tú dijiste, ay, Laura, me da miedo.
2: ¿Qué crees que sí?
1: A ver, ¿y cómo tienen pensada la familia hacerle la broma a Laura?
2: Ah, pues mira, pues así, que sencillamente que mis jefes le digan, ¿sabes qué? Pues ya no te vamos a hacer el favor de bautizarte al niño. Hazle como puedas.
1: ¿Y cómo van a ser sus argumentos? Porque tiene que decir por qué.
2: Ah, porque como esta Laura, según, no es de aquí de Toluca, viene que de Pachuca, y luego nos cambia la versión que no, que es de Puebla, y que luego que sí es de Toluca, y que de Hidalgo.
1: Ah, ya entendí. Ya
2: mis jefes le van a decir, ¿sabes qué? Pues como no sabemos qué onda contigo, pues no nos queremos meter en rollo, no nos queremos meter en problemas, mejor no te bautizamos al niño.
1: A ver, entonces, por lo que entiendo, en realidad no saben muy bien la identidad de Laura, o sea, dicen que es de Toluca, de repente sale con que es de Hidalgo, de repente dice que es de Puebla, o sea, se ha contradecido.
2: Sí, exactamente, ya solita se contradice.
1: Oye, ¿y no conocen a la familia o algo?
2: Pues no, la neta no sabemos ni quién sea su familia. Aquí ya no tiene familia aquí de donde somos, ¿no?
1: Oh, va a estar buena. Oye, ¿qué edad tiene Laura? ¿Es una mujer más o menos de qué edad?
2: 36 años.
1: ¿Y le conocen de menos a un novio, marido, al papá de la criaturita a bautizar o tampoco?
2: Pues lo que ha platicado con mi mamá, pues sí, les ha dicho quién es el papá del morrillo, pero pues así que sepamos bien quién es, no.
1: O sea que nunca se ha presentado el padre.
2: No.
1: Chale, pues sí está misterioso el asunto, ¿no?
2: Te digo que da intriga.
1: Bueno, ¿y quién va a ejecutar el tema? ¿Mamá o papá? Porque es el padrino o la madrina. ¿Quién?
2: Pues la idea es que los dos. Primero mi mamá y ya luego mi papá también.
1: Bueno, pues a ver, comuníqueme quién entra primero. Supongo que debe ser tu mamá, ¿no?
2: Sí, exacto.
1: Échamela. María, buena noche. ¿Cómo estás?
3: Bueno, buenas noches.
1: ¿Cómo andas, María?
3: Bien, aquí, María de la pata fría.
1: María de la pata fría y de la... y de la otra fría. Oye, María, por lo que le entiendo a tu hijo, tienen una empleada de nombre Laura, que lleva 9 meses trabajando, pero aquí la cuestión es que tiene una criaturita de 9 meses. Ajá, y te pidió a ti y a tu marido Jacobo que sean los padrinos de bautismo. ¿Hasta ahí vamos bien?
3: Sí, hasta ahí vamos bien.
1: ¿Y ustedes dijeron que sí?
3: Ajá, sí, de hecho ya tenemos todo el ropón, la medalla, ropa, recuerdos, de todo ya tenemos.
1: Ahora, ¿quieren hacerle la bromita? Porque según entiendo es como de identidad misteriosa. Ajá. Es una mujer de 36 años que no conocen absolutamente a nadie de la familia. No saben qué onda con el papá de la criatura, no saben del papá, no saben de la mamá, pero cuando le han preguntado de dónde es, pues les ha dicho que de Toluca, les ha mencionado que es de Puebla, les ha dicho que posiblemente es de Hidalgo, no sé, varios lugares se ha contradecido. ¿Por qué crees que no les diga en realidad de dónde es?
3: Pues no sabemos, la verdad que no sabemos, por más que hemos tratado de preguntarle, yo le he sacado información y nomás no. Yo soy de Puebla, y leo que de Hidalgo.
1: Oye, chaparrita, ¿y por qué aceptaron este compromiso tan grande del bautismo para con con el hijo que no saben bien en realidad quién es.
3: Pues no, pues porque ella nos pidió de favor, ¿no? Aquí en el estado de Toluca, pues. Y nosotros, bueno, tenemos esa creencia, ¿no?
1: A ver, María, ¿desde cuándo Toluca es estado?
3: Estado, ¿no? Toluca, ¿o qué?
1: ¡Ah! ¡No! ¿Ciudad? Toluca es la capital del Estado de México. ¿Qué pasó?
0: Bueno.
1: Y nos quejamos de Laura, o sea, no manches. Ay, Dios mío. Ok, bueno, entonces ustedes no se negaron porque pues la aprecian y porque pues quieren hacer los padrinos de bautismo. Ok, entonces aquí la idea es que les van a cancelar que tú ya platicaste con Jacobo, que estuvieron platicando en familia y en la sobremesa o en la plática, o no sé cómo quieras decírselo, que estuvieron pues comentando esto, ¿no? Que en realidad, como no saben qué es, decirle, oye, Laura, pues has dicho que eres de Hidalgo, has dicho que eres del estado de Toluca, has dicho que eres del estado de Puebla, has dicho que eres del estado, sí, como todos los estados, ¿no? Estaba en Toluca, no manches. Entonces, como no sabemos en realidad quién eres, no sabemos de tu familia, el ser padrinos de bautismo es un compromiso grande, entonces, pues queremos decirte muchas gracias, pero no lo vamos a hacer, ¿ok? Entonces, bueno, a ver qué te responde, no sé, posiblemente te diga, no, pues está muy bien, señora, o no sé cómo vaya a reaccionar, pero también le preguntas, bueno, pues entonces dime la verdad, ¿quién eres? Tenemos esa intriga, ¿ok? Señores, vamos a pegarle en directo desde el Panda Consciente, las bromas están en este Casto Show.
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1: Sale, María, a divertirse.
3: Aquí va. Ah. Bueno, Laura, mande. Oye, nada más te marco para pues ahora sí tenerte informada, Laura. La verdad que mira que ahorita que nos sentamos con don Jacobo y aquí con Vicente a platicar con Fanny,
11: ajá,
3: pues la verdad, Laura, mira, te queremos decir que, pues la verdad, te voy a dar las gracias, Laura, por haberte fijado en nosotros, ahora sí como padrinos de Lalo, pero pues no te vamos a poder hacer el favor, Laura. Me da mucha pena y no sé cómo decírtelo, pero no te vamos a poder hacer el favor.
11: ¿Por qué?
3: Mira, Laura, no sabemos nada de ti realmente, quién eres, de dónde eres, es que tú nos dices una cosa, nos dices otra cosa, que eres de Puebla, que eres de esto, que eres del otro. Entonces, pues, la verdad, mira, pues, no vamos a poder hacerte el favor, Laura. Pues ahora sí no sé cómo lo tomes tú, qué digas tú. Es que realmente no tenemos más datos tuyos, Laura. O sea, finalmente, tú no nos dices bien de dónde eres. Esto ya sabes que es algo con responsabilidad.
11: Ajá.
3: Entonces, pues no sé tú cómo veas, qué dices, qué me dices o qué.
11: Pues no sé, pues yo...
3: Es que no me dices tú nada, Laura, de dónde eres, de qué. Ahora sí, con perdón, ¿de qué madre te parió o qué? No me dices nada, Laura. Y finalmente, pues igual, mira, yo te he preguntado quién es el papá de Lalo, quién es el papá de Lalo, y tú nunca me dices nada. O sea, finalmente, imagínate, me dices que ya es uno, me dices que no sé qué, me dices que no sé cuánto. Entonces, nada más tú ponte a pensar, Laura, la responsabilidad, nada más. No, imagínate. Dime ahorita en realidad quién eres. ¿Quién eres tú? Dime la realidad ahorita. ¿Quién eres tú?
11: No, pues yo no soy de aquí, yo le dije que yo no soy de aquí.
3: Pues por eso, mija, ¿de dónde eres bien? Dime, ¿de Hidalgo? Pues
11: yo soy de Hidalgo, ajá, sí.
3: Ajá, ¿pero de qué lugar? ¿De Hidalgo? ¿Hidalgo está grande?
11: Sí, Pachuca, Hidalgo.
3: Ahora, que ya de Pachuca, Hidalgo, ¿no? Pues que eras de Toluca, también te digo que te estás loca, Laura, te contradices.
11: No, yo no me contradigo, ya que no. Tírate, Lalo, no. Que te vas a caer.
3: Y ya ves que te... Yo te he dicho, Laura... Muéstrame tu acta, muéstrame tu esto. Nada, ya nada, me das, nada, me enseñas tus papeles.
11: No, pues si los papeles sí las tengo aquí.
3: ¿Dónde los tienes?
11: Los ando trayendo yo.
3: No manches, ¿y cómo cuando te los pido no me los enseñas?
11: Porque los tengo aquí. No, no me había dicho de los papeles.
3: ¿Cómo no te había yo dicho? Te voy a pasar a don Jacobo para que él también se quiere disculpar contigo. Ahí te lo comunico.
12: Bueno.
11: Bueno.
0: Sí.
7: Sí.
0: ¿Qué pasó, Laura?
7: Nada, ¿qué pasó?
0: Pues, ¿qué pasó? No, pues aquí con esta sorpresa es que la verdad es que tuvimos un problema aquí y entonces, aquí estamos.
7: ¿De qué o quién le habló? No, ¿eh? Quiero saber quién le habló.
0: No, pues la verdad es que sí, no puedo, ya, hacerte el favor, Laura, la ajá, verdad.
7: ¿Por qué? ¿Por qué razón? No, dígame por qué o de qué le dijo, qué le dijeron, no sé.
0: La verdad yo me voy a meter en un problema, Laura.
7: Ajá.
0: Entonces,
7: pues, si no sé qué problema, ahora, si no usted no me dice, pues yo no sé. Ahora, su papá del niño, pues no vive aquí. ¿Él qué? Él no tiene nada que ver aquí. Y creo que el niño está registrado a mi nombre, nada más.
0: Sí, Laura, pero sucede eso que no sabemos aquí cómo está la situación.
7: Ustedes díganme si ya no.
0: No sabemos bien quién eres, Laura, y la verdad es que nos piden que digamos de dónde eres, de dónde vienes, qué antecedente traes de acá, concreto tu ciudad, de dónde vienes, qué pueblo eres.
7: De Hidalgo, yo no sé, pues nomás dígame quién fue lo que pasó y yo lo entiendo y pues su papá del niño pues no tiene nada que ver aquí, ya le dije y el niño está registrado a mi nombre, nada más.
0: ¿Cómo que eres de Puebla, Laura?
7: No, yo no soy de Puebla.
0: Oh, bueno, pero ya ves que como te digo, yo a veces me confundes, por eso mismo yo a veces en ocasiones te digo que si eres de El Salvador, que si eres de Guatemala, y es que también puede haber un problema, si eres indocumentada, pues te pueden venir a traer aquí, imagínate, nos metes en un problema grave, y más aquí no, con el negocio, pues sí, no, sería un problema no sé grave.
7: Ajá, ¿qué problema? Yo no sé.
0: A ver, Laura, ¿cuántos estados tiene la República Mexicana?
7: Muchos, pues no sé, pues por eso dígame qué problema, yo le digo, sí, esto y esto, lo otro.
0: Laura, dime, ¿dónde está el Popocatépetl?
7: No sé. Porque
0: ¿dónde están los tules?
7: No sé.
0: ¿Las cabezas de olmecas?
7: No sé.
0: ¿Cómo que no sabes, Laura? Eso es lo que a mí me pone así como que en mucha duda de que tú no eres mexicana, Laura.
7: Por eso, yo mis papeles no son... Bueno, mis papeles los saqué aquí.
0: Nos vas a meter en un problema grave, Laura.
7: No
0: sabemos ni qué onda. Bueno, no, pues a ver, ¿cuándo es el Día de la Bandera?
7: No sé.
0: ¿Tizoc? ¿Dónde fue bautizado? Es que también eso tienes que saber, Laura.
7: Uh-huh.
0: ¿Ya ves por qué dudamos mucho de ti, de que no tengas situaciones de aquí de México?
7: Pues no, porque yo casi pues no... Pues yo de mi trabajo nomás me dedicaba, pues yo casi ni salía.
0: Pues, Laurita, discúlpame, pero pues la verdad es que no podemos hacerte el favor en esta situación.
7: Sí, no se preocupe, entonces. No veo ningún problema.
0: A ver, otra prueba. La cucaracha es una canción muy mexicana. A ver, canta unas frases de la cucaracha.
7: No me lo sé.
0: ¿Cómo no te lo vas a saber?
7: No.
0: A ver, cántame, haz un esfuerzo. Cántame siquiera la cucaracha para saber que sí eres mexicana. No. O una canción, bueno, una canción mexicana.
7: No, no sé nada.
0: ¿Eh?
7: Si no acabé la escuela, menos voy a... No, tú nomás dígame qué fue lo que pasó y yo lo entiendo y no se preocupe.
0: Laura, me cae en buena onda. Yo te consejo que mejor te regreses a Honduras o a Guatemala o a El Salvador, de donde eres. Y verdaderamente, ya por aquí la dejamos, ¿no?
7: No, yo no tengo por qué regresar para allá.
0: ¿Cómo si no eres mexicana, Laura?
7: No. ¿Eh? No, no, ya no me voy a regresar para allá y no sé si se lo dije cuando ella viene para acá, por eso yo no me regreso para allá. Y si algo, por eso ahora dice que usted le preocupa a su papá de mi hijo. Él no tiene nada que ver, si no lo ve, ¿para qué? Él no tiene nada aquí que ver. Si eso piensa que su familia, bueno, acá lo de mi hija, no, ellos no tampoco no tienen nada que ver allí. Si eso le preocupa, mande.
0: Pues sí, mira, yo lo siento mucho. Yo lo que sí te quiero decir, que muchas gracias por el tiempo que estuviste aquí con nosotros. Ojalá y nos recuerdemos bien. Yo te aprecio en lo personal. Y pues nada más, cada vez que te voy a preguntar cómo soy el Panda Show, Laura, esto es una broma.
8: ¡Toda máquina!
12: ¡Laura, estás en las bromas del Panda Show!
1: No, pues yo la verdad es que no tengo por qué decir de dónde soy, o sea, soy como la India María, ni soy de aquí, ni soy de allá, pero soy. Hola, Laura, buenas noches, ¿cómo estás? Oye, pues has elegido a Jacobo y a María para que sean tus compadres. Ya viene el bautismo de tu pequeñín y quisieron hacerte esta bromita. Oye, mija, ¿pero por qué les decías que no puedes hablar de dónde eres y todo eso? ¿Qué tan oscuro es tu pasado? ¿Qué onda? No. O en realidad no eres mexicana, digo, es válido. Digo, no es ningún pecado, ¿no? ¿De dónde eres?
13: Soy de Hidalgo.
1: Soy de allá, de Hidalgo. Voy y traigo mis papeles. Voy y los traigo. Oye, ¿neta no te sabes la cucaracha?
13: No.
1: ¿No? ¿Quieres que te toque la cucaracha yo con la lengua?
13: No.
1: Sí, es un clásico. La la la la la la la la la la la la la la. Oye, ¿o de quién te escondes? ¿O de qué te escondes, Laura?
13: De nadie.
1: ¿De nadie?
13: De nadie. No.
1: Bueno, pues qué situación. Jacobo, María, díganle por qué la bromita, su casi comadre.
0: No, pues ya sabes que la quiero mucho, la queremos mucho. A pesar de todas las situaciones que ella en lo personal sabe y que no nos quiere contar, sabe que conmigo va a contar con una persona de quien confiar, y pues ahorita que viene esta situación de bautizar a su hijo, pues yo espero que verdaderamente trate de superar todos esos problemas que pues que trae cargando, y que pues que sabe que la queremos mucho aquí todos los que la queremos, la estimamos, y pues ya sabe que le tiene que echar ganas por su niño.
1: Y bueno, es una broma tanto de Vicente, de Jacobo y de María. ¿Te gustó tu bromita, Laura?
13: No.
1: ¿Por qué no te gustó?
13: ¿Por qué no?
1: ¿Por qué no?
13: ¿Por qué no?
1: ¿Y por qué no?
0: Luego se ríe con tus bromas, Panda. Ya no vas a estar risa y risa.
1: Ay, Laurita, de verdad. Hay tantas preguntas sin responder, Laura, que... Bueno, pues en fin, ahí ustedes sabrán. Por favorcito, familia, díganme cómo se oye el Panda Show.
0: A toda máquina.
1: Vientos, familia, y con esto nos vamos en este lunes primero de junio del 2026. Padrísimo pasar mi cumpleaños a través de la mejor FM. Yo regreso mañana martes. Buenas noches. Adiós.

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1: Tienen más de 4,000 años de historia, pero ¿sabes realmente qué contienen las salchichas que pones en tu mesa? Hoy te traemos el estudio de calidad de salchichas. Quédate para conocer todo sobre él.
0: Además, te explicamos qué paso seguir cuando un producto falla y el proveedor se niega a responder por tu compra. No olvides que la garantía es el respaldo legal que asegura que tu inversión está protegida.
1: ¡Acompáñanos!
0: Revista del Consumidor. Las salchichas son un alimento cotidiano en la despensa de muchas personas, debido a su accesibilidad económica y practicidad. Pero, ¿sabes cuál es el origen de este embutido? Este se sitúa en Mesopotamia, en el año 2000 antes de nuestra era.
1: Hoy en día, las salchichas están hechas principalmente de carne y agua. De hecho, el agua puede representar hasta el 70% del producto final. Dependiendo del fabricante, también se les llegan a adicionar harinas, féculas, almidón o soya.
0: En el mercado existe una gran variedad, pero hay un detalle al que debes prestar mucha atención. ¿Sabes cuál es la diferencia entre una salchicha con pavo y una de pavo? Suena casi igual, pero no lo es. Cuando la etiqueta dice con pavo, significa que es una mezcla de pollo y pavo. El fabricante está obligado a declarar qué porcentaje de pavo le añadió. En cambio, si dice de pavo, significa que toda la carne que contiene proviene exclusivamente de esta ave. Eso sí, toma en cuenta que la cantidad total de carne en el producto siempre dependerá de la fórmula de cada marca.
1: El Laboratorio Nacional de Protección al Consumidor revisó diversos productos para verificar sus aportes nutrimentales y el cumplimiento de su regulación. Se analizaron 37 productos, 8 Viena o tipo Viena, 7 de pavo, 7 con pavo, 1 de pechuga de pavo, 3 para hot dog, 3 de pavo para hot dog, 2 con pavo para hot dog, 4 Frankfurt y 2 para desayuno.
0: Se verificó toda su información comercial, la cual se encuentra en las etiquetas de cada producto. Estas tienen que cumplir con los requisitos de la norma oficial mexicana.
1: También se evaluó su calidad sanitaria, verificando la ausencia de agentes patógenos, como la salmonela, ya que son un riesgo para la salud.
0: Asimismo, se determinó la cantidad de nutrientes, como proteína, grasa, carbohidratos y agua. Estos nutrientes son esenciales para el funcionamiento de nuestro organismo, ya que le proporcionan energía.
1: Igualmente, se verificó que su contenido no excediera la cantidad de nitritos permitidos. Estos se utilizan como conservadores para inhibir el crecimiento de bacterias dañinas y mantienen el color rosa de los embutidos.
0: Se determinó la presencia de sodio y se verificó que coincidiera con el contenido declarado en la etiqueta. Finalmente, se calculó el aporte calórico por cada 100 gramos de producto.
1: Los resultados fueron los siguientes. Primero, debes saber que debido a que los embutidos suelen presentar cantidades elevadas de sodio, todos los productos resultaron con exceso de este mineral. Todos pasaron la prueba de calidad sanitaria, además de cumplir con el sodio y contenido neto que declaran.
0: Las salchichas que contienen más nitritos de lo permitido son dos de la marca Buffer, de Viena y Frankfurt, y Parma Savory, de pavo.
1: Los productos que no son veraces en su información comercial y declaran más proteína o grasa de la que contienen son las salchichas Viena de las marcas Buffer y Capistrano Clásica, las de pavo de Bernina, para hot dog de Buffer y para desayuno la marca Obertal.
0: Los productos que destacan tener pavo, pero contienen muy poco, son las marcas Swan Premium y Kir con pavo. Aunque destacan el ingrediente, solamente contienen el 4% de este cárnico.
1: Si vas a comprar salchichas, lo mejor es que sigas estas recomendaciones. Lee la etiqueta, revisa la fecha de caducidad y los ingredientes. Asegúrate de elegir el producto que deseas. La salchicha de pavo tiene el 100% de este tipo de carne, mientras que la que dice con pavo tan solo tiene del 4 al 25%.
0: Evita romper la cadena de frío. Deben colocarse hasta el último en tu carrito y ser lo primero en guardarse en el refrigerador al llegar a casa. Verifica los ingredientes. Si tienes alguna alergia, es importante revisarlos antes de la compra.
1: También consulta a tu médica o médico, ya que estos productos tienen cantidades elevadas de sodio y no es conveniente que las personas con hipertensión lo consuman.
0: La recomendación de la OMS para adultos es no rebasar los 2 miligramos diarios, es decir, menos de 5 gramos o una cucharadita de sal. En el caso de niñas, niños y adolescentes entre 2 y 15 años, esta cantidad debe reducirse aún más, ajustándose a su edad y sus necesidades energéticas.
1: Compara precios y calidad. Recuerda que cuidar tu consumo es cuidar tu salud y tu bolsillo.
2: Revista del consumidor.
1: Es normal que, al estrenar un producto, sintamos esa emoción de haber hecho una buena inversión. Pero, ¿qué ocurre si lo que acabamos de comprar presenta fallas o defectos de fábrica?
0: Lo primero es mantener la calma, ya sea porque un artículo no coincide con lo que se prometía en la etiqueta, o porque esa licuadora nueva dejó de funcionar a la tercera vez. Es común sentir que nuestra confianza y nuestro dinero han sido vulnerados.
1: Pero, si ese producto sale defectuoso, no tienes por qué resignarte a perder tu dinero. La garantía es un derecho fundamental que te protege frente a bienes o servicios que no cumplen con los estándares de calidad, funcionamiento o seguridad que te ofrecieron al momento de la compra.
0: Tomemos de ejemplo un caso hipotético. Sofía compró un refrigerador con un año de garantía, pero dejó de enfriar a los 3 meses. El proveedor se negó a cumplir la garantía justificando un mal uso del producto. Y no solo eso, también intentó cobrarle la reparación. Ella llamó al teléfono del consumidor y con asesoría de los especialistas consultó la Ley Federal de Protección al Consumidor. Ahí descubrió que tenía 3 opciones legales: la reparación gratuita, la reposición del producto por uno nuevo o la devolución de su dinero.
1: Además, descubrió que también tenía derecho a una compensación no menor al 20% del precio pagado. Con esta información, inició su proceso de conciliación ante la Profeco. Al final, el proveedor admitió la falla, le entregó un refrigerador nuevo y le otorgó la bonificación correspondiente. Un final justo para una compra que parecía perdida.
0: El caso de Sofía terminó bien porque ella estaba informada. Sin embargo, es importante saber que existen situaciones específicas donde el proveedor sí podría negar la garantía de forma legal. Así es, para evitar sorpresas, toma nota. La garantía podría no aplicar si no cuentas con el comprobante de compra, hubo un uso inadecuado del producto, transcurrió el plazo de vigencia, hay daños ocasionados por un tercero, o si los productos fueron adquiridos en oferta o descuento y se avisó previamente que no contaban con garantía.
1: Por ley, todos los proveedores están obligados a entregarte una póliza de garantía por escrito al momento de recibir tu bien o servicio. Esta debe ser clara y especificar qué cubre, por cuánto tiempo y a dónde debes acudir para hacerla efectiva.
0: Recuerda que cuando un producto no sirve para lo que fue diseñado, tienes derecho a elegir entre la reposición del bien, la rescisión del contrato o una reducción en el precio. Y en todos los casos, la ley contempla tu derecho a una bonificación. Para que tu próxima compra no termine en una decepción, te compartimos estas recomendaciones finales.
1: Revisa la garantía antes de comprar. Verifica vigencia, cobertura, cómo aplicarla y dónde están los centros de servicio. Conserva tus comprobantes. Guárdalos y sácales una foto o copia porque el papel térmico se borra. Reporta fallas de inmediato. Acude al proveedor para solicitar reparación, reposición o reembolso.
0: No acudas con terceros. Si alguien ajeno al proveedor intenta reparar el producto, la garantía se invalida. Desconfía de frases prohibidas. Expresiones como "no hay cambios ni devoluciones" no pueden estar por encima de la ley.
1: Si tienes problemas para hacer valer tus derechos, acércate a la Profeco. Puedes escribirnos a los correos denunciaprofeco@profeco.gob.mx. denunciapublicitaria@profeco.gob.mx o solicitar asesoría personalizada en asesoría@profeco.gob.mx.
0: No olvides que al exigir que se cumpla tu garantía, no solo defiendes tu dinero, sino que fortaleces una cultura de respeto que beneficia a todas y todos. Ejercer tus derechos como persona consumidora es la mejor forma de proteger tu economía y fomentar un mercado más justo.
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0: 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Hola, señores, muy buenas noches. Aquí nomás por la mejor FM 92.5. Ya estamos listos, estamos preparados. El juego de las estrellas irá. Ya huele. Ya huele, güey. Está a la vuelta de la esquina porque ya es mañana, güey. O sea, ya son las 12. El día de hoy estamos a martes, ¿verdad?
1: Sí.
0: Ya es el miércoles 3 de junio.
1: Sí.
0: Así que se va a poner formidable, se va a poner sensacional, mi querido Angustias. No vayan a faltar, lléguele temprano, en verdad que lléguele tempranísimo, llegue muy temprano, porque esto se va a poner de locos, ¿eh? Se va a abarrotar, así que es como vayan llegando, lléguele temprano. La Arena Monterrey se llena y ya nadie más puede pasar, así que hay que estar ahí bien tempranito, formaditos, con su respectiva hidratación.
1: Sí.
0: Así es. Y bueno, pues a disfrutar de este juego de las estrellas, por supuesto. Oh, ay, sí. Próximo año lo vamos a tener que hacer en el BBVA, ¿no? Esta vez está lo del mundial y no podíamos maltratar el pasto, güey.
1: No.
0: No lo podíamos. Y el de los tigres, güey, pues a Musky no le gusta porque los baños no bajan, güey. Pero bueno, señores, ya estamos listos, estamos preparados aquí nomás por la mejor FM. Muy buenas madrugadas. Súbele, carnal.
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0: Están pidiendo boletos la raza aquí por el WhatsApp. Hola, ¿cómo puedo? Véngase bañado. Ahorita los voy a responder a todos. Véngase por sus boletos aquí a Revolución y Garzasada. Véngase bañado. Aquí merito. Así es, ayúdame, Angustias, a contestar. Son bastantes WhatsApp, güey. Bueno, señores, ya estamos listos, estamos preparados. 811-2200-925. 811-2200-925. Línea de comunicación a través del WhatsApp de la mejor. ¡Véngase! ¡Súbele al fondo!

0: Órale, perfectísimo, señores, ahí estamos. 811-2200925, 811-2200925. Nos vamos a ir con la primera sección musical de esta noche. La raza está esperando a que le diga qué sección es la que vamos a lanzar primero. Bueno, vamos a lanzar algo de vallenato y algo de cumbia colombiana y algo de cumbia regia, así es, efectivamente. Que por cierto, ahí en la calle Guadalupe 711 es jueves de vallenato con los chamacos y los grandes del vallenato, así es, efectivamente. Se va a poner sensacional. Así es correcto. Jueves de vallenato ahí en el garage. Es correctísimo, en el garage. Ahí en calle Guadalupe. Calle Guadalupe, calle Guadalupe, calle Guadalupe. Es correctísimo. Guadalupe 711. Ahí van a estar nada más y nada menos que los grandes del vallenato y los chamacos. Así es.
1: ¿Qué onda? Ponme la de Camino de Espinas. Ay, por favor.
0: Sí, papi, calmado. Vamos a ponerles lo que viene a continuación. Se llama y se titula
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está, señores. En estos momentos iniciamos, comenzamos la chula de la cumbia y el vallenato. Así es, efectivamente, 811-2200-925 en la línea de comunicación del WhatsApp, nota de audio, donde tú me vas a decir qué canción, cumbia colombiana, cumbia regio, bien, una cumbia vallenata te vamos a poner para ti. Oye, ¿la quieres al 2x1, mi reino? ¿La quieres al 2x1? 81-110-00925, 81-110-00113. Es correctísimo, en este superlunes, inicio de semana, comenzando la semana, arrancando la semana, y por supuesto, que deleitándote con buena música. Estamos con las chulas de la cumbia y el vallenato, así que usted me dice, usted me indica, con qué canción le vamos a complacer, alguna cumbia regia, alguna cumbia colombiana, algún vallenato bonito. Usted me dice, usted me indica, a través de la mejor FM, véngase.

0: y más cumbia. Así es. 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
1: Manos, mejor no somos nada de los Nelson Velázquez.
0: Dale.
1: Manos.
0: Ya está, papi. Mejor no somos nada de Nelson Velázquez.
2: Buenas noches, compadre. Buenas noches, chulo.
0: Buenas.
2: Por favor, una canción, El Cafetero, de los Guacharacos de Colombia.
0: Sí, papi, claro.
2: Para todos los murciélagos que están escuchando, claro, aquí andamos, sí, en la noche trabajando.
0: Claro que sí, mi reino.
2: En la mejor FM. Ánimo, chulo.
0: Claro que sí, mi reino. Te lo pongo con todo gusto para todos los murciélagos, para toda la raza que anda tras el volante. Le complacemos. Adelante, mi querido Angustias. ¡Suénale, carnal!

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1: Raza. Bueno, perfecto, continuamos. Oye, fíjate que me está llegando nada más y nada menos que una carta de un adolorido. Es momento. Súbele, súbele, güey. Es momento de leer esta carta. Infiel. Ah, no, dice mujer. Ahí les va. Dice: mi chulo, estoy dolido. Mi pareja salió de viaje a Tijuana y resulta que se encontró con su ex. Ah, no puede ser eso, güey. Y ya se olvidó de mí. Ya no le importo. Le importó más el dinero que el cariño que le daba. Ahora me quedé como el perro de las dos tortas. Hijo eso, claro. Se quedó como el perro de las dos tortas sin las bendiciones porque él era el cuyello y sin ella, ¿verdad? Pero ¿sabes una cosa? Yo en un principio le regalé a sus hijos para ganarme todo el corazón de ellos el álbum de la estampa, el álbum, las barajitas del álbum del mundial. Le regalé el sobre más difícil, el que nadie podía conseguir, donde venía Cristiano, Ronaldo y Messi juntos. Pero bueno, ese viaje, el destino, ahora resulta que los reunió al ex y a mi novia, a mi gran amada novia. ¿Y sabes una cosa? Por ahí me dijo un pajarillo que en Ciudad de México también tenía otro novio. No era nada más yo. Era una palomilla traviesa. Me estoy dando cuenta que no soy el primero ni el segundo. Soy el tercero. Existen más hombres. Existen dos patotas más que yo. O sea, patotas es el Sancho, güey, para que lo entiendan. Estoy dolido, chulo. Estoy llorando, no quiero saber nada. Tengo 2 días sin bañarme. Tengo 2 días sin afeitar mi barba. Mi bigote de Cantinflas cada vez está más largo. 2 días sin peinarme. Sin quererme vestir. Sin ponerme mi gorra de el número 7 8 cuartos. Oh, está bien cabezón este güey. Amigo, estoy dolido.

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1: Ah, raza, qué historia, güey. Qué historia. Mejor váyanse a Guerrero entre Reforma y Colón a festejar el cumpleaños con Ritmo Candela. Ahí en el Centro de Espectáculos El Jefe. Además también el viernes Dani los Príncipes del Vallenato y los Habaneros del Mareque Trueque. Oye, sábado apasionado de Pasión Vallenata, los Cacharritos RS y los Cuatro Regios. ¡Órale! Se va a poner espectacular, se va a poder formidable, sensacional. ¿Qué onda? ¡Échamelos! ¡Adelante!
2: Oye, ¿qué onda? Ya se te extrañaba, hombre. Ya quería que fuera el lunes a las 12 de la noche.
1: Aquí andamos, mi reino.
2: Saludotes. Acá venimos circulando desde Sonora. Vamos para allá, para la ciudad de las montañas.
1: ¡Órale, carnal!
2: Así pues, con placer de que empezaste con pura crema, la de Dile, del maestro Celso Piña. Ahí, por favorcito.
1: ¡Órale, carnal!
2: Para amenizar el camino.
1: Perfectísimo, mi hermano. Perfectísimo, carnal. Claro que te complacemos con todo el gusto del mundo, mi reino.
3: ¿Qué onda, chulo? Buenas noches, oye, la rolita El Cantinero de la Tropa Colombiana, ahí para aprender, ánimo, saludos.
1: Órale, carnal, El Cantinero de la Tropa Colombiana, perfectísimo. ¿Qué más?
4: Bueno, buenas noches, chulo
1: Colombia. ¡Ay, no! ¡No! ¿Por qué tenías que aparecer?
4: Llegó el polín de la Fumarre 49.
1: ¿Por qué tienes que decir, güey, que eres el polín de la 49 famosísimo si ya todo mundo te conoce tu inconfundible voz, puños?
4: Famosísimo internacional. Polín Show de la región colombiana, una de la región cumbiero que se llama Canta Pescador. Vale, Polín 49 en sintonía, ¿cómo andan los chiribillos? Saludos.
1: Bien. Todo bien, todo bien, todo bien. Arras. Bueno, güey. Vamos a complacer la chula de la cumbia y el vallenato, por supuesto, aquí nomás por la mejor FM 92.5. ¿Qué onda?
5: No, ahorita te va a poner a que le pongas la canción de cuatro horas.
1: No creo. No creo, güey.
5: No, ahorita te va a poner a que le pongas la canción de cuatro horas.
1: ¿Cómo que va a pedir esa canción? ¿Los originales de la cumbia? ¿En serio? No arruines. ¿Por qué otra vez los originales de la cumbia? Dura demasiado esa canción. Que alguien les diga a los originales de la cumbia que por favor le corten esa rola.

0: No, quítala, güey, quítala, güey. No, no, vamos a complacer a la raza, güey. No, no seas gacho, güey. Imagínate, no vamos a...
1: ¿Qué onda, chulo? Un solo parte Ranger Reyes, Juan Cruz. Compadre, pues ponte algo chido, compadre, ya sabes. Pues ponte algo de JBL, compadre.
0: A ver, puños.
1: Y ponte la... Para prenderla, compadre. Para prenderla, vamos a andar toda la noche, compadre, aquí laborando.
0: A ver, puños. Que alguien le diga a este pedazo de imbécil que estamos en las chulas de la cumbia del vallenato.
2: La pérgola, tú, chulo.
0: No, no, güey. No, no, no, güey.
2: Salud para el Polín Chirigüillo.
0: No, no, no, la pérgola no, güey. Va a durar mucho. Échale. No, la pérgola sí, güey. Échale, güey. Vámonos, ¿ya tienes todas las complacencias esas? Sí, vámonos, arránquete. No vas a poner la de JBL, güey. De JLB no la vais a poner, güey. No te creas de este tarantado.

cumbia y sabor. Seguimos complaciendo, raza, con vallenatas, con cumbias colombianas y con cumbia regia, por supuesto, a través del WhatsApp de la Mejor FM. Allá la raza de Carlos Salazar y Juárez. Juárez y Carlos Salazar en el centro de Monterrey. Ahí el DJ Harris, mi compadre Julio, el mesero, y por supuesto el tremendísimo Pocket, que ya se andan preparando para el gran evento del Día del Padre. No, hombre, saludos ahí con las chulas del chulo. Me dice mi compadre, las chulas del chulo en corto, el show. Bueno, pues ya lo vamos a tener por allá en el Siamesa. Saludos, muchachas, y a toda la raza que anda trabajando ahí, a mi compadre el pelón ahí, el cajero, el de la barra, a toda la audiencia y al portero, que solamente faltas tú. Él lo dijo, así que caile a Siamesa. ¡Échale, carnal! Bueno, más. A ver. A ver. Saludos a mi compadre Paquito Ibarra, Paco Ibarra, que anda en sintonía de la Mejor FM allá hasta el Carmen, Nueva York. El vato ahorita está, pero que si bien acompañado, güey. Además que se me hace que este vato está con un travesaño, güey.

0: ¿Cómo de mi rey? A ver si se alcanza, pónmela de Seca tus lágrimas. Ahí te voy escuchando, compadre. Andamos acá en el centro.
1: A ver, ¿cuándo vienes acá a la querida a echarse un whiskito?

0: Soy yo, el chulo. Efectivamente, y le mando un saludo muy especial a toda la raza allá en Avenida Lázaro Cárdenas y La Reynosa, allá en la querida La Gaita. Dale. La raza allí en Avenida Reynosa, efectivamente, y Lázaro Cárdenas allá en Guadalupe, en la querida, carnal. Hoy no más. Más de 50 morritas atendiéndote como te lo debes de merecer. Ahí viene el mundial y esto se va a poner sensacional. Ahí quedó la de tus lágrimas, ¿verdad? Seca tus lágrimas. Por supuesto, para mi compadre Daniel Guzmán, Daniel Guzmán, Daniel Guzmán, Daniel Guzmán. Véngase bañado, mi reino. Oye, salúdame a la tía, mi Dani Guzmán. Le debo una playera y la tengo que dar ya, esa playera, güey. A la tremendísima tía, hombre. Oye, ¿qué dice la raza? ¿Qué dice la audiencia? Estamos en las chulas de la cumbia y el vallenato.
1: Ey, ¿qué onda, chulo?
0: ¿Qué onda, papi? Chulo.
1: Yo también soy un murciélago. Caminando aquí. También en la calle. Oye, chulo, ponme, por favor, la de el diario del binomio.
0: Órale.
1: Por favor, chulo.
0: Algo del binomio.
1: Te mando un besito.
0: Ay, gracias. El diario del binomio, mi rey, con ese beso, claro que sí te complazco.
2: ¿Qué onda, mi chulo?
0: ¿Qué onda?
2: Saludos, Angustias. ¿Quién anda por ahí en los controles?
0: ¡Ajá, la Angustias!
2: Así pueden poner la de a las 3.
0: Órale.
2: Ay, porfa.
0: Perfecto.
2: De los vallenatos de la cumbia, aquí andamos, puro 92.5 en la noche con el chulo.
0: Claro que
2: sin
0: sí.
2: Sin H, ya te la sabes.
0: Güey, calmado, es con H, mi
3: rey. Hoy nomás, la mejor FM. Con el chulo en la madrugada.
0: Así es, efectivamente, las chulas de la madrugada y la cumbia. No te duermas, no te duermas, carnal, no te duermas.
4: Bueno, güey, ponte entonces la de el gato malandrín, güey, a ver si es cierto, güey, a ver ¿Vale? si es cierto.
0: El gato malandrín con la pasión vallenata.
4: Bueno, güey, ponte la de Viviana, güey, la de Viviana, güey.
0: Ah, el gato malandrín, güey. Ándale.
5: Mi chulo.
0: Mande.
5: La cumbia de los saludos, mi chulo, la cumbia ¿Vale? de los saludos.
0: Perfecto, la cumbia de los saluditos. Correctísimo, mi querido Angustias. Vamos vientos, ¿verdad, mi Angustias? Vamos vientos.
6: Buenas noches, chulo. Buenas noches. Saludos.
0: Órale.
6: Me compras con la canción de...
0: ¿Cuál?
6: De ¿cómo se llama?
0: No sé.
6: De Contigo Tengo Todo, de Javier López Jr. y Los Reyes Vallenatos.
0: Órale.
6: Saludos para mi esposa Nina. ¿De cómo se llama?
0: No sé.
6: De Contigo Tengo Todo, de Javier López Jr. y Los Reyes Vallenatos.
0: Órale.
6: Saludos para mi esposa Nina.
7: Pongan la canción de 4 horas a que le...

0: desentendida.
1: ¡Chale! ¡Duele, carnal! ¿Quién pidió la canción de 4 horas, güey?
2: Ponte la de Daría mi vida, mi chulo. Daría mi vida. Javier López, por favor.
1: Huepa, huepa, cumbia, cumbia.
3: Bailadores a la en pista.
1: En la zona centro, en Monterrey, Nuevo León, México.
0: Especialona para abrir 4 caguamas, mi chulo.
1: ¿Está especial? Pues, ¡súbele!

0: caguapear, pero ya no menciones al Polín.
1: Ese es mi Polín. Ese es mi Polín. Pura fumar y 49, mi Polín. Puro

0: Anda, que tranche de Master Changos. Échese un baño mejor, mugrosos. Hasta chida esa rola, tú, chulo. La cumbia de, ¿cómo se llama? De, la gaita de Silvia. Esa parece la de Santo contra la Momia, ¿verdad? El chulo contra los chiribillos. A la Alameda, a comerse cagüir, dale.
1: Güey, nomás compras esas tus
2: mayates, güey. Ahí está Paulín, le das un chingo de carrera, güey, al vato. Ya rúmbalo al chorizo, güey.
3: Lo que el público pida, güey. Son los originales de la cumbia junto con Paulín de la
4: 49 famosísimo. El público lo pidió. Al público lo que pida. Un chiriwi Paulín Mix. Por favor, chulo, ahí para mi compañero.

0: Hace su despapalle con rolas cerizas de 10 horas y ya no se reporta.
1: Ay, mi chulo, feliz 49.
2: Esa rola, güey, están pagando los chirigüillos. Esa rola, güey, están pagando los chirigüillos. Ya está empezando a tronar y a llover, güey. Ya, súmale.
3: Escuchas esa rola y ¿a dónde te transportas, güey? Imagínate, güey. ¿A dónde te transportas escuchando esa rola, güey? ¿Oye?

0: vato ya de ir en la cuarta caguama, güey. Se me hace que ya se fue al depo por Mada, güey. Y la canción no se acaba, güey. No tiene fin.
1: Güey, ponte algo de marrano. La de por tus mujeres nos cacharon, Paulín.
0: ¿Qué dice el público? ¿Qué dice la audiencia? ¿Qué dice la raza? Le sigo con la canción. O la corto, porque todavía le falta.
2: Bueno, pues ya que están pidiendo la del grupo marrano, ponte la de Penetrator.
3: Hey, chulo Colombia, el Paulín de los Jugadores 49. Dile a este Panchito que ponga la de los originales ahí.
0: ¡Panchito, güey! ¡Panchito! ¡Imbécil! Panchito tiene como un año y medio que se fue. ¡Oh, ah! ¡Oh, ah! Imagínate que el Paulín fuera tu papá.
3: Hay otra que se llama... La de Azuquita. Azuquita, mami, Azuquita, magia. Así se por ahí va. Esa es la, bueno, original de Alfredo Gutiérrez, ¿verdad? La de Azuquita con los originales, dile al que está en controles que la ponga. Para que la escuchen los chiribillos, ya que no sabe nada de música vallenata. Cabezas de Olmeca, cara de Napal y chiribillos.
0: Se les dañó, güey. O sea, no conforme, güey. No conforme, güey, con lo que piden, güey. Todavía. No conforme con lo que... Todavía...

0: Para que ofendió a los chirigüillos, nomás de escucharlo, güey, se me antojó un agua fresca y una orden de trompo y una jicaleta, güey. Se me acerca a ese esos mismos, güey.
1: Chulo, dile al Pulín que se avienta una imitación acá, del Recta, o de Muskis, algo así, algo de la casa. A ver si, o que imita el Cepiboy, a ver si es cierto, el Chiquita Mamá.

0: Todavía estará el público que pidió sus complacencias, güey. Capaz que ya se fueron, güey. Raza, tengo pendientes sus complacencias, se las pongo. Sigo complaciendo a Polín. Ustedes díganme, güey. Porque si no, pues ya para acabar este cotorreo, güey. Porque Polín ahorita es el dueño de la estación.
1: Es lo que tiene tu boquita.
0: Los que me mandaron las complacencias, se las pongo, no, güey. Así lo dejamos. 30 minutos de los originales de la

0: parece si te avientas una conducción de radio, güey? ¿Qué te parece si me cubres, güey? No sé, güey.
1: Chulo, ¿qué dice el chirimostrío ese? Ah, que vaya con el recta. Voy a ir con el recta.
2: ¡No lo puedo creer! ¡Juega, juega, mijo! ¡Ay, ay, ay!
0: Era recta.

0: que nadie escucha. Es de 9 a 11. Y si es broma, nadie se las cree. Hay que se entretenga con el Polino, hombre, un rato ese vato.
1: Güey.
0: No, ni sé cómo se llama ese güey, pero... Ella está de 9 a 11.
1: Güey, de 9 a 10 estoy yo, güey. No seas bañado. De 9 a 10 estoy yo. Y luego después, a las 12. Y aquí estoy, güey. Todavía no me voy, güey, porque Polín anda de promotor de los originales de la cumbia.
2: Chulo, voy a hacer la voz de este Julio Montes.
1: Ah, sí. A ver.
2: Arrasa, pide musiquita. Perros.
1: Ah, bueno. ¿Cómo está bien? Igual y no sé si me puedes ayudar, Polín, con un bloque de complacencias. O sea, que puedes decirle a la raza que pida su canción, que estamos en la chula de la cumbia y el vallenato, que se reporte en la cabina, que se reporte al WhatsApp. No sé si me puedes ayudar, Polín, que hagas ahí una locución. Así como solamente tú lo sabes hacer, que entretengas a la raza. No sé, digo, si se puede.

0: Ah, ok, chulo. Ah, habla el Paulín 49. Ah, que yo entretenga a la raza, que les... Hola, buenas noches, amigos. Están escuchándola en 2.5 con el chulo. No te duermas con el chulo.
1: Sí, sí, entretenlos, güey, entretenlos. Una locución chida. Voy al baño, ahorita vengo, voy al baño.
0: Sí, es su canción favorita, Chiri Mostrillos. Manden sus audios a 92.5. Aquí les ponemos su complacencia y tenemos música de cabina y con el locutor, este, el chulo, y Paulín también. Y el que está en controles, que les ponga las canciones y ahí nos vamos. Hacemos radio entretenimiento para que se diviertan los chirimostrillos. Ya no coman tanto sacagüey ni tunas, coman puras semillitas. Manda los audios, chirigüeyos, que los escuchamos. Voz del locutor, voz del locutor. Llegan escuchando la 2.5 con el chulo Colombia.
2: Piolín, Piolín, Piolín, pon la de cumbia de los saludos, Piolín.

0: Chulo, pon la de Vereda Tropical de Rigo Tobar o la de Tuya en Septiembre de JLB. Saludos, Chirimostrillo de Polina, ahí en la cabina. La porra te saluda.
1: Tú, chulo, es el ridículo del Panda Show, hombre. Manda al Polín con ese vato, con el Panda Show. Te perdió para que lo escuche el Polín aquí en Nuevo León.

Chirimotri Chango, tú echaste un baño que no tienes agua en tu colonia. Ah, ¿qué dice el Chirimotri ese? La cumbia de los saludos, la cumbia de los saludos. Los chirigüeyos contra los fresas, los pandilleros contra los chirigordos que toman cerveza. Hola chirigüeyos, ánimo. El Polín 49, Polín Show, ahí está, le mando un chiste para que se la cuerden, ándale.

Olín, ¿me pones por favor dos gringas para llevar? Una campechana y una trompoburger ahí, por favor. Ahí te lo, hoy te paso por ellos. Con todo, porfa, no le vas a echar nopales porque ya estamos hasta la madre de nopales.

0: raza. Ay, güey. Ya vámonos, güey. Ya el Polín me bajó el rating, güey. Vámonos, por favor. Oh, saludos a Remy. A Remy, los originales ahí de la cumbia, hombre. Ah, raza. Le mandamos un fuerte abrazo y un saludo muy cordial. Es cotorreo, raza, de la agrupación. No, no se la van a creer. Pero no, sí, güey, dura bastante la canción, güey. Canciones de 4 horas. Mira, güey, todavía no se acaba la de Azuquita. Oh, ya basta, güey. Y luego ese Polín que les da cuerda. Ay, ay, ay. Muchachos, mañana nos escuchamos a las 9 de la noche. Aquí nomás por la mejor FM 92.5, claro que sí, por supuesto. A través del Cantinazo. Y por supuesto también a las 12:05 en No Te Duermas con las Chulas del Chulo.
1: Hola, hola, ¿qué onda, Chulo Colombia? Ah, este quiere tacos de trompito y tacos de trompito y una hamburguesa. un chiste rápido, Chulo, para estos chiribillos. Que una señora le dice, su esposo le dice a una señora, vieja, ¿con qué me andas engañando con un policía? Dice, negativo, pareja, negativo, pareja.
2: Y el gordo tototototote.
3: Estamos aquí pasando la hora del Ranger Rayas en la 92.5. Raza, hoy no viene el Chulo, raza, para que estén al tiro, raza. Aquí van a mandar mensajitos para toda la banda, que escucha la 92.5. Y aquí los vamos a estar complaciendo, raza. Ya saben, raza, toda la noche con el Ranger Rayas en la 92.5.
4: Chulo, con esas canciones que te recomendó el Polín, te doy chance de ir a tirar la piedra, compadre.

0: ya nos vamos, güey. Ya, güey. Ya basta, güey. Ya basta, güey. Ya basta. Les vamos a dejar sus complacencias a toda la raza, a toda la audiencia que estuvo solicitando sus canciones. Se las vamos a dejar con todo el gusto del mundo, güey. Ay, no, ya no lo vuelvas a poner esas rolas, por favor. No le hagas caso a Polín, güey. No, no, no, no seas así, por favor, Angustias. Se llama Angustias, Polín, el operador. Si no, no te va a volver a operar, güey. Ya, güey, ya no, ya. No, no, no, no, no. Ya no mandes nada, Polín, por favor. Ya no queremos saber de chistes tuyos ni nada de eso, por favor.
1: Güey, ponme la de kilómetro 1190, güey. Ponme la 1160, güey.
2: Se llama Angustias, Polín.
3: Polín, te anda buscando el chiquilín de la patrulla espiritual, Polín.
4: Hasta mañana, chulo. Mañana los divertimos otra vez a estos chirimostrichangos. Ya duérmase, chirimostrillo. Échense un chaquetón y duérmase ya. Vale, hasta mañana los divertimos. El chulo y el Polín Colombia, Polín Show y el chulo Vallenato. Nato 2.5, no se lo pierdo. Mañana, chirimostrillo. Mañana martes. Vale, saludos. Panza de abeja.
3: Ponle miel de la roja y calíbrame la llanta, compadre. Y ahorita te doy la propinota.

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0: las 6 de la mañana con 3 minutos para que sepan que estamos en vivo, mojo.
1: Estamos en vivo, Anita Show. Muy buenos días. Mr. Angustias en el control de audio. Un placer. Qué trafical a estas horas de la mañana. Qué bárbaro.
0: En serio, algo está pasando y ahorita lo vamos a identificar. Lo vamos a consultar.
1: Exactamente. Ahorita vamos a ver el tema de del tráfico y el clima. Así es que por lo pronto, muy buenos días. Es martesito y ya mañana es el juego de las estrellas.
0: Estamos listos, más que listos. Zapato cómodo, plantillas.
1: Guapo, guapa.
0: Guapo, guapa, con bastante pila en el celular.
1: Sí, señora, así es que arrancamos. Muy buenos días, saludos para todos los que ya están en el tráfico. Así arrancamos la gozadera.

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0: Pegadito, algo para
1: sanudear
0: a la nena, tú sabes.
1: Venga, ahora, ahora. Ahí estamos ya de regreso, aquí nomás, en la mejor 92.5, la estación del Juego de las Estrellas. Hoy, martesito rico, martes 2 de junio.
2: Hoy, martes, ¿qué vas a hacer hoy? Ayer empezó el mes con todo, ¿eh? Mucha raza hizo muchas manifestaciones y que todo. Junio, sorpréndeme. No pongan eso, por favor. Ya saben que se les sale el mes.
1: Sí, sí, sí. Ahora con... Ay, no. Ni siquiera quiero tocar el tema de la enfermedad esa que anda por aquellos lados y que el mundial. Y que... No, pues ojalá que no. Ojalá que sea un mes tranquilo en cuanto sea todo positivo.
2: Estamos a nada de que comience el mundial y todos los días hay información fake. De que no se va a hacer y que si el ébola y que si el antivirus. Se va, una cosa debo decir, si el mundial se va a hacer.
1: Sí, sí, sí.
2: Y va a estar sensacional. Y Nuevo León va a estar en los ojos del mundo, le pese a quien le pese, porque ya estamos listos y somos excelentes anfitriones. Que si hay baches, que si no hay baches, en todo el mundo hay baches. O sea, dejen de ser tan negativos, va a estar con madre.
1: Que si el monorriel va a estar listo, no va a estar listo.
2: Pues no va a estar, pero se ve bien bonito ya ahí. O sea, es una ciudad en transformación. Cuando tú vas a arreglar tu cuarto, tienes que mover todo.
1: Sí, claro, se tiene que, hay que tener paciencia. Obviamente, digo, aquí no estamos hablando de política ni nada, pero no. Obviamente va a haber retractores, va a haber gente que va a decir, es que esto, es que lo... Espérate, pues es que, pues no es magia, no es de la noche a la mañana. Entonces yo creo que vamos bien, creo que el monorriel va a estar trabajando, sí, para el mundial, ciertas estaciones y las demás se van a estar apoyando por transporte, pues ahora sí que... Terrestre, ¿no? O sea, normal,
2: sí.
1: Deporte normal, ¿no?
2: Hay todo, o sea, nuestros gobernantes hicieron de todo. O sea, créeme que las estrategias que han hecho todos, tanto municipales como estatales, son sensacionales porque somos Nuevo León y somos bien trabajadores. Así que dejen de hacer hate, por favor.
1: Ajá, ojo, el monorriel también es terrestre, pero obviamente no está arriba, ¿no? Es diferente, ¿no?
2: No vuela.
1: Pero a lo que me refiero es que va a estar apoyado, lo estaba mencionando el gobernador el domingo que fui a la prueba del monorriel. O sea, sí vamos a estar apoyándonos en ciertas estaciones, porque sí, definitivamente, oye, tantos y tantos kilómetros que vamos a tener de monorriel, de verdad es algo impresionante lo que vamos a tener aquí en Nuevo León.
2: Por ejemplo, le tiraron mucho hate del tráfico en el aeropuerto, pero lo tiraron sin saber realmente que una persona falleció a la orilla de la autopista del aeropuerto.
1: Ahí se hizo ahí el despapalle.
2: Entonces ahí se hizo el despapalle, no porque llegaran jugadores, no ha llegado nadie, hombre. Yo creo que llegó Luis R, es uno que ha llegado.
1: Bueno,
2: y el flag y Luis R creo que llega al del norte. Entonces, dejen de ser tan negativos y tirar hate.
1: Oye, y súmale que definitivamente con estas obras, pues obviamente sí es parte, pero repetimos. Por ejemplo, ya dijo Ana un super ejemplo, ¿no? Cuando quieres recoger tu cuarto y quieres dejarlo así, al puro centavo, tienes que sacar cosas que no te sirven, tienes que reacomodar cosas, muebles, etcétera. Pues es parte de. Pero bueno, hoy es martesito 2 de junio. ¡Ya mañana es el Juego de las Estrellas!
2: ¡No lo puedo creer! En serio, se va a llegar el día de mañana y todo mundo va a estar hablando de ese evento. Qué bueno que tú ya tienes tu boleto, porque sí. Si no te lo pierdes, serás parte de la historia.
1: Sí. Exactamente, va a estar impresionante. ¿Y qué cree? Por si no, en dado caso que diga, ¡ey, faltan más artistas! Que no creo, porque estos son un titipuchal. Va a haber sorpresas. Hay todavía sorpresas, invitados sorpresas, ¿eh?
2: Y Juaco, que va a jugar. A lo mejor.
1: Paco. Sí, iremos a jugar, Chuck. Iremos a jugar, güey. Vamos a jugar, pero allá afuera.
2: Yo estoy lista para entregarle las aguas a Luis R.
1: Mira, a mí lo que me pongan, pero estar en ese evento.
2: Exactamente.
1: Bueno, no, es algo que no se pueden perder. De hecho, ya para irnos con lo que va a pasar el día de hoy y lo que estamos celebrando, de hecho, tengo información. Ayer estuve en transmisión en TikTok y se conectaron las amigas de la Pencomanía, que son un buen de chicas que apoyan a Leandro Ríos.
2: Ah, son intensas,
1: ¿eh? ¿Y qué crees?
2: ¿Qué dijeron?
1: Hoy van a comenzar la fila. Desde hoy van a estar formadas en la Arena Monterrey.
2: Esas son fans y señoras que no tienen nada que hacer.
1: No, bueno, ponle que sí trabajan, Ana, pero pues ellas saben cómo le hacen. Se van rolando ahí los turnos.
2: Porque el fandom es intenso, sí, y de todos los artistas, en serio, de todos.
1: No, pero fíjate
2: hasta que de nosotros. Nosotros también tenemos dos fansecillos, ¿verdad?
1: Ahí la tenemos, dos, tres. Ahí salpicadillos los vamos a tener en la Arena Monterrey. Va a estar ahí Jenny, la de las tortas, con el, ¿cómo se llama?
2: Con el llanterito.
1: Con el llanterito, con el vaquero.
2: El vaquero, esos fans.
1: Yo le hablé a Pipe. Yo le dije, Pipe, ahí te esperamos, Pipe.
2: Yo le dije a Dos Guisos, le dije, oye, ¿quieres ir? Tengo un boletillo. Dijo, ¿dónde voy a estar? Yo, no, pues en Las Gradas. Ah, entonces no voy. O sea, fíjate, ni siquiera por ser Guiso le interesa.
1: No, imagínate.
2: No, no.
1: Ahora hasta los influencers se acercan contigo para estar. Oye, ¿qué onda? ¿Me puedes dar un acceso? Y yo, pues déjame checar, güey. Claro que sí. Ahí tengo acceso, ¿verdad? No, no, quiero estar a nivel de canchala.
2: Y yo le dije, acá está tu canchota, mira. Aquí vas a estar en esta canchita.
1: Aquí está tu área chica, güey.
2: Aquí está tu, donde las telarañas hacen su nido. Sí, saludos para esos influencers que ayer me hablaron con muchos huevitos.
1: Con muchos taneros.
2: Quiero que sepa que no estarán ni mañana ni nunca.
1: No, ya, no, pero mira. Se hace lo que se puede. Cuando se puede. Y cuando pues no, no. Pero bueno, es un tema que muy aparte usted que pues nada que ver, ¿no? Lo importante es que un día como hoy, celebremos. ¿Qué crees, Anita? ¿Qué crees?
2: ¿Qué, mi amor?
1: Es el Día Internacional de la Trabajadora Sexual.
2: ¡Wow! Felicidades. Ahorita seguro están trabajando porque sí, es horario de laboral ahorita. 6 de la mañana. Ya se reportó una, mira. Ahí está, ya. Gracias. Felicidades, amiga.
1: Fíjate que se celebra desde 1976 en memoria del 2 de junio de 1975, cuando más de 100 trabajadoras sexuales ocuparon la iglesia, en una iglesia en Francia, para visibilizar su situación y derechos laborales. Desde ese entonces, esto pasó en 1975, sí lo lograron, y a partir de 1976 pues empezaron a ponerle más atención. Sin embargo, pues obviamente no es algo todavía muy común que pase. Pero pues bueno, hoy es el Día Internacional de la Trabajadora Sexual.
0: Oye, pues a festejar, compadre, sí, pues hay que darle, hay que ir allá a esos lugares.
1: Hay que darle chamba, güey.
0: Sí, pues sí, muy, muy buen día.
1: Y nada de...
2: Porque te me quedas viendo a mí. No. Para mí no es un trabajo.
1: Yo lo hago de hobby.
2: Es un placer, yo ni cobro.
1: Oye, aparte, hoy no hay que andar regateando, güey. Hay que darle lo que se merece.
0: Hoy, pues, lo sí. que es, 1500 y para arriba, nada más.
1: 1500 para arriba.
2: Yo lo que le voy a decir es que a mí me dejaron las rastas y las crochet bien pegaditas para que me puedan agarrar bien.
1: Neta.
2: Oye, no se me van a caer con nada.
1: Oye, Anita, sí es cierto. Se tres pelos nuevos.
0: Espectacular.
2: Mi cabello, ya fui en futbolero.
1: Rastas y tal rollo.
2: Lista,
0: pero... No te puede ver la gente hasta mañana o ahorita.
2: También. Claro, no. Ah, bueno. Desde ayer yo ya hice stories.
0: Ah, sí.
2: Claro.
0: No, se ve espectacular en la show, la verdad.
1: Sí. Bueno, ahí está. También es el Día Mundial de Acción por los Trastornos Alimenticios.
2: Wow, déjame hacer un paréntesis en ese.
1: Échale.
2: En ese tema, porque hay un alto porcentaje de niñas con trastornos alimenticios, con anorexia, con bulimia. Yo misma, yo sufrí de bulimia más de 7 a 10 años y la verdad es que es muy difícil salir de ese círculo, más que de la adicción a ahora sí que a la riata.
1: ¡Epa! Sea, que... ¿Estamos hablando bien o no?
2: Es muy difícil el trastorno alimenticio, porque como todo lo que entra por la boca te da placer.
1: Claro.
2: Todo. Todo, estás hablando de todo. Y tú comes muchas veces al día. Entonces quitarte ese placer de comer por miedo a engordar o por miedo al que dirán, se convierte en una desnutrición y una baja autoestima que te puede llevar a la muerte. Claro. Pero es cuestión emocional, ¿eh? El trastorno alimenticio es emocional. Es herida de abandono, es falta de cariño. Es un vacío espiritual que hace que tú no quieras, que te sientas culpable al probar un bocado. Es muy complicado un trastorno alimenticio, ¿eh?
1: Justo, muy difícil salir justo de ahí. Busca concientizar sobre la prevención, la detección temprana y el tratamiento de los trastornos de la conducta alimentaria. Así es que justo hay que revisar bien. Y normalmente esto pasa en las adolescentes, ¿no? Entre 13 y 16 años, donde están pasando por estos procesos emocionales, sí, y de crecimiento, donde sí me gusto, no me gusto, mi cuerpo está de tal forma. Entonces tratan de manera excesiva y exagerada cuidarse, y de no de una manera muy sana. Así es que pues hay que prevenir, hay que cuidar mucho a nuestros adolescentes.
2: Y claro, te voy a comentar algo, también hay señoras de 30. Sí. O sea, yo cuando tuve la bulimia, la tuve de los 30 a los 37.
1: Oh, sí. Sí. No, pues es que tú estabas bien intrincada con muchas cosas en tu
2: vida. No. O sea, no estoy hablando de sustancias, era bulimia. Era bulimia.
1: Pero ahí todavía no te metías nada, te metías todo.
2: No, bueno, ahí está. No, solamente tenía yo, me sentía, estaba en un entorno donde había mucha gente muy guapa, operadas y todo, y eso hacía que yo quisiera estar a la par de esas personas. Entonces, es un vacío, es una no aceptación. Y síntomas para que las mamás chequen: cuando terminan de comer, se meten al baño inmediatamente.
1: Sí, sí, es un tip muy importante.
2: Es un tip. Verlas que se van directamente al baño, que cada 4 o 5 horas también no estén comiendo, checar que su plato se lo terminen, para que detecten esa clase de anomalías.
0: Bueno, no estarás enfermo tú, mojo, que siempre que acabamos de comer te vas al baño, güey. Sí,
1: no, pues yo tengo la tripa directa, güey, así como
2: anda, güey. Sí, somos como pajaritos.
1: Yo voy al baño, güey, a mí me gusta, yo termino y voy al baño, güey.
0: El quecho nada más pistea y se va al baño, güey, como que...
1: ¡No, eso es otra cosa, güey! ¡No, ya, no estés diciendo nombres! ¡Vámonos! ¡Ah, no! ¡Muchas felicidades a todos los que están cumpliendo años el día de hoy!
2: Día 2 a todos los cumpleañeros. ¡Cumpleaños mi bebé! ¡Cumpleaños Selma!
1: ¿Felicidades, Selma? ¿Selma la más grande?
2: Es que no me acuerdo si es el 2 o el 3, compadre. ¡Qué mala mamá soy! Ahorita le voy a hablar. Pero bueno, pero era más o menos, ya traía contracciones.
0: ¡Excelente! Pues si cumples años hoy, ¡felicidades!
1: ¡Felicidades, Selma! Y si no soy, pues mañana, ¡felicidades!
0: Cuando sea, que sea, ¡felicidades!
1: Dios lo bendiga. Selma la más grande, ¿verdad?
2: Sí. Sí, cumple 30 años el día de hoy.
0: ¡La que te gufi!
1: Sí, esa es la que me gufi. ¡Saluditos, Selma! Y para todos les deseamos un día espectacular. Si estás celebrando algún aniversario especial, claro, un año más de casados.
2: Ay, yo, qué horror.
0: Te decimos.

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1: Ahí está, muchas felicidades. Que se la pasen increíble. Y pues vamos a continuar con más música, muchachos. Mañana es el Juego de las Estrellas.
2: Ya estoy bien ansioso, no sé qué nos puede esperar. Aquí vamos a conocer.
1: Hombre,
2: aquí me enamoro.
0: Nos vamos a lo mejor mañana no es su día de suerte.
2: ¿Cómo? ¿Van a enamorar como 1800 veces?
0: No, lleven piedras al río.
1: Sí, es el mejor consejo que pueden recibir. Venga, continuamos en La Gozadera.
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0: impresionante el tráfico desde bien temprano. Fíjense que yo paso por Avenida Constitución por ahí de las 5:35, 5:40. Y Chuck, tú también lo viviste. Está el tronquete, el tráfico en ese, en esa área, Avenida Constitución, desde donde comienza el Parque Fundidora hasta Félix Gómez. Pero detenido el tráfico, por favor, si puede sacarle la vuelta, pues hágalo, porque el tráfico pinta para que esté un buen rato así en esa área. Justo ahí llegando Félix Gómez, de sur a norte, para toda la gente que va hacia San Nicolás de los Garza, Félix Gómez a la altura de Conchello, también se registra tráfico. Por favor, manejen con muchísima precaución. Además, también tráfico intenso. Oye, ¿qué está pasando? Mucho tráfico el día de hoy.
1: Ya no vengan.
0: Ya no vengan, ya somos muchos, por piedad. Tráfico intenso, Avenida Santo Domingo, desde Cristina Larralde o el Canalón, hacia lo que es Diego Díaz de Berlanga. Tráfico intenso en ese punto. Por favor, extreme precaución, respete las señales de tránsito y, por supuesto, utilice su cinturón de seguridad.
1: La temperatura actual en el sur de la ciudad de Monterrey es de 24 grados centígrados, la mínima del día de hoy es de 22 y la máxima que se registrará es de 23 grados. Esta mañana, con cielo soleado, parcialmente brumoso, con 22 grados empezamos la jornada. Durante la tarde, con un 30% de posibilidad de lluvia. Hablamos de ese porcentaje porque todos los días se está registrando lluvias en la zona sur de Nuevo León. Ayer tuvimos muchos encharcamientos y lluvias para allá, para Doctor Arroyo. Y se pronostica, por ejemplo, que en Linares, en esa área citrícola, vayan a seguir las lluvias el día de hoy. Soleado y brumoso, con 33 grados la máxima durante esta tarde, y terminaremos la jornada con la noche parcialmente nublada, con 27 grados centígrados. Para los próximos días ya nuevamente van a registrarse lluvias, va aumentando considerablemente el porcentaje de lluvias, chubascos y tormentas eléctricas, que irán en aumento a partir de mañana, para tener lo que vamos a considerar un fin de semana fresco y lluvioso. No tranquilo, porque en algunas áreas se va a presentar precipitación más fuerte que en otras, pero sí tiene usted que extremar precauciones. Aproveche el día de hoy por si tiene que terminar de impermeabilizar la casa, porque sí va a haber lluvias este fin de semana. El amanecer ustedes lo registró a las 5:49 y el atardecer lo va a disfrutar a las 7:28. Día soleado, brumoso, quiere decir que no va a estar el sol directo, pero siente como que el brumoso lagañoso, decían las abuelitas. Así que póngase bloqueador solar en su carita, en su piel, no se confíe, disfrute su día, porque pues sí, ahí vienen las lluvias, que nos dará tregua a este calor y que tanto se necesitan en la ciudad para tener esas presas listas y con mucha agua para recibir a todo nuestro turismo en este mundial. Así que quedo informado en el clima. Disfrute su día, es único e irrepetible.
2: Excelente, ya quedó usted informado. No, hombre, compadre, ya
0: informado.
2: Me vi. Informado, claro que sí, porque va a estar, va a pintar para bien en este miércoles 3 de junio en la Arena Monterrey. Así que la gente no tenga miedo, no va a pasar nada.
1: Nosotros estamos techados, no nos importa. Aparte, se ven los truenos, pero a lo lejos. Ayer hubo una tormenta eléctrica.
0: Ok, perfecto.
1: Una tormenta eléctrica que sí llovió, pero allá en el sur, pero acá, a nivel, ahora sí que a nivel de cancha, área metropolitana, solo disfrutamos de esos bonitos eventos, ¿no? De una tormenta eléctrica, de ver los rayos y decir, ay, mira, ahí está un rayo, ahí está otro. Pero así va a estar pasando durante este verano.
0: Perfecto, ahí está bien informado con el tráfico y el clima. 6:45. Ya mañana es el juego de las estrellas y lo que se pronostica, ¡uy, papá!
2: Y vamos a andar bailando así con esta rola, con Grupo Pesado.
1: Hombre, porque Pesado está confirmado. Y esta canción, Chiquilla Cariñosa, del 2020, ¿eh?
0: ¡Ándale! Y aquí está Pesado, confirmadísimo para el juego de las estrellas. ¡Báilele sabroso!
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1: ¡No manches! ¡No manches!
2: ¡Qué pacho!
1: ¡Qué feo! ¡Qué feo!
2: Siguen pasando cosas, valedor.
1: Oye, qué feo esto que pasó en el municipio de San Pedro. Y es que encuentra mujer a su compañero de cuarto sin vida en la regadera con la llave abierta. ¿Qué pasó, Ana? ¿Viste algo en la televisión?
2: Vi a mi padrino en la televisión. Okay, mi padrino, Adrián de la Garza.
1: Saludos al señor Adrián de la Garza, alcalde de Monterrey.
2: Claro.
1: Bueno, pues, ahí está. Ah, por cierto, me invitaron el día de ayer. Es que pues yo soy ahí.
2: Somos de casa.
1: Sí, me invitaron ayer a este mundelito barrio. Pero bueno, oigan, estaba platicando que lamentablemente mujer encuentra a su compañera de cuarto sin vida. Luego de llegar a su domicilio, una mujer encontró a su roomie sin vida y su cuerpo con inicios de descomposición tirado en el área de la regadera en el municipio de San Pedro. El hallazgo fue reportado a las autoridades en un departamento del segundo nivel de una casa ubicada en la esquina de Agustín Siller y Francisco Siller en la colonia Lázaro Garza Ayala. Wow. Según un informante, la misma compañera de vivienda identificada como Astrid Deyanira, de 19 años, llegó a la casa luego de presuntamente ausentarse varios días. Al entrar observó agua en el piso y se dirigió al baño donde vio que salía el líquido por debajo de la puerta. Entró para cerrar la llave de la regadera que se escuchaba que estaba obviamente abierta, y ahí fue donde encontró el cuerpo. Tras el reporte, los primeros en llegar fueron los elementos de la policía municipal, que luego confirmaron el hecho, solicitaron la intervención de agentes ministeriales y peritos de la fiscalía para que iniciaran con las investigaciones. Qué triste. Pues sin duda alguna, yo creo que una muerte pues natural, ¿no? Están con las investigaciones, pero claro, todo indica que eso, porque pues no hay
2: habría indicios. Que checar un examen toxicológico, ¿verdad? Para también la finada.
1: Porque ahí está. Esto es el municipio de San Pedro.
2: Descanse,
1: pues. Esta jovencita.
3: Qué fuerte.
2: Y bueno, pues seguimos con los decesos. Un hombre muere a un costado de la autopista al aeropuerto de Monterrey en Apodaca. Un hombre murió mientras caminaba sobre la autopista al aeropuerto internacional de Monterrey en el municipio de Apodaca, provocando el severo caos vial en los alrededores del caos que se suscitó el día de ayer, en el cual decían que Monterrey no estaba preparado para el mundial. Pues realmente es una clase de situaciones que no puedes controlar, ¿no? Algo que salió de control. El área donde quedó el cuerpo del fallecido fue acordonada por oficiales municipales mientras arribaron agentes ministeriales y personal de servicios periciales, lo que terminó causando esas largas filas de vehículos que se dirigen al aeropuerto. O sea, tienen que entender que hay un protocolo de acordonar el área, del cuerpo no nomás se lo pueden llevar y recoger. Claro. Tienen que llevar a cabo muchas investigaciones, en lo cual le pedimos pues a la ciudadanía que tenga paciencia y pues nuevamente pues descanse en paz. Esta otra persona también, muerte natural.
1: Ahí está. Hay que cuidarse mucho, por favor. Y hablando de los deportes, Rayados del Monterrey ya tiene nuevo director técnico después
2: ¿Quién
1: de
2: es? ¿Quién
1: después
2: es?
1: De su peor torneo en casi 20 años. Rayados presentó oficialmente a Matías Almeida como su nuevo entrenador y afirmó que buscará estar a la altura de las exigencias del club. Así es que pues vamos a ver qué sucede. Inicia Matías Almeida este nuevo ciclo en el banquillo y confiando en el proyecto futbolístico. Menciona lo siguiente: a mí me gustan los desafíos, no lo voy a esquivar ni tampoco poner excusas. Ahora entiendo los tiempos. Mentir no está dentro de mi ser. Prometer no está dentro de mi ser. Sí, trabajar. Entonces se va a poner a chambear Matías Almeida y pues toda la suerte del mundo para el club de los Rayados, que también algo que ha llamado la atención y no para bien, porque muchos aficionados de los Rayados de Monterrey no están contentos en que confirmara Almeida el regreso de Esteban Andrada. Así es, en su primer día como entrenador de Rayados, Matías Almeida confirmó el regreso del portero Esteban Andrada al club de Rayados del Monterrey. ¿Qué les parece? Muchos no están de acuerdo, pero pues chance y pueden pasar otras cosas muy buenas, ¿no?
2: ¿No lo quieren o qué?
1: No lo quieren porque
3: el peleonero Andrada.
1: El Andrada tuvo muchos errores en sus últimos torneos, así es que no es un jugador muy querido por la afición, pero todavía está con los Rayados y se confirma pues el regreso.
2: El padrino Almeida regresó a Andrada y sí. Soporten. Que haga un buen papel, por favor, Rayados, ya. Ya en los espectáculos, ya no sabemos si las notas de espectáculos son notas de seguridad, porque se mezclan, ¿no? La delincuencia con los influencers. Capturan al ganador del concurso de Mr. Beats tras decomiso de 200 kilos de marihuana en Paraguay. Ya nomás, ¡qué perla! ¡Qué chulo, muchacho! Las autoridades de Paraguay arrestaron al estadounidense Jabari Stephen Brown, conocido por haber ganado una competencia de organizar por Mr. Beast. Ya saben, Mr. Beast es el youtuber con más seguidores del mundo y se convirtió en el cuarto detenido tras la incautación del sábado de un avión privado que transportaba 261.6 kilos de marihuana.
1: ¡Mira nomás!
2: Informó este domingo la Secretaría Nacional de Antidrogas, la SENAT, de allá de Paraguay. El estadounidense fue capturado la noche del sábado en un hotel de Asunción al ser uno de los tripulantes del avión que aterrizó en el aeropuerto Silvio Petriozzi, el principal del país, procedente de Miami, donde la SENAT halló al hijo en una parte, como un búnker que estaba lleno ahí, alto contenido de THC, escondido en el equipaje.
1: ¿Dónde para ir?
2: En el equipaje. Fíjense que uno de los premios de Mr. Beats a sus seguidores fue justamente un avión. Entonces, inmediatamente le dio buen uso.
1: Sí, claro.
2: Al avión.
1: Visionario, el hombre visionario.
2: Eso se llama capitalizar tu gane en ese concurso de Mr. Beats. Hay que tener cuidado.
1: Digo, no fue lo más sensato e inteligente, pero bueno, pues ahí está atoradísimo. Este está sobrado.
2: Ya no vean, por favor, tantas series de Netflix.
1: A ver, 7:00 p.m. Vámonos con música. Vámonos corte y regresamos. Es la gozadera Morning Show.

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2: ¿Qué tal? Muy buenos días. Yo soy Ramón Soto y este es el reporte vial. Tenemos tráfico muy intenso en este momento en Avenida Miguel Alemán, esto debido a un accidente ocurrido en el cruce con la Avenida Politécnica, a escasos metros de Boulevard Aeropuerto. Esto está complicando seriamente la vialidad. Le recomendamos tener paciencia al circular por esta área. Y avanzando por Miguel Alemán, ya casi llegando a Agua Fría, nos están reportando un accidente más, que esto complica aún más la vialidad. Paciencia, amigo conductor, paciencia. Boulevard Arco Vial también presentando tráfico denso en este momento. En fin, la avenida Miguel Alemán con tráfico intermitente en algunas zonas totalmente parado. También en Apodaca nos están reportando un accidente automovilístico, esto en la calle José María Morelos y Pavón, entre Sinaloa y Oaxaca. Las autoridades de tránsito ya están abanderando el lugar. También en Apodaca, Boulevard Eduardo Guajardo está presentando tráfico denso, esto rumbo a su cruce con Miguel Alemán. Le recomendamos buscar vías alternas. Una podría ser Avenida Concordia. En Avenida del Teléfono, en su cruce con Luis Donaldo Colosio, se está reportando un accidente más. Tenga precaución al pasar por esta zona. Así las cosas con el tráfico en el área de Apodaca. Le recomendamos manejar con mucha precaución. Use el cinturón de seguridad, respete las señales de tránsito y siga escuchando aquí nomás la mejor FM 92.5. Muy buenos días.
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0: Bonilla.
1: Papis y mamis y choferes de los transportes escolares, maestros y maestras.
0: Con ustedes en esta mañana, aquí está
2: el payaso Caguamita.
3: Morales.
1: Buenos días, Caguamita. ¿Cómo estás hoy?
3: Pues ya preparado también porque el lunes. Ah, no, ¿qué día es hoy? ¿Cuándo comienza el mundial? ¡Ya estamos listos! ¡México! ¡México! ¡México!
1: México, el 11 de junio juega México a la 1:00 p.m.
3: ¿Contra quién juega? ¿Contra los Rayados o contra
0: Contra Sudáfrica.
1: Exactamente. A la 1 contra Sudáfrica, allá en la Ciudad de México.
3: ¿Pero por qué se hacen los mundiales y cada cuántos años se hace? ¿Es cada cuántos meses?
0: Es cada 4 años, ¿verdad?
1: Sí, cada 4 años, exactamente. El último mundial fue en el 2022.
0: Exactamente. Oh, no. Y se hace con todas las selecciones del mundo mundial, payaso Caguamita.
3: Y por ejemplo, ¿por qué lo están haciendo en México? O sea, ¿siempre lo hacen aquí en México o lo han hecho en otros países?
0: Se hace en diferentes países del mundo. Hoy toca en México y te platico, payaso Caguamita, que hoy de las únicas ocasiones en las que varios países van a conformar el mundial. En esta ocasión es Canadá, Estados Unidos y México.
3: ¡Hola! Y mis amiguitos, ellos sí sabrán cómo es el mundial, sí conocen el mundial. A lo mejor para muchos amiguitos va a ser el primer mundial. Otros ya han vivido mundiales.
0: Exactamente. Y también para que nos platiquen los niños, ¿qué selección creen que vayas a ser campeón? ¿Tú quién crees que vaya a ser campeón, payaso Caguamita, de todas las selecciones?
3: Yo creo que las Chivas Rayadas de Guadalajara.
1: No, Caguamita, esos son equipos, pero del clubes. País, son clubes de clubs.
3: No va a ganar la América.
1: No, es cuando hay un torneo de apertura.
3: Guiñac va a meter muchos goles entonces.
0: No, pues Guiñac ya no está en la selección de Francia. Pero esos son clubes de México. Por ejemplo, payaso Caguamita, existe la selección de Brasil, existe la selección de Argentina.
3: No.
0: Existe la selección, por ejemplo,
4: la selección de los Ramones de Nuevo León, de Cadereyta, de Montemorelos.
0: También, don Gelacio. ¿Cómo está, don Gelacio? Muy buenos días.
4: Yo estoy como quiera, usted no tiene que andar diciendo si estoy.
1: ¿Por qué tiene que contestar así de grosero? Después le hizo daño cumplir años. ¿O qué?
4: Pues se me está preguntando. ¿Qué tiene que andar preguntando? Meterse en vida privada de uno. A ver, amigo don Rocha Moya, arrégleme este asunto.
0: No, le vuelvo a preguntar nada, pero no me meta con ese señor.
1: No, creo que le iban a meter de portero, una selección de árbitro. Mire, don Gelacio.
3: Por ejemplo,
1: mande.
3: ¿Cuántos equipos ganan el campeonato?
1: Solo uno.
3: Yo quisiera preguntarle a mis amiguitos, ¿a qué equipo le van y qué equipo va a ganar el mundial?
1: Claro, 811-2200925, para que los amiguitos digan cuál es su selección favorita, su equipo favorito del mundial.
0: Exactamente.
3: Yo tenía tres.
1: A ver.
3: Yo le iba, por ejemplo, a Alemania.
0: Ok.
3: A Francia. Y no me acuerdo cuál era el otro que le iba yo.
0: Pues a México, payaso Caguamita. ¿Por qué no le vas a México?
3: Menos sirve.
4: Ya ni conozco. Todavía está jugando Cuauhtémoc Blanco. ¿Quién está jugando ahí?
1: Guillermo Ochoa es el portero.
4: Ah, bueno. Memo Ochoa es el único, ese es el seleccionado vitalicio. De hecho, antes había uno que se llamaba la Tota Carvajal, que era famoso y su gran hazaña había sido jugar 5 mundiales, pero ahorita ya Ochoa ya lleva 80 mundiales.
1: Pues sí, pero porque es el que va a parar todos los goles de Brasil o así.
0: Vamos a ver qué sucede. Yo creo que sí nos va a ir bien. Les platicamos que son 48 selecciones que van a jugar el mundial, payaso Caguamita. Son muchos equipos, pero vamos a ver qué dicen los niños en esta mañana. ¿Quién, qué selección creen que vaya a quedar campeón? ¿A quién le van? Dice payaso Caguamita que a él le va a Alemania y a Francia. Mira,
3: ¿Qué? Sí, a Alemania, a Francia, y a Messi, y a Cristiano Ronaldo, y a Mbappé, y a Cuauhtémoc Blanco.
0: No, Cuauhtémoc Blanco ya no está jugando.
5: Hola, pienso que guamita, soy Sofía Arellano Lugo. Oye, maestra Ana.
1: Mande.
5: Ayer no vine para que me quite la falta, pero hoy sí vine.
1: Bueno,
5: le mando saluditos a Payaso Caguamita.
3: Gracias.
5: A mi amiga la Brittany. A la maestra. A la inspectora Ana.
1: Gracias, mi vida.
5: A Juaco DJ. Y a Cha.
3: Ya ni vive aquí, Juaco DJ.
5: Y a mi teacher. Bye.
1: Se te olvidó, don. Te cambio a Juaco por don Gelacio, Sofi. Y sí te voy a quitar la falta. Claro que sí. Por supuesto.
0: 811-2200925, niños. Muy buenos días. Ahí está. El payaso que vomita les hizo una pregunta. ¿Qué selección creen que quede como campeón del mundo?
3: ¿Quién va a ganar? ¡Francia!
5: Buenos días.
4: Memocho es el único que seleccionado.
5: Mi selección favorita es México y Argentina.
3: ¡Oh!
5: 6 años.
4: No saben si va a jugar Maradona.
0: No, Maradona ya no está en este mundo, don Gelacio.
1: Maradona cuando está el cielo azul y las nubes son blancas, así en forma de delgaditas. Ahí está Maradona jugando.
4: ¡Hala!
5: Payaso, qué guamita. Mi nombre es Pablo.
3: ¡Hola, Pablo!
5: Voy caminita a la escuela.
3: Muy bien.
5: Mi equipo favorito es México, Argentina y Portugal.
3: ¡Hola!
5: ¡Ay, Francia! Creo que ya perdió. Bueno, bye.
0: Bye, gracias. No, pues sí le sabe el niño. Fíjate, payaso caguamita, que Argentina es el último campeón del mundo tras ganar la Copa Mundial 2022 en Qatar.
3: ¡Hola!
1: Él fue el campeón.
3: Él fue el que... Ellos son los que ganaron el campeonato del mundo mundial.
0: Así es, cuando Messi, el mejor jugador del mundo, junto con Cristiano, levantó la Copa. Bueno, Cristiano no la levantó, pero él también es un muy buen jugador.
5: ¡Hola, payaso caguamita! Soy...
4: Hola, hola, Alison.
5: Listo, voy camino a escuela. Yo voy a Portugal porque Cristiano Ronaldo está muy guapo. Adiós.
1: ¡Órale!
4: Bueno, ahí, en este caso, por ejemplo, pueden ser de todos, pueden ser cristianos. Pueden ser testigos de Jehová.
0: No, o sea, sí, pero no, así se llama. Es un jugador, don Gelacio. Cristiano Ronaldo.
4: No canta alabanza los domingos.
6: No entendiste, ¿verdad?
1: No sabemos, pero lo que sí, él no tiene ningún problema económico. Eso sí sabemos.
7: Buenos días, payaso caguamita. Mira, yo le voy a Francia, México y Alemania. Y le mando un fuerte abrazo y besote a mi amigo y compañero don Gelacio por sus 90 años que cumplió. Felicidades.
4: 85 años, señora.
1: Pues que se ve de 90, señor, por eso. Porque lo ha castigado la vida. Anda muy... Le dio bien recio usted.
5: Hola, payaso caguamita. Hola. Soy Lía Romina Luna Beltrán. Yo le voy a México. Bye.
3: Muy bien.
0: Ya ves, payaso caguamita, hay que irle a tu país.
3: ¡México!
0: ¡México!
2: ¡México! ¡México!
5: ¡Mamita! Soy Dani, quiero que gane México.
1: Todos soñamos. Todos soñamos con que gane México.
8: Hola, soy Jonathan. Yo creo y quiero que gane Portugal porque ahí está Cristiano.
0: ¡Sí!
3: ¡Sí!
1: ¡Sí! Que gane el 6-7, dicen.
9: Hola, payaso caguamita, soy Juan Manuel. Yo creo que va a quedar campeón España o Francia. ¿A usted qué equipo le va, don Gelacio? Dime, pues mira, por qué me abandonaste.
4: Dime por qué me abandonaste. Bueno, varios jugadores de España son, por ejemplo, Hernán Cortés, Cristóbal Colón.
0: No, esos no son jugadores, don Gelacio.
4: Están activos todavía.
0: Ah, que van a estar activos.
4: ¿Quién dice que no? Claudia Sheinbaum en la mañanera todos los días pide que pidan disculpas.
0: Pero esa es otra historia, don Gelacio. Ahí después le platico.
4: Hernán Cortés.
0: Con unas buenas heladas, ahí le platico después.
1: Usted también, maestro. Ay, por favor.
0: No, perdón, pues es que aquí, don Gelacio, ya me...
6: Te va a ganar México. Y payaso, caguamita.
10: Ya, pacho.
6: ¿Te has dado cuenta que Chile no está en el mundial?
10: No.
6: ¿Te has dado cuenta? Yo ni me di cuenta porque vi YouTube y luego vi Chile no está en el mundial.
0: Ajá.
6: Y que no lo seleccionaron. Bye, los quiero mucho.
10: No.
11: Don Gelacio, dime por qué me abandonaste.
4: Dime por qué me abandonaste. Bueno, y les voy a decir por qué no está Chile.
0: A ver.
4: Lo que pasa es que a veces pica mucho el mundial, entonces dijeron, no, un mundial sin Chile, por favor.
0: Hombre, Chapolín. No, pues porque no calificaron al mundial, hombre, la selección chilena. Oye,
10: ¿qué? ¿Cómo que no calificaron? No le hicieron examen.
0: No, casi, payaso caguamita. Pues resulta que las selecciones, para poder calificar al mundial o para poder jugarlo, necesitan jugar con unas selecciones antes. Y si logran ganar esos partidos, es como clasifican para el mundial. O sea, es decir, estas 48 selecciones mundialistas no están ahí por cualquier cosa. Están ahí porque son muy buenas, payaso caguamita.
1: Se lo ganaron. Juegos amistosos.
10: Hola, entonces han jugado contra otros.
0: Sí, es más, a todos los niños que nos están escuchando, les vamos a hacer la misma pregunta que te voy a hacer a ti, payaso caguamita.
10: A ver.
0: ¿Sabes cuáles son las elecciones las que va a enfrentar México?
10: A ver, ¿cómo?
0: ¿Cuáles son las elecciones que va a enfrentar México en este mundial en su grupo?
10: No. ¿Con quién?
0: Ándale, esa pregunta para todos los niños que nos están escuchando, a ver si se la saben.
12: Caguamita, mándamele mensajes de ánimos a...

0: soy Marcelo. Yo voy a los Tigres y a México. Dime por qué me abandonaste.
1: Dime por qué me abandonaste. Dime por qué.
2: Hola, Caguamita. Yo me llamo Dana y mi equipo favorito es México y Estados Unidos. Bye. ¿Le puedo mandar un saludo a mi mamá?
1: ¡Claro que sí, a tu mami! ¡Saluditos!
3: ¡Saludos a tu mami!
4: Papá, yo soy Caguamita, soy Renata. Hola. Yo le voy a México y ya casi lleno mi libreto del Mundial, pero me falta Messi y Ronaldo. Ya me salió la Vinja mal. Bye, saludos.
5: Oye, sí es cierto, payaso Caguamita, ¿cómo vas con tu álbum?
1: Pues ya ahorita, nada más me faltan algunas figuritas. Ya llevo San Juditas Tadeo. Ya llevo también varios.
5: No,
1: San
5: pero
1: y así.
3: Las del álbum para Nini.
5: Don Galacio, ¿por qué le anda comprando esas estampas al niño?
1: Pues son las estampitas. Él me dijo, cómprame unas estampitas. Le compré la primera de San Juditas Tadeo, que es muy milagroso.
5: No, pero esas no, de fútbol. De esas que valen 25 pesos el sobre.
1: Están muy caras. Estas me las regalaron en la iglesia.
6: ¿Cómo crees? Eso comita, la selección va a ganar México. Pueden poner la canción de Dime por qué me abandonaste.
1: Dime por qué me abandonaste.
5: No, es impresionante cómo los niños se activan con esa canción, don Gelacio, impresionante.
3: Qué maravilla.
1: Dicen que esa es los más buscados. Van a abrir el mundial este día con esta canción.
5: Van a tocar en el medio tiempo del mundial.
1: Así es.
3: ¡Qué bárbaro!
7: ¡Hola, payaso Caguamita!
1: ¡Hola!
7: Payaso Caguamita, soy César. Payaso Caguamita, yo quiero que gane México, porque es nuestro país. México siempre tiene que ganar.
5: ¡Eso!
1: ¡Sí! ¡Dale más México!
3: Esa es la actitud de los fanáticos mexicanos, digo... El equipo tricolor tiene mucho corazón.
5: Así es, don Gelacio, payaso Caguamita. Vámonos con una canción para todos los niños en esta mañana y ahorita regresamos.
3: Para que se activen.
1: Okay, vamos a escuchar esa bonita y linda melodía que dice más o menos así como dice Monterrey.
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0: creo que va a ganar Francia o España.
1: ¡Hombre, tío!
2: ¡Órale! Oye, la canción que acaban de escuchar para todos los niños de pesquería, ¿verdad? Saluditos a todos los niños que nos escuchan.
3: ¡También va a jugar la selección de pesquería!
2: ¡No! ¡Pesquería es un municipio! Los que sí van a jugar es Corea del Sur.
1: Esos sí van a jugar y son del mismo grupo de México.
2: ¡Órale!
4: Así es, tendremos a los grandes seleccionados de Corea del Sur, del Norte y del Este y del otro.
2: No, nada más, no, más del Sur, don Gelación.
5: Yo soy Ali. ¡Hola! Yo le voy a México y a Cristiano Ronaldo. Bye.
2: Wow, y es que payoso que hago, manita, te platico que algunos partidos del mundial se van a jugar aquí en Nuevo León, en el estadio de los Rayados.
3: ¡Hola! ¿Cuándo van a ser?
2: Ahorita te digo exactamente las fechas, ¿ok?
6: Hola, hola, payoso que hago, manita. ¿Le puede ser don Gelacio que se me puede mandar un dime por qué me abandonaste?
4: Dime por qué me abandonaste.
6: Nada más me quería decir que mañana cumplo años. Bueno, soy Fernando, te mando un fuerte abrazo de Oso Hormiguero.
2: ¡Ándale!
7: Hola.
1: Hola.
7: Y me enfrenta a Sudáfrica, Corea y República Checa.
2: ¡Eso! ¡Hola! Muy bien. ¡Órale! Esos son los equipos, payoso caguamita, que van a jugar contra México, Sudáfrica, Corea del Sur y República Checa.
4: Ah, van a jugar bien pachecos contra México.
1: República Checa, allá.
4: Por eso, así se les llama pachecos a los que viven allá en República Chueca.
1: No, Checa, de hecho, Checoslovaquia. Ay, don Gelacio, me hace enojar.
4: Ay, de veras.
2: El intendente, intendente no es de ahí, ¿verdad?
8: Yo juego en ese equipo, maestro.
4: Así es.
1: Es porrista.
7: Yo le voy a Portugal y a México y también a España. Porque me gusta mucho. Y yo creo que va a ganar, pues, Cristiano Ronaldo. Adiós, son la número uno, los quiero.
1: Besitos. Besitos.
9: Guamita, soy Santiago. Mis equipos favoritos son México, Brasil, o bueno, cualquiera de los dos que ganen, porque se van a enfrentar en el partido. Argentina y Portugal. Adiós. Hola. Un saludo al payaso Cabomita, la inspectora.
1: Gracias.
9: A tu padrino Gelase y al maestro. Gracias. Morales.
2: Maestro, gracias, Morales. Saluditos.
1: Muy la querido pregunta, maestro. Muy querido.
2: Gracias.
7: Y la respuesta de la pregunta era que México se va a enfrentar con Sudáfrica y Corea del Sur. Bye, hola. Los quiero.
2: ¡Wow! ¡Sí saben! ¡Sí saben, payaso caguamita!
10: Buenos días, soy el payaso caguamita. Yo le voy a México y también le voy a Portugal porque ahí está Cristiano Ronaldo. Yo también tengo mi amor de mundial, pero estoy batallando para conseguir estampas para el Lambo. Porque es que en el Oxxo venden, pero se batalla mucho porque de la nada se acaba. Y aparte es muy caro.
1: Es que hace mucho que no se hacía un álbum, maestro. Y está haciendo que todos los niños tengan esa bonita tradición de buscar las estampitas, como lo hacíamos nosotros de chiquitos.
4: Pero luego ya te dicen, ya no hay de 25, puros de 300.
2: Se tiene que llevar la caja completa, así le dicen a don Gelacio.
4: Así es.
11: Hola, payaso caguamita. A mí me salió Cristiano Ronaldo en mi tercer sobre. Y si pierde México, espero que gane Portugal.
3: ¡Hola!
12: Maestra, ahí va Valentina, maestra. No me le cierre la puerta, por favor.
1: Ya,
12: ¡córrele, Valentina!
1: Cerrarle, ya.
12: ¡Córrele! Mira, abróchate las cintas.
1: ¡Dame la reja!
12: ¡Córrele! Mira, límpiate las lagañas. Mira, se metió
1: el
12: oso.
1: ¡Maestra,
12: saca el perro, por favor! ¡Pasa, salte! ¡Pasa!
2: ¡Ya tocó el timbre, payaso caguamita!
1: ¡Vámonos al salón ya, porque tenemos muchas cosas que hacer!
3: ¡Sí, vámonos! ¡Porque nos vamos al mundial también! Y bueno, amiguitos, gracias por escucharme. Visiten las redes sociales, YouTube, de Payaso Caguamita y de Don Gelacio Reyes. ¡Los quiero mucho!
1: ¡Claro que sí! ¡Que pasen un día sensacional! y estudien bastante.
2: ¡Don Gelacio, vámonos!
4: Vámonos, viejos gatitos, los quiero mucho. Atentamente su padrino, don Gelacio Reyes.
2: ¡Ándale, don Gelacio! ¡Payaso, ¡woo!, que vomita a todos al salón de clases! ¡Que tengan bonito día, niños! ¡Sí!

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0: cuando son las 7:55 a.m.
1: Ya es mañana el Juego de las Estrellas en la Arena Monterrey, 3 de junio, pendientes.
0: Y Edwin Luna ya está listo, preparadísimo para el Juego de las Estrellas.
1: La pegadita número

0: Buen día, Gozadera. Reportándonos aquí desde Miguel Alemán y Concordia.
1: ¡Vámonos con esta! ¡Aquí está la pegadita, sí, la pegadita! ¡Número 3!

0: Hola, Nacho. Pues yo no estoy en el tráfico, pero estoy abriendo el changarro y barriendo la banquetita para que se vea al puro tiro. Que tengan bonito día de suerte en sus chambas.
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1: Y después tocando y cantando en vivo. 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

0: Está cabrón, maestro.
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3: ¿Qué tal? Muy buenos días, yo soy Ramón Soto y este es el reporte vial. En Guadalupe, carretera Reynosa presentando tráfico de intermitente a lento. Desde Avenida San Roque hasta Coahuila, está parado el tráfico prácticamente. Ya después se libera un poquito, avanzando por Avenida Uranio, pasando por 29 de Julio, 1 de Mayo y hasta llegar a Calos. Hasta ahí, el tráfico fluye. Ya después se torna súper lento, pasando por Santa Cruz, la calle Hierro y hasta llegar a Israel Cavazos, cruzando hasta avanzar a Enredadera. Después se libera un poquito y así las cosas con la vialidad en esta arteria vial. Salga con tiempo a su destino, que ya después de ahí se va fluida hasta llegar a la avenida Lázaro Cárdenas. Ahí se complica un poco. Por su lado, la avenida Lázaro Cárdenas con tráfico lento en este momento en su trayecto rumbo a Pablo Olivas, la cual está presentando tráfico intermitente en este momento. También la avenida Eloy Cavazos con tráfico intermitente, donde se está reportando un accidente vial en su cruce con Cerro del Peñón. Le recomendamos tener precaución. Avenida Las Américas con tráfico lento pero fluido en este momento. Y así el tráfico para quien quiere salir de Guadalupe en este momento. La recomendación: salga con tiempo a su destino. No se confíe. Que no le gane el tráfico. Maneje con precaución. Respete las señales de tránsito. Use el cinturón de seguridad. 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Buenos días.
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2: Ya me vi. Mañana, puertas que se abren como a las 4 de la tarde, Luisillo.
3: A las 3.
2: 3 de la tarde, ok.
3: Yes. Ya tenemos gente acampando hoy.
2: Bueno, saludos a todos los clubes de fans de diferentes grupos que van a asistir el día de mañana a la Arena Monterrey. En especial a la pencomanía de Leandro Ríos, que confirmadísimo. Ellas van a comenzar a hacer fila a partir del día de hoy.
3: Y van a sacar unas chelas ahí afuera.
2: Y unas chelas del penco.
3: Unas chelas del penco.
2: ¡Qué chulada! Váyase temprano, digo. No tan temprano. Bueno, sí, váyase a la hora que usted quiera.
3: Haga lo que quiera.
2: Pero bien importante ahorita que sí, que conforme vayan llegando, ustedes van entrando y van, se van acomodando en el lugar que usted quiera en la Arena Monterrey.
3: Mañana, el gran juego de las estrellas de la Mejor FM y Bodega Aurrerá.
2: Así es, un buen de artistas y grupos que van a estar presentes. La Arrolladora Van de Limón, Edwin Luna en la Tracalosa, ¿quién más?
3: Pues voy a decir todos los comediantes: Brincos Dieras, José Luis Agar, Paco Show, Kevin Contreras, Tito el Ranchero, Chulo, Mike Salazar y José Luis Agar.
4: No, hombre, y artistas de talla internacional también, como el Grupo Pesado, Luis R, La Arrolladora, Memo Garza, antes pues Exadictiva, ¿verdad?
3: El Jackie.
2: Los Rojos. Desigual, hombre, bastantes, de Parranda,
3: La Casetera, papá.
2: LMT con Ing. ¿Va a jugar Ingrid? No, santo Dios, sí, no. que sí juegue. Bueno, sí.
3: Mañana, 3 de junio, el juego de las estrellas de la Mejor.
2: Cuco, ¿lo pensaste, cochino?
4: Lo pensé.
2: No, es que Ingrid tiene un cuerpazo, güey, santo Dios. Pero bueno, también de Grupo Secreto, La Treviñosa, mi Grupo Sin Sentido.
4: El Negrito González, güey.
2: Mi compadre Guilla, el Negro González de los Aferrados. Bueno, va a estar sensacional, no te lo puedes perder. Mañana, es el juego de las estrellas.
4: Pues vamos al centro, güey, a celebrar. Y luego, después de las cariñosas, al juego de las estrellas. ¿Qué te parece?
2: Pero
4: pues,
3: ¿Por qué las cariñosas,
2: güey? ¿Qué tiene que ver las cariñosas, güey, en esto del juego de las estrellas?
4: Porque acuérdate que hoy es el día especial, güey.
2: Hoy, señoras y señores, hoy es el Día Internacional de la Trabajadora. De la trabajadora sexual. Y es que todo tiene un contexto. Se celebra porque en 1975 100 trabajadores sexuales en Francia fueron a una iglesia y ahí se pusieron afuera a protestar para el tema de los derechos laborales y demás. A partir de ahí fue como que wow, entonces esto va en serio. Y hoy es el Día Internacional de la Trabajadora Sexual.
3: O sea, ya es un trabajo, ¿no? De hecho, es el oficio más antiguo del mundo.
2: Exactamente. De hecho, esa es la pregunta del día de hoy, Ana. Échala. La pregunta sin filtro.
3: ¿Crees que el trabajo sexual debería ser considerado una profesión como cualquier otra? ¿Por qué?
2: ¿Y por qué? Que nos digan 811-2200-925. Yo creo que hoy con las redes sociales, bueno, como todo, yo creo que ha crecido enormemente. Pero sí, obviamente todavía es algo, o es una profesión que pues no lo vemos tan normal, ¿verdad?
3: No, bueno, es normal, pero no está muy, tiene tabú.
2: Exactamente.
3: Hay tabús, por ejemplo, si les dan seguro social y una de ellas se embaraza en el trabajo, ¿será considerado accidente de trabajo? Accidente laboral. Para que se le incapacidad y todo. O sea, es un trabajo muy duro. Es un trabajo, pues sí, duro.
2: Duro, pues el duro de que duro, sí.
3: Pero también tiene pues, su riesgo.

0: Mira, de hecho, aquí tengo mi libro de sección amarilla, lo podemos marcar a una.
1: A ver, vamos a marcar sí. En estos momentos. A ver, ahorita vengo, voy porque me llegó un pedido. Ahí
0: por rollo. Por
2: adelante,
0: por rollo.
2: Adelante.
1: Voy por rollo porque se va a poner buena esta plática.
2: Me trajeron flores, Definitivamente. Ay, ay. Digo, mis respetos para ese trabajo.
0: Claro.
2: No voy a decir que yo algún día lo quise hacer, pero sí conozco chicas que hicieron de muchas cosas, casas, carros, y luego sus hijos bien en buenos colegios. A una chica que yo conocí anteriormente, hace como 20 años, sí. Ella dijo, trabajo solamente de los 25 a los 30. Y todo lo que alcanzó a juntar de lana, compró 10 taxis, 20, y tiene una base de taxis. Ah, y ahorita ya no trabaja. O sea, le sacó jugo. Y a los hijos de sus parejas, obviamente les tiene una pensión, pero de muy buena lana, para que no estar batallando a sus hijos.
0: ¿Sabes? Así que
2: genera muchos ingresos, pero utilizó su tiempo de juventud para trabajar. Trabajar. Ella no tenía más que trabajar día y noche.
0: Así que manda tu WhatsApp 811-2200925. Si crees que esto en realidad es un trabajo, ¿no?
2: Debería ser considerado por la CTM o sindicalizarlas y darles todos los privilegios de un trabajador. Le dije, hoy nomás, claro. 40 horas nomás me encierro a la semana.
0: ¿Tendrán prestaciones?
2: Sí, porque ¿cuánto puede trabajar una trabajadora en un servicio? ¿Cuánto es el tiempo? Como una hora.
0: Una hora más o menos.
2: Una hora o hasta que el cuerpo aguante.
0: Puede ser.
2: ¿Tú nunca has contratado a una trabajadora sexual?
0: ¿Quién?
2: No, tú.
0: ¿Yo?
2: No.
0: Déjame de marco aquí a una amiga.
2: Márcale.
1: Queremos más información. ¿Cómo? A ver. No, es que no sé si mostrarlo porque un amigo me lo mandó.
2: ¿Qué?
1: A ver, espérame.
2: Te espero todo el tiempo al mundo.
1: Fíjate.
2: Estamos buscando alguna trabajadora para que nos conteste ahorita, pero creo que están dormidas. Como ayer fue quincena, se empacharon. Yo le estoy marcando una chica. ¿Eh? Only. A ver, ¿cómo? ¿Cuánto es el presupuesto? Pásame la cotización.
1: Ahí va.
3: 1,600 más 600 del maní. $1,200 se cobran en $400 de arriba y $800 de abajo.
1: Ok, ahí está.
2: ¿Cómo estaba la promo?
1: $1,200
2: más 600 de qué?
1: Del, es que se escucha bien fuerte de, o sea, ¿cómo te explico? Que te eche la mano, pues.
2: Ah, ok, 1,600 manual.
1: Y luego ya van subiendo, es decir, si tú quieres que me quite la prenda de arriba, son $400, la prenda abajo, otros 400, y así van sumando. Y si quieres ya totalmente, pues ya van elevando los costos.
2: Le agrando esto por 20 pesos.
1: Sí, así como si fuera un McDonald's. Combo, sí, ajá. Pero bueno, ya tenemos. Vamos a hablar con alguien. No vamos, obviamente, a omitir su nombre.
2: Claro. Como Laura N.
1: Laura N, quien se dedica al trabajo sexual y que pues, es respetable como cualquier otra cosa. Aquí la pregunta es: ¿lo deberíamos de considerar ya una profesión? Que nos platique. Muy buenos. Adelante, Nata, adelante.
2: Oye, pues buenos días. ¿Estás en vivo? ¿Estás al aire? Por la mejor FM. Buenos días, amiga.
4: Hola, buenos días.
2: Buenos días. ¿Cómo amaneciste?
4: Muy bien, ¿y tú?
2: No, pues no tan bien como tú.
1: Cansada de tanto trabajo, ¿no?
2: Sí, digo, pero es tu día. Felicidades. Sabemos que tú te dedicas al oficio más antiguo del mundo. Y tenemos una serie de preguntas para ti. Felicidades de antemano, ¿verdad? Porque es un trabajo pesado.
4: Ok, gracias por la felicitación.
1: ¿Cómo te gustaría que te nombráramos en esta mañana?
4: Llenita de pelo.
1: Ok, vamos a mejor ponerle...
2: Laura N.
1: Juana. Sí, es Juana.
2: Juana, okay.
1: Juanita, ¿cuánto tiempo dedicándote a este oficio?
4: Pues ya tengo como unos 5 años.
2: ¿Y qué edad tienes?
4: 26.
2: Estás en la mera mata. Más o menos, ¿cómo hasta qué edad quisieras tú dejar de trabajar o quieres armar una institución o abrir una agencia también para otorgarles el servicio a tu clientela?
4: Sí, una agencia, que hay que tirarle a todo, es todo o nada.
1: Ok,
4: hasta
1: oye.
4: Hasta que el cuerpo aguante.
1: ¿Y hasta lo que te debe?

0: ¿Y cómo sacas tus clientes?
1: Cuando no puedas.
0: ¿Cómo sacas tus clientes o cómo van a dar contigo? ¿De qué forma te manejas tu marketing?
1: Pues primero tienen que mandar un mensaje a la mejor FM 98.
2: No, es cierto. Aquí nosotros no estamos manejando nada. Tranquila, Juana, no digas. No digas mentiras.
1: Descuento al que pida su servicio por la mejor FM 92.5.
2: Luego le haga la promoción, güey.
3: Oye, está Juana.
2: A ver, primero, vamos un poquito más para atrás. En tu historia personal, ¿por qué decidiste o cómo es que nace el decir, pues me voy a dedicar a esto? O sea, me encanta, pero lo voy a ser profesional. O sea, ¿de dónde nace la historia del nombre ficticio Juanita a dedicarte a esto?
1: Pues nace de la necesidad, más que nada. De la necesidad de trabajar y pues de vivir experiencias nuevas.
3: Di que te encanta el...
1: También, porque me encanta la rea.
2: Estamos en vivo, te recordamos que estamos en vivo.
1: ¿Qué tiene? ¿A quién no le gusta, hombre? No. Hasta los vatos también. No, a ver. Se hacen fotos.
2: Chaco, ¿de dónde la sacaste, Chac?
3: Oye, se ve que esta morra es de las que... Volteate, sigo yo.
2: Sí, es barrio.
0: Justamente estoy hablando con otra chica, pero ella, fíjate, ella ahorita anda llevando a sus niños a la escuela.
2: Ok, ¿quién es?
0: Keilani,
2: ahorita vamos a platicar con Keilani, que también...
0: Ahorita le puedo marcar porque va a llevar a sus niños a la escuela. Tiene 3 niños y su página azul.
2: Oye, ok, Keilani, que empezó vendiendo pies y ahora, bueno, ya hace contenido. Oye, hermosa, bueno, entonces tienes 5 o 6 años dedicándote a esto. Dices que todo comenzó por la necesidad... Pero ahora, ¿cómo te está yendo? ¿Crees que consideras que te va bien? O sea, es decir, ¿ya tienes tu casa, tu coche? ¿Cómo te ha ido en este sentido?
1: Sí, ya gracias a Dios, pues yo no tengo hijos, entonces tengo muchísima flexibilidad de hacer, comprar, irme a donde yo quiera, como yo quiera, a la hora que quiera. Entonces, ahorita ya tengo casa, gracias a Dios, tengo mi carro, gracias a Dios, tengo mis estudios, gracias a Dios, y todo pagado por mi papá. Nada que un vato, yo te pago, nambe, güey, yo jalando.
2: Ahí está, bueno, pues ese es algo que definitivamente muchas mujeres buscan hoy en día, que es la independencia económica, independencia probablemente también social, en el sentido de que no ocupe a nadie. Oye, amiga, pues qué bien. Y como dice Ana, estás en edad, estás en plena edad, pero...
0: En la plena, hombre, yo tu edad, cállate.
1: Y al final de cuentas, se andaba dándole gratis, que no las dé por feria.
0: Por eso, y sin raspar muebles, hija, sin raspar muebles. Yo creo en el amor. Oye, muñeca, te voy a lo mejor centrar un poquito en tu realidad. ¿No piensas en, si no tienes hijos, cómo va a ser tu futuro a los 60 años, 65, cuando ya te enfermes, un seguro de vida, un seguro de gastos médicos, o quién se hará cargo de ti? Por no haber formado una familia únicamente dedicado al trabajo sexual.
1: No, fíjate que yo siempre he pensado que uno no tiene a los hijos para que te cuiden, uno tiene a los hijos para que vivan su vida. Entonces yo pienso que en mi vejez, obviamente que pienso llegar con suficiente solvencia económica para poder pagarme un centro de asilo, cuando ya esté viejita, que alguien me cuide.
3: ¿Cómo que tú la cuidas, mojo?
2: No, pues adelante, digo, lo que se ofrezca. Yo siendo cuidando personas, digo, de todas las edades.
0: ¿O piensas que algún día un cliente te va a decir, yo te saco de jalar, mami?
1: No, no creo.
2: Bueno, ahí está, 811-2200925. Háganle sus preguntas
0: a Juana,
2: que se dedica al trabajo sexual, que es pues respetable. A ver qué dice la raza.
4: La compra de...
2: ¿Qué?
1: El que pida paquete por la 92.5 de descuento.
5: Oye, 92.5.
1: Código Iván Morales 10.
5: Hola, 92.5. Quiero los servicios de Juana. Buenos días.
1: ¿Ya ves?
6: Buenos días, Godera. Que vivan las cariñosas. Que vivan las cari. Malas de... Las de un pollito. Un pollito y un quinentón. Las rufianas.
2: ¿Cuánto es lo que cobra
1: Juana?
2: ¿Cuánto es lo que cobra por un servicio completo o cómo te manejas?
1: ¿Cómo te manejas? Depende. Depende del lugar, de la edad y del estatus social, ¿no? Es que aquí hay preferencia, no es con cualquiera.
2: Ok, perfecto. Bueno, ahorita vamos a seguir platicando contigo. Seguimos en vivo, Anita. Hoy es el Día Internacional de la Trabajadora Sexual.
0: Larga vida, dicen, larga vida para ellas.
2: De las cariñosas.
0: Larga vida y muchas lipos.
1: Recuerden usar su código de descuento y van a morar el 92.5
2: Fíjate que tiene talento, güey. O sea, ella debería de ser una buena comunicóloga. A ver,
3: ¿dónde pongo mi código?
2: Si ¿sí eres buena para el micrófono?
1: ¿Mande?
2: ¿Eres buena para el micrófono?
1: Ah, sí, no.
0: Diablo, señorita.
3: ¡Vámonos! La mejor FM.
2: ¿Cuáles sus preguntas?
3: Ay, ay, ay.
0: Vamos con grupo calificado.
2: Clasificado.
3: Estará con nosotros. Ana, ponte lentes.
0: ¿En serio? No, es que no me quiero ver grande. No,
2: Luisito, quítate de ahí, Luisito.
0: Grupo clasificado. Parece que se llama. Bueno, perdón, chicos, perdón.

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2: Yo también ando bien.
3: A mí me interesa un servicio, un paquete.
0: Aquí estamos para que ustedes le hagan preguntas, no para que anden solicitando servicios.
1: Oye, dice, muchas gracias, Keilani, por la felicitación del día de hoy.
0: Dile que pues se la doy personalmente.
1: Al ratito a las 4 de la tarde va a estar conmigo grabando un podcast.
0: Vamos, ¿o qué, chao?
4: Vamos, ¿o qué?
1: Rebanando la mundialista a las 4 de Monterrey Music. Los espero si la quieren ver.
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0: Me interesa, ¿eh? 811-2200925. Es que estamos platicando porque es el Día Mundial. Es el Día Internacional de la Trabajadora, de las cariñosas. Claro. Y ahorita estamos platicando con una que ahorita vamos a restablecer la comunicación con ella.
6: Es hora y media como máximo, tú pones el hogar,
0: no. No, no es ella. ¿Vamos con otra vez con ella o vámonos a corte?
1: Vamos a corte, cuando un cliente se pone necio, o sea, sí, me platicó una amiga.

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0: Buenos días. Las cariñosas cobrando más de 1,000 pesos y al mojo con unos tenis lo convencieron.
1: Ay, ya sé, yo estoy peor, yo con una nieve.
2: ¿Pero eso qué tiene que ver, güey? ¿Los tenis qué tienen que ver en esta conversación?
1: Yo con una nieve y eso que soy intolerante a la lactosa.
2: Y ustedes en amor.
1: Dame un amor.

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0: un brinquillo. Juana, dígale que cuento por un brinquillo, hombre. Pues soy trailero aquí en el camarote y nos aventamos unos brincos. Ah, oh, muchas felicidades para Juana. Ha de estar bien hermosa. Pero bueno, yo tengo a mi Juana en mi casa. Ay, mi amor, te amo, preciosa.
1: ¿La dejaste de jalar?
2: Si hay quienes las hacen de hobby, como una amiga que tengo aquí en Houston.
1: ¿Qué?
2: No, no, otra amiga. ¿Que lo hacen por hobby?
1: Es por servicio social, pa. O sea, hay que hacer que los hombres se sientan bien. Ellos también merecen cariño.
3: Buenos días, gozadera.
2: Buenos días.
3: Más vale 2,000 pesos por semana por una cariñosa que más de 3,000 por semana por una mentirosa. Dios bendiga a las cariñosas.
1: Me están convenciendo, fíjate, de no creer en el amor y ponerme a facturar.
2: Dios bendiga a las cariñosas.
1: Sí, o sea, digo, yo te digo lo que quieres escuchar, mi amor. Y tú me haces una remuneración económica.
2: Es que estamos hablando, porque hoy es el Día Internacional de las Cariñosas. Esto es real, ¿eh? Entonces, pues queremos saber más de esa carrera. ¿Se debe de tomar como una profesión?
1: Yo digo que sí.
2: Sí, pues es que
1: porque tiene sus pros y sus contras. O sea, sí. Únicamente el trayecto del hogar hacia el lugar del evento.
2: Sí, sí, sí.
1: Puede tener un accidente automovilístico, laboral, y luego ya al evento también.
2: Y tienen sus horas de trabajo también.
4: Es claro. Más, se considera también un arte, güey.
2: ¿Un arte?
4: ¿Un arte?
2: ¿Por
4: sí
2: qué?
4: O no, Liz? Sí, no, Luis.
5: Sí, yo creo que es lícito, porque acuérdense que todo lo que viene del sudor de la frente es trabajo.
2: Ah, exactamente. Qué bárbaro, tienes razón. Bárbaro. El sudor, maestro, de la frente y el sudor de la pantufla.
1: Exactamente. Así dijo Dios, van a generar su dinero con el sudor de su frente.
2: 811-2200-925. Vamos a tratar de comunicarnos con Keilani.
1: A ver, vamos a ver.
2: Usted la conoce muy bien en redes sociales. Sí. Esta chica que comenzó vendiendo pies. Sí, y ahora, pues ya hace contenido y hace, pues, más, un poco más.
1: Vamos a ver si nos contesta.
4: Préstame una feria, mojo, para completarla.
2: Sí, güey. Entre los dos. Sí.
1: Viene manejando porque fue a dejar a sus bendis a la escuela.
4: Déjame la derecha.
1: ¿Sí? Ahí está. Bueno.
6: Hola.
1: Buenos días, felicidades. Feliz día. Y es Keilani.
2: ¡Keilani!
6: ¡Keilani, ven! ¡Feliz día! A ver, cuéntame. ¿Qué está pasando?
1: Ah, es que es día de las pelirrojas.
2: Keilani, ¿cómo estás? Es el día de las cariñosas, mi amor.
6: Ah, mira, ¿y yo soy cariñosa o qué?
2: Pues no sé, ¿qué Ana te marcó?
1: Se sabe que ya no vendes pies, ¿ah? Que tienes un car wash y que, ajá, y que te tienes todo tan limpio que ofreces un servicio especial.
6: Ajá.
1: Entonces, la pregunta, ¿crees que el trabajo sexual pudiera ya hacerse como que algo formal? O sea, que tuvieran todas las prestaciones. O sea, ¿crees que se debería llevar ya a cabo esa reforma?
6: Yo digo que sí, no, ya seguro y todo.
2: Oye, Keilani, ¿cómo te ha ido? Sabemos que te está yendo súper bien en redes sociales. ¿Empezaste como...? ¿Cómo fue? ¿Tú desde el principio sabías a dónde ibas o simplemente el destino te llevó a donde estás ahorita?
6: No, yo, o sea, ya trabajé con, empecé con una meta.
2: A ver, venga, platícanos.
1: Y entre más metas, mejor.
6: Entre más metas, mejor.
2: ¡Apúntame!
4: A ver, ven.
6: No, pues yo cuando empecé a trabajar ahí con Sandra, yo ya tenía mi Only y todo. Okay. Y justamente para eso fui yo, para tener más exposición y todo. Okay. Y que me ayudara a crecer.
2: Ok, empezaste con el Only, ¿y de dónde es? ¿Dónde tú dices, quiero más? ¿O la misma, tus mismos clientes o la misma gente te pedía más? ¿Dónde es donde tú decides dar ese paso, pues, importante?
6: Sí, justamente la gente, pues, que me pedía más, ya más contenido, más fuerte y todo eso. Y ya fue cuando yo empecé a hacer más contenido, más no por...
1: Okay. No, pues hoy es tu día, hoy es el Día Internacional
2: de las cariñosas, hermosas, para, preciosas.
1: Para que todos los que están escuchando se suscriban. ¿Haces servicios aparte de lo que es el contenido?
6: No, no, no, por eso te digo que creo que no entro tanto en este día porque yo nada más hago contenido.
2: Ok, perfecto. ¿Cómo?
4: Muy buen contenido, por cierto.
2: ¿Cómo te pueden encontrar, Keilani, la gente que lo está escuchando?
6: Me encuentran como Keilani28 en Facebook, Twitter, TikTok, Instagram y en todos lados.
1: En todos lados, en la página azul también, ¿verdad?
2: Bueno,
6: claro.
1: ¿Y cuánto cuesta la suscripción?
6: $10.
1: $10, señores. Los mejores $10 invertidos de su vida.
2: Exactamente.
6: Exactamente.
2: Oye, Keilani, no has dado ese paso o no das ese tipo de servicios. ¿Lo estarías pensando alguna vez? ¿Entraría alguna ocasión en tu mente el decir, ahora vamos a eso para generar más dinero?
6: No, la verdad no, qué peligroso, la verdad. Yo no me animaría, no hay manera.
1: O sea, solamente por amor al arte, por amor.
6: Sí, por amor.
1: ¿Qué necesita un hombre para ganar el corazón de Keilani?
6: Muchos terrenos, muchas cuentas bancarias y muchos ceros en la cuenta.
2: Ya no quiero ni el amor, güey. Keilani, tengo un terrenito ahí en Apodaca, no te sirve.
6: Pues dime de cuántas hectáreas sí lo chicamos.
1: Está por 90, güey. Casi por la
2: vida. Keilani, te mandamos un fuerte abrazo, mi amor, y gracias por tomarnos la llamada.
6: Gracias a ustedes.
2: Aviéntense el gol porque van a tener algo bien chido, Anita.
1: Oye, sí, vamos a dar las grabaciones de Rebanando la Mundialista con Keilani, parte de la conducción y de la mesa de debate de fútbol, donde todos hablan pero nadie sabe.
6: Así es, para que no se lo vayan a perder, estén atentos a las redes sociales para que ahí vean cuándo sale el primer capítulo.
2: Oye, Keilani, ¿no habrá un descuentillo ahí para los amigos de Ana? No.
6: No, todo es parejo.
2: Chale, bueno, lo intenté.
1: Todo es parejo, menos Keilani, porque ella está muy... No, nada parejo tiene. Es un tremendo cabuz. Gracias, muñeca. Nos vemos en la tarde. Bonito día.
6: Sí, gracias. Bye.
1: Bye. No te sobra. Es una princesa hermosa. Y bien trabajadora, ¿eh? Tiene un car wash. Pues quieren ir a lavar su carro, ella se lo lava.
2: Neta. ¿Dónde
1: está? En Juárez.
2: No.
4: Está bien lejos.
2: Sí, no, mejor así lo dejo.
4: Está bien.
7: Oye, Mojo, una pregunta seria. Buenos días. En lo personal nunca he utilizado un servicio de esos.
2: Ajá.
7: Por miedo o por precaución a alguna infección, alguna enfermedad, ¿no? ¿Cuál es la confianza que ellas dan al cliente? ¿O cada cuándo ellas se checan? ¿O no es un procedimiento que hagan normalmente?
2: Vaya, un aplauso, que hicieron una pregunta responsable, güey.
1: Y te la contesto yo porque sé.
2: ¿Por qué tú la vas a
1: porque yo cada 6 meses se hace el estudio en la Secretaría de Sector Salud.
2: Ajá.
1: Y tienes tu tarjeta de sanidad.
2: Ok.
1: Es un servicio de la Secretaría de Salud en los cuales se hacen un chequeo completo, unos análisis completos, incluyendo para virus de papiloma humano, para VIH, todo.
2: ¿Por qué lo sabes tú, Ana?
1: Por unas amigas que trabajaban de eso.
2: Ok. Ah,
4: caray.
2: ¡Vámonos, corte y regresamos! ¡Esto es La Gozadera!
1: ¡Morning Show!
2: ¡No! ¡Es La Cachondera! ¡Morning Show!
1: ¡Sáquenme de aquí!
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38: Las cariñosas cobrando 1,500 y Anita con una rufiana con un 12, una riri y un gallito. Me la pones bien ensartada.
1: Una.
38: Bueno, me han dicho, ¿eh?

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1: ¿Qué ha habido? Ese mi Ivancito Morales. Saluditos desde Aguascalientes, México City.
0: Órale, ¿quién es?
1: Ay, saluditos para todos los de la mejor FM 92.5 desde Monterrey, Nuevo León.
0: ¡Chao! ¿Quién eres, güey?
2: Saluditos, gozadera, con toda la pila, mi compadre.
3: Hola, muy buenos días, gozadera.
2: Buenos días.
3: Empezar, sí es un arte, pero en el hotel se hace un desastre.
2: Wow. Hoy estamos celebrando el Día Internacional de las Cariñosas.
4: Hola, gozadera, Morning Show, Mongolita. Y chau. Yo opino que el antiguo más oficio del mundo. El oficio más antiguo del mundo.
0: Qué disléxico.
4: Es eso, un oficio. Tanto okay. Como profesión, no creo, porque para eso me imagino que hay que tener unos estudios y una carrera. Entonces, así tal cual, no creo que sea profesión, pero sí es un oficio muy, muy, muy difícil.
2: Ahora, nos están preguntando qué onda con los hombres. Claro que también entran porque es el día del trabajador o trabajadora sexual. Entonces, entran claramente los hombres que yo creo que últimamente ha crecido muchísimo en el tema de los hombres también.
0: A mí sí se me hace un poquito, pues, no muy nice que un hombre trabaje de eso.
2: ¿Cómo? A ver, ¿por qué? A ver, sí, ¿a qué es una
0: cosa? Porque el hombre debe tirar paredes y acá tapar baches y cosas de hombre, o sea... Hacer casa, no nomás estar limando.
2: A ver, espérame, pero las mujeres también tienen necesidad. Pues mujeres también buscan, hay muchas mujeres, de hecho hay una leyenda urbana, que alguien que nos pueda corroborar, que dicen que en San Pedro, cierta zona, hay muchas mujeres mayorcitas.
5: Claro.
2: Van y buscan servicios de hombres.
0: Eso es lo que a mí se me hace muy acá. O sea, señora, ¿cómo que no va a conseguir echar pata? O sea,
5: de aquí vamos para allá, mojo.
2: Pues sí, yo creo que siendo la que se le ofrezca.
5: Claro, necesidad.
2: Pues adelante, yo no soy de 1500. Yo no estoy yendo con un 500.
0: Jamás
5: dos guamas y se arma.
0: Jamás he tenido la necesidad de pagar yo por placer. O sea, yo estuve casada 20 años con alguien que mantenía.
2: Qué aburrido.
0: Con alguien que mantenía, pero yo jamás he pagado por.
2: Pero no mantenía.
0: No fue lo mismo, qué mensa soy.
2: No, hombre.
0: De perdido hubiera estado guapo.
6: Viendo las pruebas de cada cuánto se hacen revisión las chicas de la vida galante. Ya sabe tu esposa, digo, si no, para preguntarle, para decirle.
2: ¡No seas chismoso!
6: ¿Qué de lo que nos
2: ¡No seas panón! ¡Por favor! ¡Por favor!
0: ¿A usted que le valga?
2: Sí, mira, eso no está chido entre compas decir, le voy a decir a tu esposa, güey, que te andas llamando a las cariñosas, güey.
5: No, hombre, chapolín.
2: No hagan eso, güey.
7: Buenos días, gozadera. Del cuaco no vas a estar hablando. Ya es que el cuaco se carga pura morrita que como de 80 años.
2: Sí. Ahora, mira, ¿cómo está? ¿Tú sabes algo de mi compadre cuaco? Que se lleva a las señoras.
0: La señora de las mitras. Sí, trae una. La señora de las mitras.
2: Vamos, cada quien. Marca la Juana, güey. Queremos que la gente la entreviste.
5: Sí. Quédense aquí porque después de esto viene Juana. Ya para despedir y para decirle que, pues ya, ¿cuánto cobra? ¿Y dónde está? ¿Dónde se ubica? ¿O qué? ¿Para caer?
2: Digo, para que toda la información, para que valga la pena.
5: Claro que sí, carnal.
2: Aquí somos alguien, somos profesionales y tiene que dar su promoción.
0: Claro.
5: ¡Vámonos a música! Aquí está el rey.
0: Alejandro Fernández y su papá.
2: ¡Ándale, Vicente Fernández!
5: Mañana.
2: Somos la estación de Juan las Estrellas. Se abren las puertas 3 de la tarde, ¿eh?
5: Así es, mañana Arena Monterrey.
0: Mañana.

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0: 28 grados la temperatura al sur de la ciudad de Monterrey. 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
1: Oye. Muy buenos días, José Era.
2: Buenos días.
1: Ese que mandó el mensaje ahorita que los estudios y que la carrera, pues ponte en el lugar de ellas para que veas que sí estudian de todos sabores y de todos colores, todos tamaños. Las estudian muy bien.
2: Pues sí, cada quien, ellas tienen en ese sentido esa experiencia, ¿no? Digo, a lo que se refiere mi amigo, obviamente es que no tenían una carrera tal cual, ¿no? Una carrera común y corriente.
3: No, pues sobrecitos. Un besito, Nacho. Ay, Dios. Bueno, voy a opinar acá sobre el tema.
2: Venga.
3: Es más, le voy a decir de aquí, un compadre que tengo aquí, le va a decir él por qué existen ellas.
4: Porque se requiere ese tipo de personas, ese tipo de labores que ellas hacen. Muchas de las veces es beneficioso, es un desestrés, okay, natural.
2: No, ese es un lugar, güey.
4: Para uno de hombre.
2: Ok, pequeño, ¿cómo estás, pequeño? Muy buenos días.
5: Buenos días.
2: Estamos hablando porque hoy es el Día Internacional de las Cariñosas, compadre.
5: Ah, excelente, hay que celebrarlo, hay que... ¿O cómo está el rollo, qué?
0: No, o sea, queremos ver si ese trabajo puede ser ya formado como un trabajo formal. O sea, con todas las prestaciones de la ley, solamente trabajar 40 horas a la semana.
5: El que no hay dueño de lugar, dueño de ¿cómo se llama? Del lugar donde trabajan, que les ponga seguro, güey. Ese detalle, ¿verdad?
2: Es eso. Entonces,
5: no se puede formalizar porque no hay un seguro, no hay algo de por medio. O sea, no hay un papel que lo avale que trabajen ahí.
0: Entonces hay que hablar con quién, con Sergio.
5: Hay que hablar con ahorita
0: con Xiomara, con Yami.
5: Hay que ir con Yami y decirle, oye, claro, ¿cómo está el rollo? O sea, porque aquí sí tienen planta.
0: Perdón.
5: Pero
0: no, aún no.
5: Aquí lo
2: hacen por
5: hobby. Aún uno no está en planta, ¿eh?
0: Estoy en servicio.
5: No, pero es que bueno que las festejen, hombre, total, hombre. Pero la pregunta es, ¿quién hizo ese día? O sea, ¿a quién le hicieron caso, güey? No, hoy va a ser Día de las Cariñosas, güey.
2: Ya lo platiqué, güey. Fíjate que eso fue en 1975 en Francia, güey.
5: Sí, pero, o sea, ¿pero quién le dio ese poder a esa persona para que dijera, güey?
2: A ver, pues es que se dio porque a través de un acontecimiento importante, sí, donde estas trabajadoras sexuales se reunieron afuera de una iglesia, güey, sí, con carteles y toda la onda a protestar, güey, que ellas necesitaban derechos también.
6: Claro.
2: Exactamente. Entonces todo nace a través de esta protesta en 1975, donde 100 trabajadoras sexuales se reunieron ahí en ese lugar, güey.
0: 100 mexicanos dijeron.
2: 100 trabajadoras sexuales.
0: 100 juanas.
5: Eso lo aprobaron ya, o sea, entonces ya es una, ya obviamente hace muchos años, pero no entiendo por qué, o sea, ¿quién
2: lo aprobó? Es un día, güey, como el día de la abeja, o el día de la carne de trompo, güey.
5: Entonces
2: wey,
5: no sé, o sea, no, pero no, o sea, no está formalizado, o sea, pues nada más porque se dice.
2: No, pues aquí está, güey.
5: En el calendario no viene.
2: O sea, bueno, si quieres lo quitamos, güey, total, güey.
5: Es que en el calendario no viene el Día de las Cariñosas, ¿o sí?
2: No viene, güey, pues tampoco lo
5: no, güey, ¿qué festejar?
0: Ayer era el día en contra del abuso narcisista y nadie se dio cuenta.
5: Exactamente, porque hay muchas.
7: A ver, espera. Nos vemos. Ahorita saliendo de radio caigo de tu casa, ¿ok?
0: Pues, ¿qué tienes, hijo?
2: ¿Qué tienes, esa?
7: Estoy hablando con Juana, compadre.
0: No traes dinero.
7: Ahí está Juana. Ahí está Juana.
0: Me pediste 20 pesos para unas galletas.
8: Y la hora, papi. Aquí te espero.
2: ¡Ay! Pequeño, te presento. Su nombre ficticio, Juana. Sí. Ella es trabajadora. Ella es del oficio, güey.
0: Industrial.
2: Sí. ¿Tienes alguna pregunta para ella? Es una cariñosa. ¿Quieres alguna pregunta para ella?
5: ¿Alguna pregunta? Yo creo que para este trabajo se necesita experiencia.
0: Hola.
8: ¿Qué dijo?
5: Digo, para este trabajo, ¿se necesita alguna experiencia o entras así sin...?
8: Claro, pues es que tienes que darle servicio de calidad al cliente. Imagínate que llegues y no sepas hacer nada, ¿no? Bueno, pues se regresó con la esposa.
5: Bueno,
8: mejor.
5: ¿Qué pasa? ¿Qué pasa si, fíjate, qué pasa si hay una persona que quiere trabajar en eso que nunca ha trabajado? ¿Si le dan trabajo o las capacitan?
8: Pues mira, yo empecé independiente.
5: O sea, tú te capacitaste sola con el tiempo.
8: Sí, claro.
2: Sí, agarré experiencia sola. Claro, güey. Oye, muy bien, muy bien.
0: Llamémosle tiempo vuelo. Con el tiempo vuelo, tiempo aire.
5: Digo, sí, porque sí. Yo me puedo andar como capacitador.
0: Dice tu esposa que empieces ahorita mismo. Sí, que recojas tus chivas.
8: El que quiero que me capacites, Iván, pero no quiero.
0: Pero Iván no está en edad de tener ese gasto innecesario, o sea.
8: Yo te lo pago el servicio.
2: Bueno, a partir de hoy me convierto en cariñoso.
5: Oye, si quieres, yo lo cubro, hombre, no pasa nada.
0: Aparte, tú y yo tenemos beca.
2: ¿Beca?
0: Para poder llevar a cabo nuestros servicios.
2: Ah, ¿qué?
0: Tenemos beca.
1: Oye, compadre, pues no sé si la Juana sea caníbal. Pregúntale si es caníbal, porque pues quisiera echarle todas mis bendiciones.
5: ¿Qué traes, hombre?
2: Oye, ¿qué es lo más extremo, Juana, que te han pedido en este mundo tan hermoso de las cariñosas?
8: Extremo, yo creo que pues el chiquito.
2: ¿Tienes un hijo?
5: ¿Se puede ir con la familia o qué?
8: No,
2: ¿cómo?
8: No tengo
2: hijos. ¿Y sí? ¿Se logró no. o no se logró?
8: No.
2: O sea, es el único que no tiene precio.
8: Así es.
2: Pequeño, sí, ¿cuánto?
5: Vamos a ver. Vamos a traer una subasta.
2: A ver.
5: ¿Quién da más?
0: Yo estoy recibiendo en este momento.
5: ¿Qué?
0: La información.
2: ¿Qué?
0: Que Shakira y Piqué se volvieron a seguir en redes sociales.
2: Nadie te preguntó. Cosas, ¿no? Estamos hablando con Juan y sales con Shakira.
5: Yo pensé que ibas a salir con alguna Shakira o algo.
8: Sáquela.
0: No, mija, no.
2: Hablando de Shakira,
8: no te creas, Anita preciosa. Yo te quiero mucho. Gracias por recomendarme con tus amigos, porque me han seguido muchos de tus amigos que ya se hicieron mis clientes.
0: Muchos comediantes ahí que quisieran tus servicios. Más que claro, todos son casados.
1: Diesel. Él debe tener mucha experiencia en eso.
2: ¿A quién?
7: El licenciado Diesel.
0: ¿Vin Diesel?
1: Oye, pues díganle a Juana que deje el número porque se oye bien recolina.
2: ¿Dónde, compadre?
5: Oye, Juana. Oye, si te han, por ejemplo, te han pedido muestras gratis.
8: ¿Me han hecho, perdón?
5: Que si te han pedido muestras gratis.
8: Ah, sí, se muestras gratis, pero tienen que escuchar la mejor FM 92.
1: Pues díganle. Yo no escucho todo el día. Pues díganle a Juana que deje el.
6: Esta semana recibo mis utilidades. Uf. Un billete. Si me alcanzará para el chiquito de Juana.
2: No, no tiene precio, es lo único que no tiene precio. Pues ya nos vamos, muchachos. Mi queridísima Juana, pues muchas felicidades por tu día. Esto es real, aunque pequeño siga asombrado, pero hoy es el Día Internacional de las Cariñosas.
5: No, qué bueno que se acuerden.
8: Iván, ¿cuándo me vas a dar mi regarrote?
0: Diablo, señorita.
5: Yo soy cubre descansos.
2: Mojo ya ganó.
5: Ay, es que nada más tu gancho.
2: No, a ver, tus redes sociales. No pueden ver.
8: No, las redes sociales no se pueden dar todavía.
0: Déjele una buena propina hoy a su trabajadora de confianza, sí, ¿verdad? Porque hoy es su día. Regálele.
2: Llévele un pastelito, una rosa.
0: Papá, billete.
5: Algo que se pueda comer.
2: ¿Qué? No, pues un pastel, güey.
5: Por eso, güey. Algo.
7: Que entre las mañanitas.
0: Póngase chantilly ahí en la. ¿Qué el casco.
2: ¿Qué es lo más que te han dado, Juana?
5: 3 horas.
2: Un cliente.
5: No, güey. Ah, perdón.
2: De regalos, güey.
5: Perdón, güey.
8: De regalo, lo más que me han regalado, o sea, así como que lo más caro, pues yo creo que un pulso de oro. Y pues, a ver, es que me han regalado perfumes, bolsas, así cositas. Pero... pues sí, de, las cosas de oro son las que yo creo que valen más.
5: Yo te voy a regalar, un aparato que vibra.
8: Ya tengo.
5: No, no, no, no, es un celular, güey.
2: Ay, pero...
5: no, es que vibra y timbra, es que no, no me deja terminar, güey.
0: A ver, Juana, si, si alguien, un amigo, me regala unos lentes Meta Ray-Ban, ¿se considera que hice buen trabajo?
8: Sí.
0: Ah, muy gracias. Siguiente pregunta.
2: Oye, qué chido tus lentes, Anael, no lo sabes.
5: Oye, pero eso te lo regaló un primo.
2: No.
0: Aquí en Monterrey todos somos Garza.
2: Ya basta, vámonos. Vámonos, Juanita, muchas gracias. Besito con baba, mi reina.
0: Gracias.
8: Gracias, preciosos. Besos.
5: Cuídate.
8: Gracias.
2: Como que era así, moco, ¿eh? Como que era pequeño.
5: Cuídate.
0: Eso es todo, amigos. Así que llegamos de mañana, el mejor morning show, el número uno de todo el cuadrante, de toda la radio. Gracias por escucharnos y muchas gracias a nuestro director general. Fue una producción de Oscar Musquiz Garza para la mejor FM.
2: Así es, mañana es el juego de las estrellas. Puertas se abren 3 de la tarde.
5: Lleguen temprano, Rosa. Ahí nos vemos.
2: Bueno, ¿y este?
5: No, espérame, deje terminar bien, güey.
2: Así lo hacemos, güey.
5: Ahí nos vemos, mami.
2: Entra en antro, güey, mejor.
0: Cosita hermosa, dime.
2: Así llega temprano, güey, pero al antro.
5: Los sábados.
2: Gracias, Chac. Vámonos, Chac.
9: Oh, esto fue. ¡Llegamos!

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0: Sí, sí, sí, sí, sí. Oye, muy buenos días, muy, muy buenos días, tengan todos ustedes Monterrey. Bueno, pues todos los que están escuchando La Mejor FM 92.5, les saludamos con muchísimo gusto. Estaremos una hora completita compartiéndote grandes y excelentes opciones, así que pon bastantísima atención a lo que te vamos a comentar durante esta hora. Estamos transmitiendo totalmente en vivo desde HB La Fe. Y les saluda con gusto servidor César, el Charal Martínez. ¿Y qué crees? 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Vamos a seguir con ese control remoto. Seguimos también con más allá en cabina, porque tú lo dices, somos la mejor.

amigos, que ya tienen su boleto. Mañana nos vemos. Tenemos una cita especial, ustedes y nosotros. Nosotros, ustedes y aquellos. Así que mañana nos vemos, señores, por supuesto. Arena Monterrey, lleguen temprano. Recuerden, es un ambiente 100% familiar. Nos la vamos a pasar espectacular, disfrutando de la buena música, fútbol, comedia. Y además, pues todo el cotorreo que se hace ahí en la Arena Monterrey, que va a estar sensacional. ¡Ay, no! ¡Ya me vi! ¡Ya me vi! ¡Ya me vi! Hashtag ya me vi. Es la palabra del día de hoy. Todos vamos a mandar mensaje. Juaco, ya me vi. Y díganme lo que me tengan que decir. Compare. Pero va a estar sensacional mañana.

0: ser espectacular. Ya me imagino el fútbol, cómo se va a poner en el fútbol, compadre. ¿A quién vamos a apoyar? Híjole. ¿De qué lado vamos a estar? ¿De qué lado van a estar, raza? 811-22-00925 para notas de audio, WhatsApp, aquí a la Juaco Party. ¡Arrancamos! Ya me vi, compadre, ya me vi. Mi querido Chuck, mi querido Isaac Ontiveros, alias el Chuck, está aquí en los controles del Master DJ. ¿Ya está listo mi compadre Chuck o no? Ay, güey, ya está listo mi compadre Chuck, por supuesto, para mañana. Juego de las estrellas, sí, señor. Juego de las estrellas, grábenselo a la mente. Juego de las estrellas mañana de una buena vez, raza. Vayan preparando su outfit, su outfit. Así que, para toda la raza, saludo para los que, los que no tengan boleto, esténse pendientes de las redes sociales. ¿Por qué? Porque pues ahí de repente salen los patrocinadores, los últimos, compadre. Pero pues sí, la neta es que pues ya estamos a nada, compadre. Ya mañana. Oye, ¿qué recomendación tienen que hacer? Bueno, pues la recomendación es lleguen temprano. La recomendación es, vayan en familia, váyanse cómodos. La Arena Monterrey está muy espectacular para que puedan disfrutar de este gran evento. Ahí sentaditos, Padre Santo, ahí y te paras, gritas, apoyas, unas palomitas, un refresco. Va a estar espectacular. El evento del año, En pleno mundial, a unos días del mundial. Y la mejor FM 92.5 va a tener su mundial, su final. Del juego de las estrellas. ¡Ay, no te aguanto, Padre Santo, de veras! Los únicos que nos amachinamos en hacer un evento, compadre. Todos tienen miedo, ¿no? Mañana el evento, el juego de las estrellas de la mejor FM 92.5. Sí, señor. Compadre, vamos a poner ¿qué? ¿Nos vamos a música? ¿O nos vamos a corte? ¿Qué tenemos? Tú dime. Cortecito. Y regresando de volar, nos vamos con unas joyitas. Porque también tenemos control remoto con mi compadre Charaluki, ¿da? Ya está. Bueno, señores, mañana el juego de las estrellas. Ya me vi, padre, ¿no? De hecho, estoy. ¿Qué botas me voy a llevar? No sé si me voy a llevar las botas de tiburón embarazado. Las botas de. No te rías, güey. Las botas de zancudo cojo. Es que ese güey no tiene un pie el zancudo. Las botas de cucaracha que le hicieron la bichotomía, ¿cómo se dice? Bueno, mañana, Juego de las Estrellas 2026, Bodega Aurrerá. Ay, no, vámonos a corte y regresamos aquí en la Juaco Party con unas joyitas de todo el elenco del día de mañana. Hombre, de verdad, vámonos, mi querido.
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3: ¿Qué tal? Muy buenos días, yo soy Ramón Soto y este es el reporte vial. Tenemos fuerte carga vehicular en este momento en la avenida Félix U. Gómez en su cruce con Conchello y hasta llegar a la avenida Constitución. Esto debido a un accidente vial que se suscitó en el cruce con la calle Tacuba. Este accidente complica más la situación de la vialidad en esta calle. La avenida Constitución presentando tráfico lento y registrándose un accidente casi llegando a la avenida Revolución. Y hablando de la avenida Revolución, registrando tráfico intermitente. Al igual que la avenida Eugenio Garzazada. El puente Solidaridad también con tráfico. Esto debido a un accidente ocurrido en su cruce con Paseo Las Américas. Le recomendamos tomar vías alternas. Y avenida Las Américas en este momento presenta tráfico fluido. Al igual que la avenida Chapultepec y la avenida Puesta del Sol. Maneje con mucha precaución, mantenga su distancia, respete las señales de tránsito y siga escuchando aquí nomás la mejor FM 92.5. Esto fue el reporte vial.
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41: Ok. 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

0: Señores, continuamos con más. Vámonos con otro de audio. 811-22-00925, por supuesto. Continuamos con más aquí en la Mejor FM 92.5, la estación del juego de las estrellas. Mañana el juego de las estrellas. Sí, señor, para todos ustedes. Vámonos con otro de audio, compadre. Vamos a saludar a la raza que no los hemos saludado el día de hoy. Échele. 811-22-00925. Adelante.
1: Unos lentes meta, Ray-Ban, se considera que hice buen trabajo.
2: Acá, Juana, yo te enllanto todo tu carro, hombre.
0: ¿Qué es eso?
2: Sobrecito.
0: ¿Quién es Juana? ¿De qué hablan?
3: Hola, buenos días, bebé. Aquí ¡Holi! Más que listos para empezar con la Joco Party. Y mañana súper más que listos para estar en el Juego de las Estrellas.
0: Muy bien.
3: Bendecido día, bebé.
0: Muy bien. No esperaba menos. O esperaba

0: de Santiago. Saludos, compadre. Nos vemos toda la gente, por supuesto, que nos va a acompañar de los diferentes municipios, desde Santiago, Cadereyta, Juárez, Escobedo, Apodaca, San Nicolás, García, Monterrey. ¿Qué me falta, Chan? Santa Catarina, se me está olvidando. La ciudad de Yaquicati, Santa Catacha. ¿Qué más? ¿Qué más? Apodaca, ya dije. No, pero Apodaca es tuyo. Bueno, Guinalá, de aquel lado de Guinalá. Pero bueno, señores, vámonos rápidamente con las joyitas. Y por supuesto, mañana nos veremos. Yo, como te digo, yo no sé todavía qué botas me voy a llevar. Pero que me voy a llevar, me voy a llevar. Pero bueno, vámonos, compadre, rápidamente con el elenco. Este super elenco del Juego de las Estrellas. Nos vamos con la...
1: joyita número uno.

0: encanta esta canción de Memo Garza. Para, ya lo estás dejando completa, güey. Domingo. Aunque me quieras un chorral. Vámonos rápidamente, compadre. Te presento la
1: joyita número 2.
0: ¿Sabes qué, mija? Si se quiere ir, pues que le vaya bien. Esta es la música de Luis Ángel el Flaco, que ya está más que listo para el Juego de las Estrellas el día de mañana. Esta la vamos a cantar yo y mi compadre el Flaco.

0: Después del fútbol, imagínate esta rola. No, no, cállatelos. Compadre, tenemos una tercera joyita del elenco del Juego de las Estrellas 2026, Bodega Herrera. Vámonos con la joyita número 3. Ah, venga, Sato. Ah, la rayadora. Hijo eso.
1: Porque nos toca.

Ahora sí me la pones dura, Chac. Me la estás poniendo bien dura, Padre Santo, No sé por cuál irme, yo en lo personal. Joyita número uno, quedamos que es Memo Garza. Lamento ser el hombre de tu vida. Joyita número dos, si se quiere ir, del Flaco. Joyita número tres, Arrolladora.

0: Banda Limón. ¡Raza! ¿Cuál van a querer? ¿Cuál quieres? ¡Ay, ay, paga! ¡Vámonos con la raza! 811-22-00925. ¡Adelante!
1: Joyita número 3, joyita número 3, mi queridísimo Capibara y el Orejitas de Totopo. Me dijo, ya me vi. Me dijo la mamá de Chati que mañana nos vamos temprano ella y yo. Hoy me quedo en su casa en la noche.
0: Hijo de tato. Hombre, síguele, güey, síguele tú, vas a ver. Oye, si es cierto, ¿y Katy ya salió de la desmayación? ¿O no? No sabrías.
2: ¿Cómo haces que la gente dude? Me voy con la joyita número 3.
0: Ah, yo pensé que iba a decir otra cosa. Yo me voy, yo me... Bueno, joyita, ¿cuál dijo la 3, ah? Ya, va a 12.
3: Por la joyita número 2. Por la joyita número 2. Puro
0: Burger Love. Burger Love. La joyita número 2 lleva un punto, sí, señor. No le van a decir a Katy que la desmayada porque va llegando, ¿eh? No empiecen, Rosa. No empiecen, Es que ustedes son bien carretón. Ya desde este güey dice que se va a ir a quedar a la casa de Katy mañana temprano. O sea, no empiecen, no empiecen. Yo estoy diciendo chido. No empiecen.
3: Paco, buenos días, la joyita número 3. Ay, para que le apliquen carretera nacional de la altura del barro al Yerbanís, sí. Cerrada al carril alta, es el único que está abierto. Da tráfico intenso.
0: Gracias, padre Santo. Gracias por el aviso.
3: Buen día.
0: Gracias por el aviso. No empiecen, Chale.
1: Le mando un beso a Katy la desmayada. Chao. Ahí nos vemos en la noche, Katy.
0: O sea, ya se queda la 3, pero ¿por qué le dicen esto a Katy?
1: Le mando un beso a Katy la desmayada. ¡Chao, chao! Ahí nos vemos en la noche, Katy.
0: ¡Campane! ¡Se nos queda la joyita número 3! Mañana Juego de las Estrellas 2026, Bodega Aurrera.
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1: Sí. 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Vamos a continuar con más allá en cabina, porque tú lo dices, somos la mejor.
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Mientras tanto, pues prácticamente ya nos estamos despidiendo de ese control remoto, agradeciendo por el espacio allá a la Juaco Party, al buen Juaco, también al buen Chuck en los controles. Muchísimas gracias, Paco Ibarra, aquí encargado de la regaladora y transmisión. Servidor César, el Charal Martínez, me voy, me largo, me ausento, me despido, me retiro. Muchísimas gracias. Hasta la próxima. Bye bye.

al aire, güey. Faltan 7 minutos para las 11 de la mañana, señores. Oh, está muy intenso, ¿eh? Se pone muy bueno esto. A un día del juego de las estrellas, Bodega Aurrerá 2026.

0: entra en la burbuja del juego de las estrellas. Yo quiero preguntar a la raza aquí. Ejemplo, Jacqueline, tú que estás aquí más cerca de mí, pero no encima de mí. Jacqueline, ¿cuál es el outfit perfecto para ti que tú recomiendes? Digan diferente, no digan lo mismo, no digan lo mismo. A ver, Jackie, ¿cuál es el outfit? O dime una parte del outfit que deben de llevar mañana.
1: ¿Una parte de los
0: tenis? Sí, una parte.
1: Los tenis.
0: ¿Tenis?
1: Cómodos.
0: Muy bien.
1: Cómodos.
0: Tenis, perfecto. Tacón, tirachopo de 1500, eso no.
1: No, pues si quieren.
0: Aguja del 15, ¿cómo dices? Aguja del 15, esa mafufada. Bueno, ok. Ana Show, que aquí está mi querida Ana Show presente. Estamos arreglando de todo el tiempo que estuvimos juntos, de 6 a 10. Y en tan poco tiempo me está cambiando por mojo, pero es otro tema.
1: Por mojo y por chac.
0: Ay, gato, pero, o sea, dos, güey.
1: De a dos. Otro, papi.
0: Otra parte del outfit que tú recomiendas para mañana.
1: Yo recomiendo alguna camisa tipo dry fit para estar cómoda y que no huela así como a
0: Como a como pequeño cuando
1: suda. A guayabita.
0: Como pequeño cuando
1: suda. Aparte, en el tenis, para los cuarentones, les recomiendo que compren una plantilla de gel para que no se cansen los pisitos.
0: Ortopédica.
1: No, plantilla de gel, vaya y consígalo con su pederasta, con su pato, con su pedófilo. ¿Cómo? Podólogo. Vaya con Jeffrey Einstein por su...
0: Con su urólogo. Bueno, ok. Una parte del outfit que tú recomiendas, mojo, ya dijo mi querida Jackie, tenis.
1: ¿Y rastas?
0: Ana dijo que una camisa dry fit.
2: Yo fíjate que también concuerdo, pero tiene que ser una playera futbolera, güey.
0: No, pero otra cosa, güey, ya la playera dijo.
2: No, ella. Pero dijo dry fit. Yo me refiero a una playera futbolera. Llévate una playera de tu equipo favorito. Sería chido ver toda la Arena Monterrey con playeras de fútbol, güey, ¿sabes?
0: Ok, de Tigres Rayados.
2: Tigres Rayados, güey.
0: Menos el Toluca, quieras, esos güeyes no los quiero ver ahorita.
2: No me menciones eso, güey. Tú dices que apenas lo estoy superando.
0: Todo me duele.
1: Eso no me lo toques.
2: A mí también me duele, güey. Neta.
0: Me duele todavía.
2: Que se vaya ido, güey. Ah, no es cierto.
0: Bueno, entonces una playera de fútbol.
2: Una playera y tenis cómodos, güey, también, güey. Yo creo que hay un chorcito, tal vez, para que sean guapetones.
0: Les estamos diciendo para que vayan bien pila, para que nada que les... Oye, van a estar de temprano. Abrimos puertas a las 3 de la tarde. A las 6, 7 van a estar... Ay, me duele el juanete. Pues nada más.
2: Sí, váyanse cómodo, por favor. No van a un baile. O sea, sí van a un baile, una fiesta, pero van a estar sentaditos en climados. Ojo, ahí les va. La pencomanía de Leandro Ríos ya se van a empezar a formar desde el día de hoy, ¿eh?
0: Para
2: que se pongan las pilas los demás club de fans. Para que se pongan las pilas. La pencomanía de Leandro Ríos van a estar a partir del día de hoy. Con eso digo todo.
0: A ver. Párame todo. Ya, a ver. Hago un llamado en este momento.
2: Llamado.
0: Los del penco, las pencolover van a ir. Las de Sigüelover van a ir. Los arrolladoralover van a ir.
2: ¿Los Luis R. qué?
0: Lover van a ir.
2: Luis Ángel.
0: El flaco Lover van a ir. Sí. Todos.
2: Memo Garza Lover van a ir.
0: Van a ir. ¿Y dónde están los Cuacolover, güey?
2: Ya sabes.
0: ¿Dónde están las Cuacolover? ¿Dónde están mi club de fans? ¿Dónde están las?
2: Sí tienes, güey. Sí tienes.
0: Sí, compadre. Ahora andan ahí.
2: Desbalagadas.
0: Desbalagadas, pero a ver. ¿Dónde está? Mira, ya están empezando a reportar. A ver, en este momento quiero que se reporte porque ¿cómo que las Cuacolover no han dicho que ahora van a llegar? A ver, vamos a ver.
3: Ese es ahí, vamos a estar bien puntuales. Por favor.
2: Ella es la presidenta, ella es la integrante.
0: Ahí va una. Los salta para atrás y tiernitos. No, güey, eso va con mojo.
2: No. Agárralos, güey. Agárralos parejo.
0: Sí, ¿verdad?
2: Sí, hermana. Sí.
0: Bueno, está bien, sí lo voy a agarrar los tiernitos, a ver.
4: No, pues ya valió madre porque las Cuacolovers son las mismas que se quedaron en el Costco en Escobedo. Imagínate cómo se puso, que no va a entrar nadie.
0: Mis Cuacolovers han ido de temprano.
5: Hola, Cuaquis, claro que vamos a estar, Cuaquis.
0: No me la hagas.
5: Recuerda que tú eres el número uno, salta para atrás, Cuaquis.
0: No me la hagas, Cochis, no, ¿cómo que van a ir?
6: Yo soy Tim Gozadera. Yo soy Tim Gozadera.
2: ¡Esa es de las mías!
0: O sea... Jenny, no te cansas de venir a humillarme en mi programa. Vete de aquí, Jenny. Necesito otra persona que venda tortas para suplir a Jenny. Imagínate, Rox Tortas. Ya nos vamos a música.
7: Papi, ahí te voy a ver, mi rey.
0: No.
7: A las 2:45 ya estoy ahí.
0: Estás loco, güey.
2: Ahí está tu club de fans.
0: Estás loco tú, Sonso. Yo le voy al Necaxa.
8: Hello.
9: Hermana.
0: cielo. Ay, no. Vámonos mejor con música ya, güey, porque no. Compadre, vámonos con otro artista que va a estar más que listo, presente el día de mañana. Juego de las Estrellas, Bodega Aurrera. Mañana, Los Rojos.
4: El mojo se va a poner los tenis que le regaló la Jochis.

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2: Vámonos. 11 de la mañana con 11.

Iba a decirme otra vez. Que nos vaya bien chido a todos. Que nos vaya bien chido a todos, por supuesto, para arrancando este mes de junio con muchas sorpresas, como lo del juego de las estrellas, que ya es el día de mañana. Ya estamos más que listos, compadre. Así que vámonos con información para ustedes, señores. 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

0: las estrellas mañana.
1: Hola, Juaco. Desde la noche me voy a ir a quedar a tu casa.
2: Detectada.
1: Para darte mucho apoyo, bebé.
3: Ay, no, de veras, no los aguanto, de veras. Oye, solo para todos los que dice, ¿pueden entrar menores? Claro que sí. Lo hemos estado diciendo a través de nuestros lives en La Mejor Monterrey. Hemos estado diciendo en nuestros programas. Por supuesto que pueden entrar menores. Recuerden que esto es un ambiente 100% familiar. Es un ambiente 100% familiar para todos ustedes. Sí, señor. Sí, señor, sí, señor. Qué más, compadre? A ver, échale, ¿qué más preguntas tienen para mañana? Juego de las Estrellas 2026. Qué más? Déjense caer, raza. Que si voy a llevar las botas de víbora embarazada. Sí, sí, les voy a llevar las gris.
4: Hola, Juaco, buenos días. Si mañana ocupas que te soben las piernas, me dices, amigo.
3: No, hombre.
4: Y me repujas, digo, me arreglas tú todo lo que quieras.
3: Nombre, nombre, nombre, ¿estás loco?
5: Calmado, güey.
2: Detectada.
3: No, no, estás loco, imagínate que me suben las piernas, no. Oye, dice, un saludo, acá está mi compadre Gabriel Cuate, que dice, mi compadre dice, hola, Juaco, envíale saludos a mi prima Caroline Cuellar Moreno, que está cumpliendo años, dile que la amo mucho y que estoy muy orgullosa de ella, es Gaby. Ah, saludo para mi amiga Gaby y, por supuesto, mi compadre Gabriel, los cuates, que siempre están escuchando y pendiente de la Juaco Party. Sí, señor, muchas gracias por siempre estar aquí con nosotros, apoyando la número uno, La Mejor FM, compadre.
6: Oye, Juaco, el estacionamiento, ¿van a cobrar o es gratis? Si llega uno temprano, ¿qué onda? ¿Nos van a dejar pasar?
3: Si llegas temprano, llévate un trompo, porque vamos a jugar las retas a los trompos, güey, allá afuera, a los trompos. Llévate un turista para jugar. No, las sombrillas no pueden entrar. Pero bueno, la puedes dejar en el carro. Te puedes llevar una sombrilla y la puedes dejar en el carro. No sé, ingénensela para que estén chido en lo que abren las puertas. Mucha raza va a llegar desde el día de hoy. Los clubes de fans de los artistas van a estar desde el día de hoy. Y por supuesto, pues, ustedes también, si quieren llegar temprano, lo pueden hacer. Es una fiesta, es la fiesta de la radio. Sí, el juego de las estrellas.
7: Imagínate llegar mañana con unos crocs, pero unos crocs chidos, nada, crocs así del mercado, ¿eh? Y pies bien limpios, sin oler a chetos, así, bien fresco, estaría chido. A ver si me llega mi memoria el 29 de febrero mañana.
8: Oye, Joaquín, ¿estás dispuesto a humillar a todos o vas a guardar algún respeto a los contrincantes?
3: Pues mira, yo ya no sé si voy a poder jugar porque hay muchos artistas. Y yo la verdad pues prefiero que juegue la raza, va, los artistas, nuestros invitados de lujo. Pero si llego a jugar, ¿qué arrastrada les voy a poner? Eso sí te lo puedo asegurar.
9: ¿Qué tal, Paco? ¿Dónde te voy a ver mañana? Mira, ¿con los boletos que me vendiste o qué?
3: Ojalá, pues, te benditas, loco, pues sí, son gratis. Hola, Juaco, ¿crees mañana? ¿Llegas? 8 de la noche, ¿aún puedo entrar? Ah, la verdad, no sé. No sé, digo, eso es, depende del lugar, ¿no? También, porque también tiene un límite también, obviamente. Pero yo te recomiendo que sí vayas, o sea, sí vayas, sí entras. Pero pues llega temprano, pide la salida, hombre.
8: Oye, Juaco, tú tienes la promoción de compras la memoria y te regalan dos boletos, no, y un besito.
3: No manches. Bueno, lo del besito ya no, pero la memoria sí. No te creas, Dios. Vámonos al corte comercial, regresamos.
8: O sea, ¿te estás diciendo que ya le tienes miedo a Pello Maldonado? Pello Maldonado, tú vas a los mandados, o tú a Pello Maldonado.
3: Yo no le tengo miedo, y si Pello Maldonado me toca rival, que se cuide. Aguas con Juaco Pío.

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6: Leandro Ríos, él ya está bien apuntado para estar en el juego de las estrellas. 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

0: Estrellas, que es mañana. Se llegó la fecha. Ya mañana Juego de las Estrellas, de veras. Ya estamos en, pues ahora sí, como quien dice, alistando los últimos detalles. Ya la raza anda bien enganchada. Me están mandando WhatsApp. Juaco, ¿a qué hora vas a llegar tú? ¿Qué me recomiendas de esto? Juaco, quiero cantar esta canción. O sea, la raza anda bien metida y bien enganchada con el Juego de las Estrellas. Y por supuesto, pues nosotros también, porque ya es mañana.
1: Juaco, ¿dónde te voy a ver? Ya te deposité los 2,000 pesos de las pulseras que dijiste que me ibas a dar.
0: ¡Hala, güey! Ese es Mojo, el que las anda vendiendo es Mojo, yo no soy.
2: Tengo una duda, ¿va a haber renta de cheve para llevarme lana? Si no,
0: pues. Sí, compadre. Sí, compadre, acuérdate que ahí hay venta de refrescos, de aguas, de Kawasaki, pues para lo que tú quieras, ¿verdad? También, por supuesto, de comidita, botana, todo el asunto, padre. Ahí la idea es que tú te la pases espectacular ahí. Que tengas todo a la mano y que te diviertas en esta fiesta de la radio. Por supuesto que hace la mejor FM 92.5, la número uno en todo el norte del país. Pues obviamente, pues yo lo digo así, premiándolos a ustedes por esa lealtad de siempre estar escuchándonos y por tenernos en el número uno. Por eso hacemos estos eventos para ustedes, para que disfruten a sus artistas, para que convivan, para que se la pasen chido, salgan de la rutina, de lo mismo de siempre, compadre, de estar trabajando, de los problemas, de todo. Para eso lo hacemos con mucho gusto para todos ustedes, compadre. Vámonos a... ¿Qué tenemos, mi querido Shaq Doro? Corte comercial y regresamos. Ahorita tenemos entrevista, por supuesto, aquí en la Juaco Party de la mejor FM 92.5.
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1: Que lo gocen, el paso del Nachito, ya todos los conocen. Pa, pa, pa,
2: vaya y paga. Juanjo, Juanjo, querido examor, por favor, de Luis R. con Enrique, por favor, saludos.
0: Ok, algo de Luis R. quiere la raza. Vamos a poner algo de Luis R, compadre. ¿Mejor nadota o qué? Vamos con el mejor nadota, nomás una de Luis R, ya está. Vámonos con algo de Luis R, vamos calentando motores para mañana, Juego de las Estrellas. Mañana, Juego de las Estrellas 2026, Bodega Aurrerá. No te lo puedes perder, estará espectacular, sensacional.

0: La banda LR. Vamos a aventar un tema, esto se llama Querido Examor. Y jálese.
1: Junio, la Arena Monterrey.

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0: 12 del mediodía. Oigan, continuamos aquí en la Joaco Party. Ya nos vamos ahorita a las 12. Pero mi querido Jack, no me puedo ir porque tengo visita de lujo, por supuesto. Fíjate, a mi compadre que a Carto me lo topo allá, Escobedo, que anda chambeando en todos lados. Pero hoy, pues lo tengo aquí en cabina de la mejor FM 92.5. Recibimos a mi compadre Andrés Mijel. Bienvenido, compadre.
1: Gracias, mi Joaco. Pues un saludo para todos. Ahora, pues estamos de licencia. Ahora yo nada más soy Mijes, por donde te fijes. Soy Mijes para la raza. Siempre desde chiquillo me han dicho Mijes y no hay protocolos, no hay nada que...
0: Transparencia,
1: no hay,
0: como es,
1: no hay nada, no hay burbujas. Todo el mundo se puede acercar y vamos a jalar juntos.
0: Compadre, claro que sí, pues obviamente con este gran perfil de la transformación en Nuevo León, hay mucha raza nueva, compadre, que pregunta, oye, ¿quién es Mijes? Oye, los que ya te conocemos, yo tengo la oportunidad de vivir en la República Escobedo, yo así lo he dicho, compadre.
1: Así es.
0: Si me saco la lotería, yo no me voy de Escobedo.
1: Y lo dices que con muy claramente, ahora en Escobedo, pues tenemos el Costco más grande de América Latina y es la hermana República de Escobedo. Estamos pidiendo ahorita pasaporte y visa para poder entrar allá. Sí. Tenemos carriles entries para poder entrar allá y pues es el crecimiento, ¿no? La verdad, ya fuera de broma, está creciendo mucho y tenemos un gran modelo de gestión gubernamental que queremos exportar, que queremos aplicar en Nuevo León. Y el primer paso, pues, es ser coordinador de la transformación en Nuevo León en un proceso interno que tiene mi partido Morena. Y bueno, vemos las condiciones para que Morena llegue al gobierno de Nuevo León.
0: Claro, digo, la gente que vivimos en Escobedo sabemos que todos son procesos y en otros años, pues no se había hecho nada. Ahora Raúl Salinas, está bien bonito mi Raúl Salinas de Oro, ahora con todo lo que hiciste, Mijes, que sabemos que no es fácil, imagínate pavimentar todo Raúl Salinas. Bueno, ya lo hizo mi compadre Mijes para los que no lo conocen. Y pues tienes experiencia en cargos públicos, pues donde has trabajado para, pues, beneficiar la población.
1: Así es, soy un hombre de casi una carrera de 40 años en el servicio público. He transitado desde muy abajo, empecé de office boy en lo que viene siendo las oficinas públicas. Sí. Y luego fui creciendo en tener puestos ejecutivos. Fui director de concursos de obra pública del gobierno del estado. Yo participé en las obras más emblemáticas que ha tenido este estado, el Paseo Santa Lucía, la Torre Administrativa del Estado, la Avenida Lincoln a García, el Interpuerto Monterrey, la Línea 2 del Metro, el Parque de Innovación Tecnológica, en fin, muchas obras que me han permitido tener una expertise. He sido secretario de ayuntamiento, tesorero y ahora alcalde, conocer la administración pública desde adentro y esa es una gran ventaja, tener experiencia y sobre todo, Juaco, y sobre todo a todos los que nos escuchan, tener resultados. Ustedes pueden ver una carrera transparente, una carrera limpia, libre de polémicas, libre de situaciones, libre de situaciones bochornosas, no inmiscuido en temas de corrupción. Ahí está la maravillosa computadora con su buscador Google, que puedes encontrar, puedes taclear a Andrés Mijes y no vas a encontrar nada polémico que manche mi trayectoria política. Entonces, ese es Mijes. Mijes es un chavo, un hombre como cualquier otro, con sueños, con este sueño norteño que tenemos todos de crecer, de crecer económicamente, de crecer profesionalmente, de que nuestras familias vivan dignamente. Yo me identifico con todos los norteños que todos los días salen a luchar por vivir bien, por trabajar, por estar mejor. ¿Y por qué no decirlo con esa aspiración de tener un carro nuevo, de traer ropa chida, de vivir, de poder disfrutar, de viajar, de darle una mejor vida a nuestros hijos? Eso es lo que es Mijes, es un norteño más que ha logrado cumplir sus sueños gracias al empuje, la tenacidad que desde chavo me inculcaron mis padres, sobre todo mi madre, que me decía, oye, yo quiero que tú seas profesionista, no quiero que seas puestero. Mi mamá era puestera. ¿Sí? Y me inculcó la disciplina, el estudio, la responsabilidad, el trabajo. Entonces, todas las posiciones políticas y administrativas que yo he tenido, me las he ganado con sangre, sudor y lágrimas. Nadie me ha regalado nada. Yo no soy de apellido ilustre, ni vengo de dinero. Entonces, por eso me identifico mucho con los norteños. Es este sueño el que sí podemos tener el mejor Nuevo León de la historia y construirlo juntos.
0: Sí, no, y cabe resaltar lo que lo has hecho, a pesar, compadre, de que a veces, me acuerdo cuando te entrevistaba allá en Madero, ¿te acuerdas que andabas apenas para alcalde? Y yo vivía de qué lado de Libramiento, ¿te acuerdas?
1: Sí, sí, cómo
0: que
1: no.
0: Que te hice una petición, compadre, es que para entrar, bueno, pues la gente, nadie lo dice. Ya lo arreglaste, compadre, y eso que no era algo directo de municipio.
1: Así es, así es.
0: Ya, allá, ya hiciste el tercer carril con vuelta para que no batalle.
1: Allá en la carretera Las Pedreras hicimos un tercer carril allá y quedó muy bien.
0: Sí.
1: Y bueno, esa es la mística, ¿no? Facilitarle las cosas, hacerle la vida más fácil a la gente, implementar procesos digitales. Eso es lo mismo que tenemos que hacer en el estado, tener un gobierno ágil, un gobierno que no sea obstáculo para la inversión, un gobierno que promueva los valores norteños y que le dé a la oportunidad a todas las gentes de tener mejores condiciones de vida.
0: Oye, compadrito, y pues obviamente la gente que está escuchando ahorita, los que no tienen la oportunidad de conocerte, pues una persona muy sencilla, muy raza, le gusta el fútbol, hace lo que cualquier norteño en Escobedo hace, pero yo también te tengo que preguntar, compadre, ¿cinco enemigos de Nuevo León que tú crees que ocupamos atacar?
1: Sin duda alguna yo identifico cinco enemigos. El primero es la movilidad. Se me hace inhumano, se me hace algo en contra de la dignidad humana el que nuestra gente pase hasta 6 horas de su vida en un camión, en la mañana para ir al trabajo, en la tarde para regresar a casa. Es algo que no lo concibo y que no se ha atacado como se debe de atacar. Lamentablemente las decisiones son unipersonales sin tomar en cuenta a los empresarios, a los usuarios. Claro. Entonces tenemos que buscar mecanismos de gobernanza para solucionar este problema de la movilidad. El otro segundo gran enemigo de Nuevo León es sin duda alguna la contaminación. Ese es el enemigo, el más democrático de todos, siempre digo yo, porque azules, blancos, rojos, guindas, de todos colores respiramos un aire muy contaminado. Sí. Y no se ven acciones, las acciones, al contrario, lo que se ven son extorsiones a las empresas por estos temas. Allá están las denuncias de que han salido a la luz pública. Y otro de los grandes problemas pues es el tema de la inseguridad, que sigue latente. Si bien hemos reducido los índices de inseguridad aquí en la zona metropolitana, en la periferia de la zona metropolitana sigue habiendo enfrentamientos entre la policía y la delincuencia organizada. Y bueno, otro de los grandes problemas es el agua, que gracias a que vino un ciclón pues se llenaron los mantos freáticos y se llenaron las presas, pero sigue estando latente, no hay una solución de mediano y largo plazo. Y eso es muy peligroso, porque si llegamos a tener una nueva temporada de sequía, pues vamos a andarnos matando por una cubeta con agua. Sí. Y el último de los grandes enemigos de Nuevo León, el quinto, es sin duda alguna la falta de oportunidades. Hay una desvinculación entre las generaciones que están egresando de las universidades y de las escuelas técnicas con los empleos que está demandando el mercado laboral. El mercado laboral está demandando expertos en robótica, en mecatrónica, en inteligencia artificial, en diseño industrial, en diseño en tercera dimensión, y no vemos egresados de otro tipo de, con otro tipo de habilidades, y hay que buscar eso. Claro. Hay que buscar cómo nuestros chavos puedan salir de la universidad y tener acceso a empleos dignos que les permitan llevar el sustento a sus familias.
0: Y bien lo dices, o sea, tienes muy claro, compadre, las cosas que hay que hacer y todo. Y yo te voy a hacer una pregunta. ¿Cuál es la diferencia entre Mijes y el gobierno actual, aparte de lo que ya nos has comentado?
1: Bueno, sin duda alguna, y lo digo con todas sus letras, comparándome con quien actualmente gobierna, es, primero que nada, pues yo conozco la administración pública. Quien nos gobierna actualmente nunca en su vida había pisado una oficina pública. Bien. Había sido diputado, había sido gobernador, pero nunca en su vida. Entonces, pues llegó a aprender, y las consecuencias de esa curva de aprendizaje ahí están. Obras tiradas, la Interserrana, la presa León, que antes se llamaba Presa Libertad, con Jaime Rodríguez, está tirada en las líneas del metro. O sea, no se van a terminar en este sexenio. Grandes obras que prometió financiar a los municipios, como la interconexión con San Pedro, como el libramiento de Pesquería Cadereyta, como como la avenida Díaz Ordaz, como el triángulo ahí en Escobedo, que lamentablemente pues no cumplió su palabra. Y la gran diferencia entre el gobierno actual y un servidor es que yo sí cumplo lo que prometo. Yo sí hago honor a este espíritu norteño que tenemos de hacer valer la palabra. Y ese es lamentablemente lo que caracteriza al gobierno actual, un gobierno insensible, un gobierno hecho para presumir, no para servir, un gobierno que está buscando la popularidad a través de las redes sociales con un gasto superfluo, un gobierno que ha llevado a la bancarrota al gobierno. Ahorita, tan solo para que se den una idea de lo que nos escuchan, le faltan 15 mil millones para terminar el metro, le faltan 30 mil millones para terminar la Interserrana. Fácil, a los municipios nos debe alrededor de 3 mil, 4 mil millones de pesos entre lo que ha prometido y lo que no nos ha entregado, que nos corresponde por derecho de fondos municipales y del Instituto de Control Vehicular. Si le hacemos la suma, Juaco, por ahí anda la friolera y bueno, todo lo que se le debe a proveedores, contratistas y todo, estamos hablando de la friolera de 60 mil, 70 mil millones de pesos de deuda. Tienen quebrado Agua y Drenaje, han explotado Agua y Drenaje, lo han agarrado como caja chica. Y yo le digo a toda la gente que nos escucha, todas estas fugas de Agua y Drenaje, todo este pésimo servicio que tiene Agua y Drenaje, tiene un culpable que tiene nombre y apellido y que es Samuel García.
0: Bueno,
1: esa es la diferencia.
0: Esa es la gran diferencia entre el gobierno actual y mi compadre Andrés Mijes. Y por supuesto, compadre, pues para la gente que ahorita está con nosotros, obviamente escuchándonos y todo, en redes sociales, porque te vemos muy activo en redes sociales. ¿Cómo te buscamos, compadre?
1: Estamos en Andrés Mijes MX en todas las redes sociales: Facebook, Instagram, X y TikTok.
0: Ahí está, ahí lo pueden encontrar para que vean dónde anda mi compadre chambeando, dónde anda echando la vuelta, dónde anda atendiendo, obviamente, lo que la gente necesita.
1: Gracias, mi Juaco, y saludos a todos de la mejor FM, un abrazo.
0: Ahí está.
1: Mijes, por donde te fijes.
0: Mijes, por donde te fijes, aquí en la mejor FM 92.5 en la Juaco Party. ¿Qué tenemos, mi querido Shaq? Corte, vámonos a corte. Y por supuesto, pues ya nos despedimos, ya nos vamos.

0: ¿Qué tal? Muy buenas tardes, yo soy Ramón Soto y este es el reporte vial. Se está reportando un accidente vial en este momento en el bulevar Gustavo Díaz Ordaz en su cruce con la calle San Antonio. Las autoridades de tránsito ya están en el lugar. El puente de la Unidad en San Pedro Garza García presentando tráfico intermitente en este momento. Le recomendamos salir con tiempo a su destino. También la avenida Humberto Lobo con tráfico intermitente, pero fluido. Morones Prieto en San Pedro Garza García está presentando un tráfico intermitente. Le recomendamos salir con tiempo a su destino o bien buscar una vía alterna. Buenas noticias para la avenida José Vasconcelos, que presenta tráfico fluido. Por otro lado, Calzada del Valle presentando tráfico intermitente en su cruce con Calzada Mauricio Fernández. Y desde Gonzalitos para tomar Lázaro Cárdenas, esta avenida está congestionada. Desde Ricardo Margain hasta Río Tamuín, de este punto hacia prolongación Venustiano Carranza, el tráfico empieza a fluir. Salga con tiempo a su destino. Cheque rutas viables para poder llegar a tiempo. 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

0: ganas de sacar mi Razer. No, no, no se rían aquí en cabina, pues ¿qué tienen? Me dan ganas de sacar mi Razer. Fíjense bien. Jackie, fíjate bien, fíjate. Mi Razer de 16 plazas, o sea, 16 asientos, todo Santiago. Y súbele, mi querido Chuck.
1: A la verga es el.
0: Digo, mejor no.
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0: Señores, tenemos en cabina de la mejor FM 92.5 a Marcos Villalobos y Alan Arrieta. Muchachos, me siento como un tío, digo, y también morros. Muchos amigos, bienvenidos. ¿Cómo están? A ver, a mi lado derecho, estamos en vivo. Estamos en vivo en Facebook, de mi lado derecho. Preséntate, mi Rey Santo. Sé que mucha gente te conoce, pero pues para la gente que no está viendo.
2: Qué rollo, prueba, yo soy Marcos Villalobos. A la orden que estamos, saludos.
0: Eso, mi Marco Villalobos. Y de este lado, mi lado izquierdo, por decirlo así, el de blanco. Compadre, preséntate, Padre Santo.
3: Por este lado, Alan Arrieta. Y pues también a la orden.
0: Ay, perro bravo, no me vayas a morder. Oye, muchachos, pues de veras bien contento que están aquí con nosotros. Traen todo el flow, como dice. ¿Todo se dice flow para ustedes, nuevas generaciones? Ya no, o sea, estoy muy igualito.
2: En el estudio sí se usa.
0: O sea, está en todo el flow, ¿todavía se usa?
2: No, es más como el tipo, o sea, cuando estamos componiendo que ese flow está perro, o de que quiero cambiarle el flow, pues.
0: Ya ven, yo todavía estoy chavo, ustedes que me tiran carro. Aquí estoy con mis compas. Oigan, está en todo el flow, por supuesto. Cada canción, cada exitazo ahí en sus redes sociales, sabemos que la andan rompiendo bien duro. Y por supuesto, cuéntenme qué viene. Díganme el chisme, el mitote.
2: Pues se viene esta rolita que se llama 614 plebada con mi compa Alan. Va a salir el 4 de junio a las 6 pm hora Ciudad de México, disponible en todas las plataformas. Estamos muy emocionados con todo esto, a la gente le ha gustado mucho la canción. La cantamos hace dos días
3: en
2: Ciudad de México, en un concierto de mi compa Alan. Y la gente
0: sí,
2: la
0: río. Me invitaste, güey. ¿Y luego, Padre Santo?
2: La gente la recibió muy bien, a la gente le gustó y estamos muy emocionados por este lanzamiento.
0: O sea, ustedes andan con todo. Fíjate nada más. Mañana van al Juego de las Estrellas.
2: Así es.
0: Van a romper con todo. Y luego,
2: yo creo que más bien se va a romper por el pie.
0: No. Bueno, mientras sea el pie y no sea el pie. Ok, mañana Juego de las Estrellas. Y el jueves se estrena su canción.
2: Así es.
0: Oye, pues, ¿y el viernes qué vamos a hacer? ¿Una carnita o qué?
3: Hay que hacer una carnita para festejar.
0: Oye, para esta canción que viene, la que vamos a estrenar el jueves, ¿qué se llama?
2: 614.
0: ¿Qué onda con esa canción? Cuénteme un poquito de esa rola.
3: Pues una rola que la gente estuvo pidiendo por casi por un año completo. Es continuación, por así decirlo. Traemos como una vibra un poquito parecida a la primera rola que nos pegó Machine, que se llama La Pantera, que es la que están escuchando de fondo. Y pues con 614 esperemos les guste. Ya trae un toque más de reggaetón, más movidón, pero va por esa línea también.
0: Ok, excelente. Digo, si esta fue la de La Pantera, fue un éxito. Ahora la 614, pues sabemos que sus fans ya lo están esperando. Sale hasta el jueves.
2: Sale hasta el jueves.
0: Mañana el Juego de las Estrellas, ¿no? ¿Nada?
2: Vamos a
3: jugar. También vamos a cantarla.
0: Sí, ahí la van a sacar.
3: En vivo.
0: ¿A poco sí? ¡En exclusiva! Sí. Mañana el Juego de las Estrellas sale 6-14. Sí o sí, ¿verdad?
3: Sí o sí.
0: Oye, ¿se ocupas un bailarín?
3: Es esa que se escucha.
0: Ahí me dicen, ¿eh? Esa está.
3: Muy bien.
0: ¿Se ocupas un bailarín, Padre Santo? Mira.
4: Levitas también puestas, ya saben que aquí les traigo merca.
3: A huevo.
0: ¿Sí me contratarían o no?
3: A huevo. Sí, a huevo.
0: Imagínate los tres ahí, todos.

0: No. Ahorita en mi Datsun 97 la voy a poner a todo volumen. Ahorita que me vaya, güey, en mi Datsun.
1: Oye,
0: qué buena rola, de veras, muchachos. Qué chido que traigan ese talento, esa vibra, revolucionando la música. Y obviamente que a su corta edad, que le sigan echando todos los kilos. ¿Compadre, cuántos años tienen?
2: 19 los dos.
0: 19 años, ¿desde cuándo empezaron en la música?
2: Yo hace un año y medio.
0: Ah, ¿tienes poquito?
2: Sí.
0: ¿Pero
2: sí,
0: arrancaste con todo?
2: Sí, gracias a Dios.
0: Oye, Padre Santo, ¿y tú?
3: Yo llevo 6 años en la música.
0: 6 añitos.
3: Sí.
0: Bueno, fíjense que todo es bueno, ¿eh? Todo se suma, todo se hace la sinergia y es para hacer estos grandes resultados. Obviamente para ustedes, muchachos, a esta corta o larga trayectoria, ¿qué más quieren hacer?
3: ¿De géneros como en la música?
0: De música, de ir a un lugar a cantar, ¿qué les gustaría?
3: Pues yo ahorita estoy muy metido en mi disco. La verdad estoy haciendo mucha versatilidad en mis canciones. Tengo canciones de otros géneros distintos, de otros sonidos, tal que hablan de otro tipo de cosas. Y la neta, pues yo ahorita estoy totalmente enfocado en eso, en mi álbum, en mi disco. Y pues yo ahorita es lo que ando como
0: más enfocado en eso.
3: Sí.
0: ¿Y tú, Padre Santo?
2: También andamos enfocados en el disco, que sale ya a finales de este año. Yo creo por eso de septiembre, octubre. Y pues iniciando la gira.
0: ¿Van a tener gira?
2: Sí, ¿tú también?
3: Sí, estamos, sí. Estamos...
0: ¿Qué? ¿Cómo? ¿Los tres? Ok, ahí nos vamos a la gira los tres. Perfecto, ya no se diga más. Ay, mamita.
2: A huevo, mamita.
0: Oye, me encanta, de veras, muchachos. Sus redes sociales para la raza que nos está escuchando. La raza es de mucho flow. Aquí en La Mejor FM 92.5. Para que en este momento vayan a seguirlos. ¿Cómo te encontramos, padre?
2: Alan.arrieta.
0: Alan.arrieta. ¿Y tú, mi rey?
3: Yo estoy como Marcos.villalobosa.
0: Así mero. Ahí para que lo sigan, muchachos. ¿Algo más que quieran agregar a esta entrevista?
2: Pues nada, que no se olviden reproducir 6:14 este jueves 4 de junio a las 6 p.m. hora Centro México. Y pues está bien perrona la canción.
3: Ánimo.
0: 6:14, raza. Oye, mi chacua, como quiera la ponemos tantitito ya para despedirnos. Estamos también en las redes sociales, en el Facebook de La Mejor FM. Pues nos vemos mañana primeramente para que inviten a sus fans, que lleguen temprano. Dígales que lleguen temprano, porque le llegan a la mera hora, compadre.
2: Lleguen temprano para que no se pierdan las sorpresas.
0: ¡Ah! ¡Sorpresas mañana, señores, en el Juego de las Estrellas! Muchas gracias, mire, que se la pasen chido acá en la Sultana del Norte. Y gracias por venir a La Mejor FM.
2: Así nomás.
0: Ya está. ¡Vámonos con un pedacito de 6:14! Que se estrena este jueves. Sí, señor. ¡Vámonos! ¡Yay, yay!

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0: raza. Lleguen temprano, ¿eh? Lo más importante es que lleguen temprano ahí en la Arena Monterrey el día de mañana, día 3 de junio, porque la vamos a pasar sensacional. 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Vamos a continuar. Seguimos con más de la mejor FM 92.5.
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0: Bueno, seguimos. 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
1: Seguimos, raza. Ahí estamos, hoy estamos también pues ya transmitiendo desde el Facebook de la página oficial de La Mejor FM. Y bueno, ya tenemos bastantes sorpresas como siempre. El día de hoy estamos con nada más y nada menos que con Grupo
2: Clasificado.
1: ¡El aplauso! Así es, muchachos, qué bueno que se acordaron acá de la raza, güey. ¿Ya listos para mañana o no?
3: Listo,
1: papá. Vamos a presentarlos primero para platicar, compadre, bien chido, bien sabroso. Ya vamos a ver, compadre.
4: Por acá, Jorge Medina, acordeón y segunda voz.
1: Sí.
5: Por acá, Alexis Martínez, baterista.
1: Muy bien, por acá.
6: Gilberto Camacho, vocalista.
1: Adelante.
7: Román Quintero en el ojo quinto.
1: Dijo eso.
8: Zenén Beltrán en el bajo eléctrico.
1: Oye, se ven como que andan bien contentos ya para mañana, ¿no, compadre?
6: Ya,
1: hicieron pierna o no, ya.
6: Hoy levantamos la pierna para el gimnasio. Ya hicimos el cardio del día.
1: Iba a decir, ya hicieron pierna, hicieron pata, todo el rollo.
6: Todo.
1: Mañana vamos a. La idea es divertirnos mañana, compadre. Aparte que somos unos profesionales para jugar fútbol. Qué gran, es cierto. No, aparte que estamos bien contentos porque ya mañana es el evento. Pues bueno, va a haber música, va a haber fútbol, va a haber alegría, va a haber sonrisas, va a haber de todo, compadre, ¿no?
6: De todo, va a haber goles,
1: va a haber
6: todo.
1: Patadas,
8: de todo.
1: Oye, ¿ya se prepararon así como por un golecillo o algo, no?
6: Oye, ya tenemos el festejo y todo.
1: Ah, sí.
7: Ya nada más falta meterlo.
1: Ya nada más falta. Oye, ya sé por dónde van, nada más falta que no haya portero.
6: Si falta el portero, va.
1: Si falta el portero, sí echamos goles, güey. Oye, Grupo Clasificado, originarios, compre, platíquenme. La gente, mucha gente no sabe. A lo mejor gente de redes sociales ya los conoce. Y la raza, hay gente de Monterrey que a lo mejor no, ¿verdad? Entonces, ¿originarios de dónde?
6: Somos originarios de Culiacán, Sinaloa.
1: Perfecto, fundados, sí señor.
6: Fundados en 2015, ya 10 años de trayectoria.
1: 10 años de estar tocando. Son los originales, ¿se serio? ¿Alguien compró eso?
6: No, somos los mimitos de 2015. Perfecto. Somos 5 integrantes.
1: ¿Y empiezan con qué? ¿O alguna canción que hayan empezado? ¿Que tú sabes qué fue la primera que grabamos?
6: Mira, pues la primera canción que grabábamos, pues nadie la conoce, ¿verdad?
5: Y la grabamos hace 9 años.
7: Y te recomiendo no escucharla.
6: No, se llama.
8: No, está chila. Y si te digo.
6: La primera que grabamos en el estudio. Pues la primera canción con la que nos empezaron a conocer ahí en Culiacán es un cover de Oreja de Van Gogh, se llama Rosas. Sí. Por eso esperaba con la.
1: Ya, esa
6: canción es. Y nos dio mucho trabajo local ahí en Culiacán, más o menos como en 2018, ya alrededor del 2019, en pandemia, ya fue cuando sacamos un tema que se llama Sigo Siendo el Mismo.
1: O sea, iban agarrando vuelo cuando. ¡Ah, la pandemia!
6: Sí, De hecho, nos
1: ¿Por qué? ¿Por qué? Pon la mano, pandemia, vas a ver, oye, es que iban con ganas. No, me voy contento de con. No, hombre.
6: ¡Ah, la pandemia!
1: Y empezaron con el cerrarío, que me tiras el chongo. ¡Quédate en casa!
6: ¡Ay,
1: no! ¿Por qué? Así ya. Oye, no, pues qué bueno, ya que son 11 años ya.
6: Vamos a cumplir 11 años este 2026, pero tenemos, de hecho estamos promocionando lo que es el álbum décimo aniversario. Hicimos un álbum de décimo aniversario, que es lo que estamos promocionando ahorita, el Grupo Clasificado. Son la recopilación de los mejores 10 temas a lo largo de nuestra carrera, ¿no? Lo que la gente ha posicionado. Y lo más interesante de este álbum es que los 10 temas vienen en colaboración. Son puras colaboraciones. Como Enigma Norteño, Irene Ramírez, Javier Rosas, Los Buitres, Herencia de Grandes y más colegas que me hicieron el favor de participar. Entonces, pues, es lo que andamos ahorita promocionando, moviendo por acá. Por
1: oye, la idea de quién fue, compadre, que, oye, ¿qué onda? ¿Hacemos un grupo? ¿Qué onda? No, no, ¿o son amigos de la infancia o se conocen ya grandes o cómo?
8: Nosotros sí nos conocemos de los 10 años.
5: De atrás,
8: 11, 12 años.
7: De la escuela de música. Pero el que fundó el grupo pues fue Gilberto y el Alexis Martínez, baterista.
6: ¿Pare 7?
1: ¿Hay familia en el grupo?
6: No, bueno, pues, mi hermano es el que anda con otro para arriba y para abajo, pero así, hablando de músicos, no.
1: Pura raza así de
6: leche. Puro amigo huevo.
1: O sea, de cuenta que dijeron, pues ya vamos a dejar de jugar canicas, güey, vamos a hacer algo así de provecho.
6: Sí, así fue.
1: No, pues qué bueno, es que es la idea, compadre, cuando tienes eso, la música en la sangre, es cuando salen bien las cosas.
6: No, y la verdad, es una profesión muy bonita.
1: Sí.
6: Es muy demandante, pero sí muy bonita, la verdad, pues. Imagínate, trabajamos arriba en un escenario cantando.
1: No, hombre, imagínate. Es muy demandante, es muy desvelante también.
6: Sí. El horario lo traemos volteado al revés.
1: Sí, les ha tocado de repente. Es que hay una tocada en la mañana y otra en la tarde, güey. Sí, se les ha complicado si sí, algo de el jale que renome. ¿Sabes qué? Es que hoy tenemos dos en un día.
6: De dos chambas.
1: Dos chambas, sí.
6: Pues fíjese que cuando íbamos empezando, sí nos tocaba hasta dos, tres eventos privados en un día.
1: Sí.
6: Y por ejemplo, o sea,
1: las... Pero si ustedes se agasajaban, ¿no? Pues era música.
6: Sí, nos gustaba. Obviamente, ya cuando eran arriba de 20 horas seguidas, hubo momentos que hubo 26 horas.
1: Ay, en serio.
6: O ahí sí.
4: No. Sí, como podíamos.
6: Bien gacho.
1: Cantando dormidos y
6: tal. Sí, literal.
7: De hecho, todavía traigo sueño de ese día.
1: Todavía no me recupero, güey.
6: No alivianamos ese de lado.
1: Oye, dicen, ¿y cuándo fue? No, me fue ayer, güey. Oye, no, pues qué bueno, Grupo Clasificado, ya mucha raza. En redes sociales vienen como Grupo Clasificado.
8: Sí, así es, en redes sociales nos pueden encontrar en todas las plataformas como Grupo Clasificado Oficial y en YouTube como Grupo Clasificado TV.
1: Perfecto, y para que lo sigan, para que chequen las canciones, para que estén ya al tanto de lo que están grabando, sí, alguna rola que más adelante puedan o quieran grabar, compadre, que ustedes tengan en mente o algo.
6: Fíjate que ahorita estamos, nuestro fuerte, nuestra línea son los corridos motivacionales, ¿no? Bueno, le decimos corridos porque no es un tema romántico, pero nuestra línea, nuestro fuerte son las canciones motivacionales, motivación personal, pero ahorita sí estamos buscando más que nada lo que son los temas de amor, de desamor. Ahorita que estamos ya implementando nuestros shows en vivo, la banda, metimos una banda, bendito Dios, era uno también de las metas que tenemos como grupo cuando empezamos.
1: Sí, le han mezclado así en cada escenario.
6: Que... Sí, ya traemos como unos 4 eventos para acá que empezamos a meter la banda a los shows en vivo. Entonces ya queremos sacar un tema romántico o de desamor con banda, una rancherita pero con banda. Entonces estamos trabajando en eso.
1: ¿A quién quisieran invitar ustedes más adelante? Es que yo quiero invitar a tal artista, quiero que cante con nosotros, que tenga o que se nos haga realidad, que cante con ustedes, compadre.
6: Pues fíjese que Alfredo Oliva es de nuestros pueblos, los Tucanes, intocable, sí, grupo intocable.
8: Sí, sí, que es de los Tucanes.
1: Y en los escenarios de todo se tocan.
6: Sí, nosotros empezamos literalmente con los corritos que traemos de motivación. Después dejamos que la romanticista.
1: ¿Si hay una entrada siempre o...?
6: Sí.
1: O sea, sabes que con esta rola siempre empezamos, güey.
6: Sí, sí.
1: Y nos vale un kilo de...
6: Sí. No, de hecho, se llama Dicen y Dicen. Esta canción la grabamos con Larry Hernández y Edgardo Núñez. Dicen y Dicen, es una canción. Está fuerte, pues empezamos con
1: esa. Esa es de cajón, que de esa tiene que salir. Empezamos el concierto con eso.
6: Empezamos fuerte, nos gusta empezar fuerte.
1: Oye, ¿algún escenario que quiera pisar, Grupo Clasificado, que diga, ¿sabes qué? Queremos llegar a este escenario, güey.
6: La Arena Monterrey.
1: Arena Monterrey, bueno, aparte de mañana.
6: Aparte
1: de mañana,
6: sí, vamos a estar... Pero mañana vamos a jugar fútbol.
1: También se entra una rara, pues total, hombre.
6: Queremos hacer, no, pues la verdad, sí tenemos en mente hacer lo que son, por ejemplo, en Guadalajara, el Telmex.
1: Sí.
6: El auditorio de Telmex, nos gustaría ya empezar a hacer muchos palenques, puros auditorios. Ahí va la cosa, bendito Dios, pero sí nos gustaría como que dar ese brinquito de que un escalón más, otra carrera.
1: Perfecto, pues yo creo que. Como dicen, a Dios rogando y con el mazo dando, ¿no?
6: Así
1: hay que darle y con mucha fe.
6: Hay que echarle.
1: Así es, compadre. Pues ya estamos casi terminando. La gente de redes sociales, recuerda, viene como Grupo Clasificado TV.
6: Grupo clasificado oficial.
1: Oficial, sí. Así sí, viene.
6: En Instagram, TikTok, Facebook, estamos como Grupo Clasificado Oficial. Y en YouTube nos pueden encontrar como Grupo Clasificado TV. Ahí para que chequen los videos oficiales que traemos.
1: Oye, toda la gente que ya está comentando ahí en el vivo, gracias a la raza que está, o que ya lo sigue también, muchas gracias. Y pues bueno, algo que desean agregar, compadre.
8: Pues muchas gracias a la gente de aquí en Monterrey. Es la primera vez que estamos aquí pisando tierras regiomontanas.
6: Así es.
8: Son las primeras entrevistas que nos aventamos aquí.
1: Pues yo dije, sí se ve por la panda. No, sí se ve.
8: Sí.
1: No se va a ver por la panda. Ya me están tornando, iba.
8: Y nos han recibido muy chingón, la verdad. Sí. Esperen cosas de aquí. Pronto vamos a estar, si es que era.
6: Sí, bendito Dios, como dices, hemos tenido un muy buen aceptamiento en las redes sociales de aquí de la gente de Monterrey. Ya tenemos muchas ganas de venir. Y ya, pues, es la primera vez que andamos por acá.
1: Pues a darle, hay que darle caña, compadre.
6: Hay que echarle.
1: Que se ganche la traila, güey. Compadre, muchas gracias también.
7: No, gracias por el espacio y les encargamos mucho el disco décimo aniversario. Ya está disponible por todo el mundo.
1: Perfecto.
7: Cuando lo busquen, ahí lo van a encontrar.
6: Ahí está.
1: No, pues imagínate, oye, si me dice que lo que vamos a hacer, güey, ahorita como que para calentar motores, güey. Una rolita, ¿ok?
6: Ah,
1: pues. Y les iba a decir también a ustedes, pero no, mejor una rola y luego ya que. Pues muchas gracias, cuídense mucho, decía.
6: Ah, una rola y pues. Ahora me llama al rato,
1: güey. Es de una vez, güey, que se ganche, que se prenda el cerro, güey.
6: Una de las rolitas que viene en el disco décimo aniversario de familia con Enigma Norteño. Se llama MLP.
1: Sí, señor, el Grupo Clasificado.

0: ¡Bravo!
1: El hombre, ya con el sonidazo, güey, mañana se va a escuchar bien chido.
2: Oh, sí, mañana vamos a echar una rolita por
1: ya
2: ahí.
1: Está la calabazona. Ahí vamos a andar ya bien al tiro, ya con esa. Cantando, corriendo las canciones. Ya me imagino mucha gente que lo sigue, ¿no? En redes sociales.
2: Sí, bendito Dios, sí, aquí la gente de Monterrey nos apoya mucho, por eso decidimos echarnos la vuelta para acá.
1: Perfecto. Pues ahora sí, compadre, muchas gracias.
2: Gracias a usted, gamba. Muchas gracias. Bueno, mañana es Juego de Estrellas.
1: Pues soy de su edad, quién se oiga, güey.
2: No, pues si son como 26.
1: Sí, andale, más sí, o menos, güey. En radio.
2: De trayectoria. De trayectoria, no.
1: Ah, cállate. Este va para casa, ¿qué hacemos? ¿Qué entonces? Güey, préndelo, güey.
2: ¿Quién lo trajo?
1: Porque si me veo muy viejo, tu chagra, que no ve. Bueno, entonces, a ver, mijos, ¿qué quieren? Compadre, muchas gracias, compadre. También, muchas gracias por la participación.
3: Gracias, gracias. Saludos a toda la gente de Monterrey.
1: ¡Ánimo! Sí, señor. Sí, señor. Y también, compadre, gracias.
4: Muchas gracias por el espacio, mi compa.
2: Perfecto. Hombre, poca palabra.
4: Escuchó.
1: Dije, no te vas a cansar, güey, tranquilo, güey. Así es, grupo clasificado.
2: ¡Venga, venga!
1: ¡Saludos, gracias a la mejor FM! 92.5. Muchas gracias.

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0: 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Vamos a continuar con más de La Mejor FM. Vamos a seguir con más de La Mejor FM 92.5 mañana. Mañana el Juego de las Estrellas.
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0: Listo, gracias, seguimos. Ya estamos al aire, gracias. La mejor FM 92.5. Ahí estamos también en redes sociales, ¿verdad? Estamos ya transmitiendo a toda la gente que está vía Facebook. Ahí les enviamos un saludo, muchas gracias. Hay que compartirlas, o sea, compartan también para estar ya pues subiendo más contenido, así sentada, subiendo más contenido. Oye, ¿qué onda? Vamos a continuar, más sorpresas aquí en la cabina de La Mejor FM. Estamos con Adrián L. Santos. Sí, señor. El aplauso, por favor, muchachos. Oye, ¿cómo estás, Adrián? Un placer saludarte, compadrito.
1: No, igualmente, bien agradecido aquí por la oportunidad. Y pues nada, aquí andamos echándole ganas.
0: Echándole ganas, ¿verdad? Oye, tu músico también está con nosotros, ¿verdad?
1: Claro que sí, compas Karim, también ahí parte del proyecto, ¿cómo no?
0: Perfecto. Oye, ya están por aquí en... ¿Ustedes son de tú, de dónde? ¿Del cercado de...?
1: De Santiago Nuevo León, de allá Santiago. De los fieles, bueno, del Álamo, allá por aquellos, por ahí, por Santiago.
0: También, que han salido varios músicos de allá, ¿verdad?
1: Sí, pues, los Mier,
0: Montañeses del Álamo, bueno, que son también parientes de los Mier, ¿verdad? Yuli Flores.
1: Ah, cómo no, sí,
0: ¿verdad?
1: No.
0: También han salido varios, y pues qué bueno, ¿verdad? Que pongan en alto el nombre de Santiago Nuevo León, ¿verdad?
1: Claro, es lo bonito ahí, levantar el rancho.
0: Exactamente. A presentar acá, compra este vato. ¿Qué onda, güey? ¿Cómo estás? ¿Qué dices?
2: Ah, estoy bien.
0: Habla, mijo. Nada más no vas a decir, no, aquí estamos, oiga. Somos de la edad, güey. Andamos, güey, también toco la guitarra, güey. Oye, ¿cómo estás?
2: No, pues... Todo bien.
0: Presentándote con la raza. Dices, mi nombre está.
2: Mi nombre es Óscar Alvarado. Soy segundero aquí del compitador.
0: Ya viene preparado, güey. Este viene siendo un que bajo quinto.
2: Bajo quinto,
0: bien bonito, güey. Pero se mira, se miraría más bonito si tocamos una rola ahorita.
1: Claro, si lo hacemos sonar, ¿no?
0: si lo hacemos calar, ¿verdad?
1: Si lo hacemos que llore, pues,
0: oye, Adrián, pues bueno, qué bueno que estás aquí en la cabina, La Mejor FM. Platícame, ¿has grabado ahorita algo? ¿Tienes algún reciente niño, bebé o algo, como se diga, verdad?
1: Pues ahorita acabamos de sacar hace poquito, se llama Las Dos Me Duelen, la canción. Y pues gracias a Dios ahí la raza nos la anda apoyando bien machín. Y ahorita la rolita que venimos a promocionar se llama La Última Cena, que acaba de salir la semana pasada, y también la gente la anda abrazando ahí apenas, estamos dando la promoción.
0: Ahí están en redes sociales, ¿vienes cómo?
1: Adrián L. Santos, ahí en todas las redes sociales, ahí para la people, ya sabe.
0: Ay, para que la gente lo siga. Yo creo que hace una plataforma muy importante también redes sociales, ¿no?
1: Claro, pues es para que la raza ahí nos siga, ahí en el TikTok, en Facebook, todos lados, ahí está.
0: ¿Cómo nace esas ganas de estar en la música, tú, Adrián?
1: Pues desde chiquillo, mi papá tiene también su grupo, mi abuelo tenía su grupo, y pues yo creo que la música viene ya de generación en generación.
0: Te llevaban a hacer las fiestas.
1: Sí. Ahí aprendí pues de repente me gustó la guitarra, y agarré la guitarra, la aprendí rápido, entre comillas, y de ahí me agarré yo solo. O sea, siempre como que nunca me guié así, nada, yo ahí agarraba la guitarra y lo que me saliera, y pues así de repente dije, voy a hacer unas rolillas.
0: ¿Empezabas a grabarte todo ese rollo?
1: Sí. Claro, primero me daba vergüenza grabarme, y pues grababa pa la pared y ponía el celular y grababa mis rolas y así las subía. Pero pues estaba más difícil, ¿no? Ya después ya dije, bueno, pues vamos a subir.
0: Ya después de que voy a agarrar cuadro de una vez, nada, pues ya lo que va a pasar, que pase.
1: Sí, claro, pues ya entró la prepa y todo, pues la pandemia, pues no había mucho que hacer, así que pues las redes sociales fueron un impulso ahí también para pues subir las rolas con la guitarrita, y pues ahí funcionó una que
0: otra. Oye, ¿rolas con para quién te compone? No sé si saques algún cover o algo.
1: Pues ahorita, la verdad, o sea, todos mis rolas yo las compongo, y ¿cómo se llama? Pues trato de que sea el estilo. Y por decir, ahorita los duetos que hemos hecho, por decir, mi compa Luis R, compa Escarmeidón, no sé, uno así de por ahí, o sea, trato de que ellos se monten al flow de acá de nosotros, porque pues está chido, es como algo diferente para ellos. O sea, quizá no son corridos como tal, pero pues son canciones de amor así prendidas, y se me hace chido, así que se salgan de su género para meterse al de nosotros.
0: Oye, pero pues una probadita, ¿no? ¿Uno con cuál más o menos?
1: Claro, pues
0: como
1: yo
0: como por ejemplo, tú compras cuál sugieres,
1: ¿El que quiera? No, pues ¿cuál será? ¿La Última Cena o qué?
0: Esa mera, es la más reciente, ¿ah?
1: Esa es la más reciente. Así es. Una ruptura que tuvimos por ahí.
0: ¡Hijo de su madre! ¡Vamos a escucharla! Eso, Adrián L. Santos.

0: Ahí nomás, la última cena.
1: Ahí nomás, así es, el aplauso. Adrián L. Santos, esa rola ya está grabadita, compadre, ya está disponible.
0: Ya por todas las plataformas digitales la puede escuchar la gente bonita, claro que sí, es una historia pues que le he contado ahí poquito a la raza, que es verídica y pues la gente ahorita la anda
1: abrazando. ¿Eso a quién le pasó, compadre?
0: A mí. Sí, haz de cuenta que mi ex, haz de cuenta que una
1: Platícanos vez. No me gusta el chisme, pero dime, güey.
0: Me dice, no, pues que pues me invita a cenar mi ex, es una noche normal, común y corriente. Y dije yo, pues hoy pegue hoy.
1: O sea, ya como ex.
0: Sí, ya como ex.
1: Vamos a ver, sí, cuando dicen que donde hubo fuego, ¿verdad?
0: Sí, donde hubo fuego la llama no se apaga.
1: ¿Y qué dijiste? Tú, hombre, se va a armar de nuevo.
0: Sí, ya te he ganado. Yo ya estoy ganada, dije aquí, ya la hice, ¿no?
1: Pero ella pues, no tenía pareja en ese rato, ¿no?
0: Pues es que eso yo no sabía. Haz de cuenta que el día que la veo, la llevo a cenar y todo el rollo, pues me gasto la quincena, como dice por ahí. Y, ¿cómo se llama? Al día siguiente, pues me voy al antro. Sí. Y de repente, pues la veo llegando con su novio, pero pues yo no sabía que tenía novio. Y
1: bueno, ¿pero qué pasó antes, compadre? ¿Fueron a comer, a cenar?
0: Pues la última cena es como... como la última...
1: Cenar, pues, la última no pedimos nada en el restaurante.
0: Claro, no, al último ni al restaurante fuimos.
1: Nah. Nos vamos a ir para afuera, güey. Oye, no, pues qué bueno que platiques las vivencias en la música, ¿no?
0: Sí, claro, pues son historias, digo, tampoco como tal así, no tanto, pero pues uno le da el sentido a la canción, pues más que todo porque...
1: No sentiste gacho con el vato, vato, güey.
0: Pues es que la canción en realidad dice de que ayer me habló y me dijo que si la llevaba a cenar y hoy resulta que la veo contigo acá. Y ya te cuenta que es como si yo le estuviera diciendo al vato. Sí. Y luego, o sea, al vato de que, hey, pues llevé a tu novia a cenar ayer, güey, no manches. Pero el problema es que al siguiente en el coro dice, muy mal, me gasté la quincena en un restaurante. O sea, que sí la llevé a cenar. O sea, yo le estoy diciendo como que, tu novia me dijo que la llevara a cenar. Y el pedo es que sí la llevé, me explico. O sea, la regué.
1: Ya, pero como quiera, digo, siente. La gente sí entiende la rola más o menos. Sí, ¿sabes?
0: Claro,
1: sí.
0: Claro, es como ahí, no, doble cenar, sentido.
1: Oye, no, en serio, qué bueno, hombre. Oye, algo que deseen agregar, compadre, que más adelante que viene, que van a grabar o algo, no sé.
0: Pues ahorita, ¿cómo se llama? Se viene nuevas rolitas el siguiente mes con mi compa Gil Cervantes, Ya no regreses, la raza ya la anda esperando por ahí, la de Mientes con mis compas de Tercer Elemento, y pues el álbum que estamos preparando con duetos bien perrones ahí con Clica, que viene ahí sorpresas.
1: Perfecto, compadre, muchas gracias por estar aquí en la cabina.
2: Muchas gracias.
0: De pocas palabras.
1: Bueno, entonces no hago señas.
2: Gracias por el espacio.
1: Toca chido.
0: Toca bonito y canta bien.
1: ¿Qué edad tienes tú? 20 años. ¿Tú, compadre?
0: 22.
1: Pues ahí anda más o menos, yo 24.
0: Ahí está.
1: Espérate, Luis, espérate, ¿qué hay, güey? Tengo 24 años en radio.
3: ¿Qué quieres? Está bien bueno.
1: Así es, Adrián L. Santos, el aplauso. Muchas gracias, compadre, gracias.
0: No, muchas gracias a ustedes.
1: Y nos esperamos de nueva cuenta aquí en La Mejor FM.
0: Claro que sí, próximamente.
1: A toda la gente del Facebook, saludos, raza. Encuéntrenlo como Adrián L. Santos, ahí está en redes sociales.
0: Así nomás, muchas gracias.
1: Sí, señor, La Mejor FM. 92.

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2: Buenas tardes, al aire los titulares en MBS Noticias Monterrey. Avanzan las investigaciones por el crimen de un aficionado de Rayados. Catearon domicilio donde presuntamente ocurrió la agresión en Apodaca. Además, hombre se quedó atrapado en un cine en el centro de Monterrey. Se quedó dormido y se quedó atrapado al interior. Ahí pasó la noche. En información nacional, asegura la presidenta Claudia Sheinbaum que hubo actos de provocación en las protestas y duda que los responsables sean maestros. Y en noticias del mundo, más de 20 personas murieron y un centenar resultaron heridas luego de una nueva ola de ataques rusos contra varias ciudades de Ucrania. Esto y mucho más, como todas las tardes de 2 a 3, con toda la información. Comienzo contigo. Adelante, Arturo Montoya, reporte vial.
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3: Muy buenas tardes. En estos momentos se registran diversos puntos con tráfico en la avenida Sendero. Uno de ellos con más carga vehicular es desde la altura de la avenida Morenita Mía hasta Palmas, ya en el municipio de Apodaca. Mientras que en el sentido contrario, la complicación para los automovilistas inicia desde el Sedeco hasta antes de una zona comercial antes del cruce con Barragán. Esto ya en los límites de Escobedo y San Nicolás. Pero en ese mismo municipio también hay tráfico que va de moderado intenso sobre la avenida Universidad en dirección a la carretera Laredo. Mientras que en Fidel Velázquez hacia el Poniente, hay tráfico durante todo el tramo frente a la Universidad Autónoma de Nuevo León. En Monterrey hay otros dos reportes de accidentes en la avenida Constitución, uno por el Parque Fundidora y uno más antes de llegar a Venustiano Carranza. Otro en Garzasada, metros antes del cruce con Alfonso Reyes en dirección al sur, y al poniente de la ciudad en la avenida Leones se atienden otros dos reportes de accidentes, uno de ellos en el cruce con Paseo de los Insurgentes y el otro después de Paseo de la Montaña, por lo que en ese tramo hay mucho tráfico para que tenga mucha paciencia. Hasta aquí el reporte de la vialidad. Muy buenas tardes.
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2: ¿Qué tal? ¿Cómo está? Muy buenas tardes, qué gusto saludarles. Son las 2 de la tarde con 3 minutos. Es la hora de la información, la hora de las noticias. Aquí en la mejor 92.5, la estación del juego de las estrellas. ¿Cómo va su tarde? Oiga, bastante calor en la zona metropolitana de Monterrey. La temperatura rondando los 33 centígrados. La sensación térmica mucho mayor. Como que se siente ahí el bochorno. ¿Probabilidades de lluvia? Pues no, aparentemente están descartadas para el día de hoy. Rápidamente le comparto el apunte del pronóstico del tiempo.
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2: Esta tarde estaremos alcanzando un valor máximo de 33 centígrados. La probabilidad de lluvia es mínima. Hablamos de un 20 o 30% mañana, mínima de 23 por la tarde, máxima de 32 centígrados, con una probabilidad que se dispara a un 50%. Ya le estaremos actualizando el día de mañana con nuestro colaborador, el capitán Eduardo Díaz Mijares. Yo soy Carlos Campos Silva y esta tarde estas son las noticias.
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2: Comenzamos con esta investigación que llevan a cabo las autoridades de la Fiscalía de Justicia de Nuevo León, el asesinato de un hombre, un aficionado de los Rayados que lamentablemente murió después de que fuera atacado presuntamente con armas blancas. Los agentes de la Policía Ministerial y el personal de Servicios Periciales de la Fiscalía de Nuevo León catearon una quinta la quinta ubicada en la zona de Los Amarantos, en Apodaca, Nuevo León, en donde presuntamente se presentó este ataque, esta agresión. Las acciones forman parte de la investigación por el homicidio de Edgar Yair Torres. En el lugar se recabaron algunas evidencias para esclarecer los hechos. La víctima, un hombre de 35 años de edad, sufrió heridas por arma blanca durante una riña registrada en el inmueble. Luego de la agresión, fue trasladado este hombre a la clínica número 6 del Instituto Mexicano del Seguro Social, en donde horas después se confirmó el fallecimiento. De acuerdo con las primeras investigaciones, el conflicto habría surgido durante una convivencia y podría estar relacionada con las diferencias entre los equipos de animación de equipos de fútbol. Aparentemente, quienes lo agredieron pues eran seguidores de los Tigres. Hubo por ahí una diferencia, comenzaron a discutir y de pronto la agresión se tornó sumamente violenta. Y escucha qué tragedia, un hombre de la tercera edad murió ayer por la tarde cuando intentaba cruzar el libramiento noreste en el municipio de García, Nuevo León. Este hecho movilizó a las autoridades y a los cuerpos de auxilio ahí a la altura de este paso a desnivel de la avenida Lincoln. Llegaron los elementos de Protección Civil de García. Lamentablemente confirmaron que el hombre, de aproximadamente 70 años de edad, ya había fallecido. El conductor de la unidad de carga que lo atropelló ahí fue ubicado en este punto, y serias afectaciones a la vialidad que se prolongaron por varias horas en la zona de libramiento. Y la tarde de este lunes, una mujer encontró sin vida y en avanzado estado de descomposición a su roomie, a su compañera de cuarto, en un departamento ubicado en San Pedro Garza García. Ayer le dábamos este adelanto justo a la hora de MBS Noticias Monterrey. Se trata de Astrid Herrera. Una joven de 19 años de edad había estado varios días fuera de Nuevo León, regresó al domicilio ubicado en las calles Agustín Siller y Francisco Siller de la colonia Lázaro Garza Ayala. Cuando ingresó, se percató que había agua en el piso y que provenía del baño, por lo que se acercó para cerrar una llave, pero al momento en que llegó al área de la regadera, fue cuando encontró el cuerpo e hizo el reporte a las autoridades. Los elementos de la policía ministerial y municipal arribaron al domicilio, acordonaron por completo la zona mientras se llevan a cabo las investigaciones. Y un accidente de un camión de carga provocó movilización de cuerpos de auxilio en Santiago. El hecho se registró alrededor de las 7 de la mañana sobre la carretera nacional, allá a la altura de la comunidad del Yerbaniz. La unidad se salió del camino y cayó a un barranco. De acuerdo con los reportes, el conductor Ricardo Gloria Orzúa perdió el control del vehículo tras presuntamente quedarse dormido al volante. El camión impactó contra el muro divisorio de la vía y continuó su trayectoria hasta caer junto a un retorno. Durante el recorrido dejó daños en la infraestructura de concreto. Minutos después del accidente, la unidad comenzó a incendiarse y el fuego se extendió por la cabina y la caja del camión. Afectaciones también importantes a la circulación. Esta mañana se registró un accidente en las obras de la construcción de la línea 6 del metro, la cual dejó a un trabajador herido después de que cayó de una altura de 2 metros sobre una varilla que le atravesó una pierna. El accidente ocurrió sobre la carretera Miguel Alemán, a la altura del Parque Industrial Agua Fría en Apodaca. Los paramédicos de la Cruz Roja y personal de Protección Civil del Estado acudieron al sitio para auxiliar al obrero de 45 años, quien fue estabilizado y fue trasladado de emergencia a la clínica 67 del Seguro Social. Y 7 hombres fueron rescatados después de que quedaron atrapados en un elevador de un inmueble ubicado en la colonia Cumbres, quinto sector, al poniente de Monterrey. Este incidente fue reportado alrededor de las 9:13 p.m. de ayer sobre Paseo de las Estrellas. Llegaron los cuerpos de auxilio, acudieron para atender la emergencia. Se presentó personal de Protección Civil de Monterrey y del Estado, realizaron varias maniobras para liberar a los ocupantes y, de acuerdo con los reportes, los usuarios habrían intentado acceder a un nivel que se encontraba fuera de servicio. Bueno, pues esta acción activó el sistema de seguridad y bloqueó por completo la cabina. Los trabajos se prolongaron por varios minutos. Finalmente lograron rescatar a 7 personas que quedaron atrapadas en este elevador. Bueno, vamos con más información. Durante el fin de semana, elementos de Protección Civil se movilizaron hacia el río Ramos en los límites de Allende y Montemorelos después de que se reportó que un hombre había muerto ahogado al ingresar a este afluente. Este lunes, otra vez se registró la tragedia. Acudieron los socorristas después de que se reportó que otro hombre había muerto ahogado. El hecho fue reportado minutos antes de las 8 de la noche en un paraje conocido como Los Puentes en la comunidad El Fraile. Y fueron personas que se encontraban en esa zona quienes pidieron ayuda después de que vieran al hombre de aproximadamente 45 años sumergirse, pero tras varios minutos, pues ya no salió. Al momento en que arribaron los elementos de Protección Civil, encontraron el cuerpo del hombre de 45 años fuera del agua. Se informó que fueron las mismas personas que hicieron el reporte quienes terminaron sacando el cuerpo después de que este saliera a flote a unos 15 metros de la orilla. Descanse en paz y tenga muchísimo cuidado con este tipo de situaciones. Sí, hace mucho calor, la gente está acudiendo a este tipo de parajes a refrescarse, a pasar un momento agradable, pero si no conoce la zona, hay riesgo evidentemente de que se puedan presentar este tipo de tragedias. 2:10 p.m. en un penal de Durango. Es donde va a permanecer Carlos Eugenio, un muchacho, un joven de apenas 18 años de edad, que presuntamente participó en el asesinato de un hombre originario de Sinaloa en el complejo Arboleda, allá en San Pedro Garza García. Un caso muy sonado, un caso del cual recientemente las autoridades de la Fiscalía de Nuevo León dieron a conocer detalles. El joven va a permanecer en aquella entidad, ya que allá fue donde pues finalmente fue detenido, después de que fuera considerado responsable o investigado por un delito grave. Tras presentar las pruebas por su relación en este hecho violento registrado en San Pedro, fue vinculado a proceso por el delito de homicidio calificado. Usted recordará el pasado 13 de abril cuando se presentó este crimen allí en la avenida Roble del complejo San Petrino, después de que la víctima pues fuera detenida por un oficial de tránsito, y en ese momento el agresor se detiene, en ese momento llega el sospechoso y le dispara en varias ocasiones para finalmente escapar. Y un hombre identificado como Raúl pasó la noche, escuche qué historia, se quedó dormido al interior de un cine ubicado en el centro de la ciudad de Monterrey. Esto sucedió ahí en el primer cuadro de la ciudad de Monterrey. Oiga, pues yo creo que o estaba muy aburrida la película o de plano iba bien cansado esta persona que se quedó dormido. El personal pues no se dio cuenta, dijo no, pues ya no hay nadie. Se cierra la cortina, se apagan las luces y pues aquel se quedó dormido. De acuerdo con lo que le comentó a las autoridades, este hombre ingresó al complejo cinematográfico alrededor de las 8 de la noche. Lo hizo para ver la película Zona de Riesgo. Después de una jornada laboral, dice, de 48 horas como guardia de seguridad, pues cómo no se iba a quedar dormido. Cuando despertó, cerca de las 10:30 de la noche, pues ya todas las puertas de este inmueble estaban cerradas. El hombre solicitó apoyo al número de emergencias 911, acudieron los elementos de la policía, acudió el personal de Protección Civil. Las autoridades determinaron que no era necesario forzar los accesos porque no existía riesgo a la integridad de este hombre. Finalmente, Raúl permaneció en el lugar hasta que el personal del cine abrió las instalaciones poco antes de las 8 de la mañana del día siguiente, es decir, del día de hoy. Y porque la noticia sucede de 2 a 3, nos vamos con información local.
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2: Las 2:13, fíjese que Nuevo León va a llevar su oferta gastronómica, su oferta artística y cultural al Parque del Agua. Actividades turísticas para los visitantes. Voy contigo, Judith Medrano Ramos. ¿Cómo estás? Buenas tardes, tú nos informas.
4: Gracias, Carlos. Pues en una tarde muy calurosa, te quiero comentar que para que los turistas puedan disfrutar y vivir la experiencia de la oferta gastronómica de fiesta y actividades culturales de recreación, el nuevo Parque del Agua va a tener el pabellón Nuevo León, eventos que se van a realizar del 11 de junio al 19 de julio, de lunes a domingo, a partir de la 1 de la tarde y hasta las 8 de la noche. La titular de la oficina Mara Nuevo León, Mariana Rodríguez Cantú, durante la conferencia del Nuevo León Informa, comentó que en el Mundial de Fútbol 2026, pues no solamente se va a vivir en el estadio, sino también pues la música en vivo, la cultura y toda esta convivencia con los regios, pues se va a poder realizar en el Parque del Agua. ¿De qué manera? ¿Cómo va a ser esto, Carlos? Vamos a escuchar.
5: Una instalación muy grande de videomapping en 360, donde las personas van a poder sumergirse en las maravillas de nuestro estado, nuestros paisajes, nuestros colores y nuestra identidad. Es como un viaje visual por todo lo que somos, pensado para que niñas, niños, familias y turistas de todo el mundo puedan conocer Nuevo León desde adentro. El pabellón también tendrá un foro cultural al aire libre, dedicado al arte.
4: Y fíjate, Carlos, se va a instalar una zona gastronómica típica, la participación de 100 emprendedoras del programa estatal hecho en Nuevo León, así que pues se podrán comprar diversos artículos hechos aquí en la entidad. Este pabellón va a tener un foro cultural al aire libre dedicado al arte, que ofrecerá todos los días una programación con música regional, tradicional, danza clásica, folclórica, ópera y también música de las nuevas generaciones que están representando al estado. También habrá presentes pues los pueblos mágicos. Si hay alguna persona que quiere disfrutar de estos lugares, pues va a haber información del municipio de Bustamante, de Linares, de Santiago, General Terán, Zaragoza, con artesanías, dulces tradicionales, productos regionales e información turística para que más personas pues no solamente se concentren en el área metropolitana de Monterrey, sino también pues puedan disfrutar de estos lugares y paisajes naturales. Vamos a escuchar de nueva cuenta a Mariana Rodríguez Cantú.
5: Música ranchera, batucadas y cumbias, animando más de 500 metros de la serpiente del Parque del Lago. Se montará también una exposición fotográfica titulada La Unión Europea en la Cancha, reflejos de una pasión compartida, organizada por la Delegación de la Unión Europea en México, que reúne fotografías de los 27 países miembros para mostrar lo mejor de la cultura del fútbol y la forma en que ha generado para
4: Y te quiero comentar que también se va a contar con una ruta escultórica con 12 balones mundialistas, espacios diseñados para que puedan recorrerlo y, por supuesto, tomarse fotografías. También informó que los patrocinadores de este evento, ojo Carlos, a los asistentes, van a estar regalando refrescos y cerveza, pero poquito. No se vayan a emocionar, es un probete. Te quiero comentar que la inauguración de este pabellón del Parque del Agua se va a realizar este 11 de junio a las 8 de la noche con un evento muy especial, y pues se le estará rindiendo homenaje a Celso Piña con la participación de la Ronda Bogotá, Pato Machete, entre otros artistas, así que ya está lista la fiesta, es momento de iniciar y pues Carlos, a esperar y recibir a todos esos turistas. Hoy llega la delegación de Japón entre 4:00 y 4:30 de la tarde al Aeropuerto Internacional de Monterrey.
2: Ándale.
4: Y bueno, pues hoy más tarde también está la inauguración de un vuelo que viene proveniente de Madrid, y bueno, pues ya nos estamos acercando más a este evento deportivo, estamos en cuenta regresiva y pues ahora sí, listos y felices para disfrutar este Mundial de Fútbol 2026.
2: Oye, comenzaron a reventar las redes sociales y el WhatsApp cuando dijiste que van a regalar cerveza, como de cuánto estamos hablando, ¿verdad? Digo, aprovechando.
4: Pues dijeron que va a ser gratis. Okay. Son dos patrocinadores, grandes patrocinadores que están patrocinando, válgame la redundancia, a este evento internacional. Uno va a estar regalando refrescos y el otro cerveza, pero pues ahora sí que poquito, porque
2: probete, ¿no?
4: Como claro, quien dice, y sobre
2: con tanto
4: todo,
2: calor, pues bienvenida.
4: Y sobre todo, Carlos, que es una manera de pues de convivir y no olvidarnos de que pues este Parque del Agua que ya está prácticamente listo, pues para que las familias vayan y disfruten, tengan la oportunidad de comerse pues un cabrito. Ándale. O una carne asada, un machacado, y nos dijo
2: con una heladita, ¿verdad?
4: Y entonces, bueno, pues ahora sí que se antoja.
2: ¿Cómo no? Perfecto, mi estimada Judith, vas a ir, me imagino, ¿verdad?
4: Sí, por ahí vamos a andar, y en la mañana del domingo pues también tienen la cabalgata, se esperan 3,000 jinetes de todo el país y del sur de Texas, entonces también pues esa hay que ponernos pues también muy a modo de con sombrero, botas y todo lo
2: pues
4: demás.
2: Pues sí, y ahí no va a haber
4: no sé.
2: Nada más en el Parque del Agua.
4: Nada más, sí, por lo pronto. Yo creo que igual y sí, pero para los cabalgantes. Pero como no tenemos caballo, entonces pues
2: ni modo, ¿verdad?
4: A ver si nos presta alguien o no.
2: Esperemos que sí. Perfecto, mi estimada Judith, cuídate mucho, por favor, y seguimos en comunicación.
4: Así será, Carlos, abrazo fuerte.
2: Gracias, muy buenas tardes. Y bueno, como ya lo adelantábamos, la selección de Japón va a llegar esta tarde al Aeropuerto Internacional de Monterrey para participar en el Mundial de Fútbol 2026. El gobernador de Nuevo León, Samuel García Sepúlveda, confirmó la asistencia al partido número 1000 en la historia de la FIFA, entre las selecciones de Japón y Túnez, de la princesa Takamado de Japón, quien va a inaugurar el lago temático en el nuevo Parque del Agua de Monterrey. El Ejecutivo Estatal comentó que este martes también van a inaugurar una nueva área de seguridad en el aeropuerto de Monterrey. Así lo comentó.
6: A las 2 de la tarde vamos a ir al aeropuerto porque hoy inauguramos el centro de control del aeropuerto. Inauguramos el vuelo Madrid-Monterrey con Iberia y llega el equipo japonés. Los japoneses llegan desde hoy porque van a tener un partido amistoso. Luego les vamos a dar detalles. Vamos a recibir al equipo, vamos a recibir a la delegación japonesa que empiezan ya a entrenar aquí en Monterrey.
2: Nuevo León superó la meta de infraestructura deportiva rumbo al Mundial 2026 con la construcción de 550 canchas en todo el estado. De nuevo contigo, Judith Medrano.
4: Nuevo León alcanzó la construcción de 550 canchas deportivas como parte del programa Ponte Nuevo, Ponte Mundial, una estrategia impulsada por el gobierno estatal para fomentar la práctica del fútbol y la actividad física rumbo a la Copa Mundial de Fútbol 2026. Este proyecto contempla inicialmente la construcción de 300 espacios deportivos con paso sintético. Sin embargo, la cifra fue superada ampliamente al llegar a 550 canchas distribuidas en los municipios de la entidad. Durante un evento realizado en la Escuela Primaria Felipe Ángeles, ubicada en la colonia 13 de Mayo del municipio de Guadalupe, el gobernador Samuel García Sepúlveda destacó que ningún otro país, sede de una Copa del Mundo, había alcanzado una cifra similar en la infraestructura deportiva comunitaria. El mandatario señaló que mientras Qatar se construyeron alrededor de 10 canchas, en Brasil cerca de 300, Nuevo León ya suma 550 espacios deportivos. Para MBS Noticias, Judith Medrano.
2: Gracias, Judith. Buenas tardes. Arrancaron las finales del Mundialito de Barrio en el municipio de Monterrey, un torneo de fútbol que reunió a más de 1000 equipos de diversos sectores del municipio capital. El alcalde de Monterrey, Adrián de la Garza Santos, dio inicio a esta fase decisiva, destacando que el certamen funciona como una plataforma de integración social y también de promoción del deporte en el marco de la próxima Copa Mundial de la FIFA 2026, donde la capital regiomontana va a ser sede de este magno evento. Durante la inauguración, el edil reconoció el esfuerzo de cientos de jóvenes atletas que llegaron a las instancias finales, así como el apoyo de sus familias y también, claro, de los entrenadores. Se informó que la competencia va a concluir en los próximos días con la definición de los campeones de cada categoría. Las reservaciones hoteleras para el Mundial de Fútbol en Nuevo León se encuentran, pues ¿qué creen?, por debajo de las expectativas iniciales. La Asociación Mexicana de Hoteles del Estado reveló que para los días del partido en Monterrey, que son el 14, el 20, el 24 y también el 29 de junio, pues la ocupación promedio se sitúa en apenas un 60%. Ahora, pues vámonos con calma, ¿no? Todavía falta, por supuesto. Esperemos que se incremente la ocupación hotelera. Jesús Nader Marcos, presidente del organismo, detalló que la zona Valle, en San Pedro Garza García, lidera la demanda con un 68% de reserva, seguido por la zona centro de Monterrey con un 58% y el sector Fundidoras Intermex con un 55%. El líder hotelero estimó que con el impulso de esta, pues de estos últimos días, el impulso de última hora, también los eventos magnos que va a haber por el Fan Fest, la ocupación podría alcanzar un máximo de un 80% en los 136 hoteles del estado. Por su parte, la titular de la Secretaría de Turismo de Nuevo León, Mari Carmen Martínez, coincidió en la cifra del 60%, pero se mostró optimista al señalar que esperan la llegada de unos 350 mil visitantes. Y porque la noticia sucede de 2 a 3, reporte en vivo, cambiamos de tema. Fíjese que Clara Luz Flores presentó una estrategia. ¿En qué consiste? Pues se trata de una consulta ciudadana. ¿Para qué? Pues para conocer de primera mano las necesidades de los habitantes de Nuevo León. Voy contigo, Alma Torres. Tú nos informas. Buenas tardes.
7: Muy buenas tardes, Carlos. Te saludo con gusto a ti y a nuestro auditorio para informarte que el aspirante a coordinar los trabajos de la Cuarta Transformación en Nuevo León, Clara Luz Flores Carrales, presentó este martes la plataforma digital denominada La Verdad de Nuevo León, un espacio en el que la ciudadanía podrá expresar problemáticas, propuestas y necesidades que posteriormente serán integradas en un documento de diagnóstico estatal. Durante un encuentro con representantes de medios de comunicación y simpatizantes conectados de manera virtual desde los 51 municipios de la entidad, Flores Carrales explicó que el objetivo es recopilar información directa de la población para construir soluciones a los principales retos que enfrenta el Estado. Pero escuchemos un poco de lo que nos dijo Clara Luz Flores Carrales.
8: Puede tener su propia verdad. Nuevo León puede construir su propia verdad. Y la verdad debe de ser una verdad que cambie y que facilite la vida de los nuevoleoneses. Una verdad que sea positiva, una verdad que inspire, que escuche, que acompañe, una verdad que nos motive, una verdad que sea esperanza para todas y para todos.
7: La exalcaldesa de Escobedo destacó que la plataforma permitirá a los ciudadanos registrar tanto propuestas como problemáticas específicas, las cuales quedarán documentadas y georreferenciadas para conformar un diagnóstico más preciso de las necesidades de cada región. Entre los temas prioritarios que serán abordados se encuentran movilidad, contaminación, agua, seguridad, corrupción, infraestructura, salud, justicia, medio ambiente, campo y cultura. Pero escuchemos de nueva cuenta a Carlos de Clara Luz Flores Carrales.
8: Participen en este sitio, también van a publicar y van a poder publicar su verdad. Va a estar georreferenciada su verdad. Si estuviéramos hablando, por ejemplo, incluso hasta de un bache, va a estar georreferenciado para tenerlo documentado y ojalá que lo tapen pronto quien le toque taparlo. Aunque sea de competencia municipal, pues lo que nosotros queremos es una coordinación estatal, pero lo que queremos es un gran documento de la verdad. Un documento que diga y que saque la verdad a la luz.
7: Flores Carrales anunció además el arranque de una gira de la verdad mediante la cual recorrerá los 51 municipios del estado antes del próximo 22 de junio, que es la fecha que Morena prevé iniciar su proceso interno para la coordinación de los trabajos organizativos en Nuevo León. Respecto a sus aspiraciones dentro de Morena, Flores Carrales manifestó sentirse preparada para participar en el proceso interno y aseguró contar con mayor experiencia política tras los procesos electorales anteriores. En otro orden de ideas, te puedo comentar que la aspirante a coordinar los trabajos de la Cuarta Transformación expresó su respaldo a las acciones que realizan las autoridades federales para combatir las redes de huachicol y señaló que las investigaciones deben desarrollar conforme a derecho para garantizar la aplicación de la justicia. Escuchemos de nueva cuenta a Clara Luz Flores Carrales.
8: Muy bien, veo que nuestra presidenta está demostrando cómo la justicia debe de ser para todos y lo está haciendo en todo el país, no nada más en Nuevo León. Eso es muy importante porque el país necesita justicia, porque el país está teniendo resultados en materia de seguridad a pesar de que haya personas que quieran decir que no. La presidenta ha impuesto esta forma de trabajo permanente 24/7. Como les digo, es una mujer incansable.
7: Carlos, este es mi reporte.
2: Gracias, Alma. Buenas tardes y estamos en comunicación.
7: Muy buenas tardes.
2: Buenas tardes. El municipio de Guadalupe anunció la instalación de diversos puntos de salud. ¿Para qué? Para brindar atención médica a los aficionados que asistan a los partidos del Mundial en el Estadio Monterrey. Las autoridades informaron que médicos y enfermeros van a estar disponibles para atender los contingentes, los aficionados que lleguen a presentar pues algún problema, ya ve con tanto calor que hace que lleguen a sufrir que un golpe de calor o bien por cualquier cualquier otra situación de riesgo. Van a contar con paramédicos y con ambulancias ubicados estratégicamente, desplegados estratégicamente para realizar los traslados hospitalarios en caso de emergencia. En espacios como este se van a ofrecer servicios gratuitos, como cuáles, pues que la toma de signos vitales, que la orientación médica, el asunto de la hidratación, por supuesto importantísimo, y auxilio prehospitalario. Los módulos van a estar ubicados en tres zonas clave. Uno de ellos, la Plaza Principal de Guadalupe. Dos, la Cruz Verde Central, a un costado de la zona de la Expo. Y el otro punto, en la avenida Insurgentes, en su cruce con la calle General Zaragoza. Voy con más información. Fíjese usted que detectaron el primer contagio de humano de gusano barrenador aquí en el estado de Nuevo León. Se trata del primer caso de un contagio de gusano barrenador en un humano aquí en el estado de Nuevo León. El contagio es el de un hombre de 84 años de edad. Él es originario de Linares, Nuevo León, y está internado en una clínica del Instituto Mexicano del Seguro Social aquí en la ciudad de Monterrey. Los familiares confirmaron que la semana pasada comenzó a sentirse mal. Fue a consultar a una clínica allá en Linares, pero pues no vio mejoría. Acudió otra vez y hoy lo trasladaron de manera urgente a la clínica 2 del Instituto Mexicano del Seguro Social. En este hospital lo sometieron ya a una cirugía al presentar una infección de gusano barrenador en la lengua. El secretario, la titular de la Secretaría de Salud, pues por supuesto han dado a conocer de

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1: ¿Verdad? Ya estamos a unos días del mundial, entonces pues estaremos trabajando algunos temas sobre esto justamente. Ándale. ¿Te parece? Y bueno, pues ahorita les vamos a compartir, Carlos, que el gobierno estatal pues presentó este Pasaporte Nuevo León, sí, que se trata de una aplicación móvil mediante la cual, bueno, pues los visitantes podrán conocer la oferta, escúchenlo bien, de hoteles, restaurantes, parques, eventos de entretenimiento en la entidad y muchas cosas más. Sí, hay que destacar también que la descarga de en esos dispositivos móviles será gratuita. Así que ahí en el portal les contamos cómo descargarla, cómo funciona y todo lo que pueden encontrar en esta aplicación. Que también yo creo que nos sirve mucho a nosotros, ¿verdad? Acá en los regios.
2: ¿Cómo
1: para
2: no?
1: Que
2: sí, claro.
1: Descubramos todo lo que tiene Nuevo León para disfrutar.
2: Fíjate, justo platicábamos hace algunos días, ¿no?
1: Es
2: que
1: correcto.
2: Por ahí nos hablabas de otro tema, pero salió a colación este asunto de que sí. En muchas ocasiones, aunque somos de Nuevo León o tenemos ya años viviendo en Nuevo León, no conocemos los puntos turísticos de nuestro estado, ¿verdad?
1: Es correcto. Y mira, un ejemplo muy claro es que te voy a contar que yo no conozco las grutas de Bustamante.
2: No me digas eso, yo es tampoco, correcto. Somos dos. Mira, entonces imagínate.
1: Entonces hay que irnos a dar una vuelta. ¿Antes? Por allá para conocer. Y ahora
2: no
1: sí,
2: está tan lejos, platicar. ¿No? Dicen no, que está muy cerca. Padre, la verdad.
1: Uh-huh. Está cerca, entonces este Pasaporte Nuevo León yo creo que le sirve a mucha gente.
2: Definitivo.
1: Para que lo disfruten.
2: Le ¿no? echamos un vistazo entonces.
1: Claro que sí.
2: ¿Cómo encontramos la nota?
1: Se van a ir directamente a nuestro portal mbsnoticias.com/nuevo-león. Van a encontrar una nota que dice: lanzan Pasaporte Nuevo León para turistas. App gratuita con hoteles, tours, eventos y pueblos mágicos.
2: Me parece perfecto, mi estimado Alejandro Santana. Encontramos la nota y también, por supuesto, en las redes sociales.
1: Sí, claro que sí, en todas nuestras redes sociales nos pueden encontrar como MBS Noticias Monterrey.
2: Perfecto, mi estimado Alejandro Santana, cuídate mucho, buen provecho y seguimos en comunicación.
1: Un gusto, Carlos, como siempre, hasta mañana.
2: Gracias, hasta mañana, saludos a todos allá en la redacción. 2:33, la pausa y volvemos.
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19: Gracias por continuar con nosotros. Son las 2 de la tarde con 40 minutos. Oiga, bastante información que se ha generado a nivel nacional después de este evento masivo que protagonizó la presidenta de México, Claudia Sheinbaum, allá en la capital de la República. Vinieron reacciones por parte de las autoridades de Estados Unidos. Hoy habla del tema, de otros asuntos, por supuesto. Y por eso nos vamos con Kevin Mendoza. ¿Qué fue lo que dijo la presidenta? Adelante, Kevin. Buenas tardes.
20: Hola, ¿qué tal? Buenas tardes. Los diplomáticos no deben intervenir en asuntos políticos, afirmó la presidenta de México, Claudia Sheinbaum. Y esto lo mencionó luego de que Ronald Johnson, embajador de Estados Unidos, cuestionara que la cooperación bilateral en seguridad se estuviera convirtiendo en una discusión política.
21: Ahora, es muy importante también, lo digo respetuosamente, pues recordar que es importante que los embajadores se queden en el tema de la coordinación y la colaboración. Los embajadores tienen que ser respetuosos de los asuntos políticos internos de los países. Nuestro embajador en Estados Unidos, en Francia, nuestra embajadora, en cualquier lugar del mundo, pues no opinan sobre los asuntos políticos de los países, porque nuestra Constitución establece claramente la autodeterminación de los pueblos y el respeto, la no intervención. Entonces hay que recordar también, pues, que es importante que el embajador, pues, se quede en el tema bilateral y que respete los asuntos internos de nuestro país, porque los asuntos de México le corresponden a las y a los mexicanos.
20: Sobre la protesta que se realizó la tarde de ayer durante la movilización de la CENTE en el Centro Histórico de la Ciudad de México, Sheinbaum Pardo dijo que duda que quienes participaron en las manifestaciones violentas sean integrantes del magisterio.
21: Ayer yo pienso que hubo mucha provocación, la verdad no creo que sean maestros quienes generaron la provocación, pero bueno, hay diálogo, que es muy importante.
20: Otro punto que también mencionó la mandataria federal durante la conferencia matutina fue en relación a la Suprema Corte de Justicia de la Nación, la cual debe resolver los asuntos dejando de lado amiguismos, influencias o intereses.
21: Tiene que decidir la Corte de acuerdo a la ley, porque es su mandato, que no haya amiguismos, que no haya influencias, que no haya intereses, sino que se resuelva de acuerdo a la ley y a las pruebas que se presenten en el juicio. Entonces, bueno, vamos a ver qué resuelve la Corte. Lo importante aquí es que haya justicia en todos los casos. La Corte del pasado, pues, escondía expedientes, no resolvía, y había mucho amiguismo, compadrazgo y nepotismo, e intereses creados. Aquí, pues, el objetivo es que no sea así, que respondan a todas y a todos, y que sea el interés de la nación el que siempre prevalezca.
20: Para MBS Noticias, Kevin Mendoza.
19: Gracias, Kevin, que por cierto, en estos momentos allá en la capital de la República, mientras hay una mesa de negociaciones con los maestros, pues siguen también los conflictos. Están protestando, están bloqueando, han provocado destrucción en varios puntos de la capital de la República. Vamos a escuchar parte de cómo se ha vivido, pues, este conflicto allá en la Ciudad de México. La verdad, un caos en estos momentos allá en la capital de la República. Estaremos atentos a cómo avanzan las negociaciones, pero sí, por un lado, pues los maestros quieren un aumento del 100% a su sueldo, no les bastó el 9%. Son maestros de la Coordinadora Nacional de Trabajadores de la Educación, entre otras peticiones que están haciendo a las autoridades federales. Les seguiremos informando. Y autoridades federales de Estados Unidos incautaron más de una tonelada de cocaína, presuntamente vinculada con este narcotúnel fronterizo que hace apenas unos días le informábamos. Este histórico decomiso se registró en la zona fronteriza de California, donde agentes detectaron un pasadizo subterráneo sofisticado, equipado con sistemas de ventilación, rieles, bueno, hasta iluminación. Estaba diseñado para el tráfico de drogas a gran escala. Luego del despliegue de un operativo especial en las inmediaciones de esta estructura, los elementos de seguridad interceptaron un vehículo de carga en el que se ocultaba el cargamento millonario. Hasta el momento, el operativo deja un saldo de varias personas detenidas que ya se encuentran bajo custodia federal, mientras continúan las investigaciones para determinar el origen y también el destino final de la droga, así como el alcance de la red criminal responsable de la operación de este túnel. Ojo con este asunto, porque pudiera derivar más operativos por parte de las autoridades de Estados Unidos, y a ver cómo colaboran también con las autoridades mexicanas. Autoridades federales y estatales capturaron en Sonora a dos presuntos implicados en la desaparición y homicidio de Marco Antonio Sauceda Rocha, hijo de la activista y fundadora de Madres Buscadoras de Sonora, Ceci Flores. La detención de los sospechosos, identificados como Jesús Eduardo y Juan Carlos, se logró luego de un operativo coordinado entre la Fiscalía General de Justicia del Estado, la Agencia Ministerial de Investigación Criminal y Fuerzas Federales. Según el reporte oficial, Ambos cuentan con órdenes de aprehensión vigentes por los delitos de desaparición cometida por particulares y homicidio calificado. Marco Antonio fue privado de la libertad en el 4 de mayo de 2019 en Bahía del Quino, hecho que impulsó a Ceci Flores a iniciar su labor de búsqueda y a convertirse en una de las figuras más visibles respecto al activismo en el territorio nacional. Y en una audiencia que duró apenas 20 minutos, el exsecretario de Seguridad Pública de Sinaloa, el general Gerardo Mérida, compareció ayer ante una corte federal de Estados Unidos. Llegando al tribunal, llegó encadenado de pies y manos. La jueza federal, Catherine Polk, quien encabeza el caso de narcotráfico contra diversos funcionarios del gobierno de Sinaloa, advirtió que las evidencias, es decir, las pruebas que tanto piden, presentadas por las fiscalías, son abundantes, y aseguró que los implicados están llegando en olas ante la justicia estadounidense. Durante el acto, la juzgadora otorgó a Mérida un plazo de 60 días para que revise junto a su defensa los elementos probatorios en su contra y pueda, en sus palabras, evaluar sus opciones. El general en retiro se había entregado voluntariamente el pasado 11 de mayo tras cruzar la frontera por Nogales, Arizona. Esto ocurre después de que a finales de abril el gobierno de Estados Unidos lo acusara formalmente junto al gobernador morenista Rubén Rocha Moya, que pidió licencia, y a otros funcionarios del estado a brindar protección al cártel de Sinaloa. La Fiscalía General de la República aseguró un total de 94 pasaportes de diversas nacionalidades, presuntamente falsos, tras dar cumplimiento a dos órdenes de cateo en inmuebles ubicados en el estado de Tamaulipas. De acuerdo con el informe oficial de las autoridades federales, los operativos se derivaron de una investigación en curso relacionada con la falsificación de documentos oficiales. Además de los pasaportes falsificados, los elementos policíacos decomisaron equipo de cómputo, impresoras de alta definición, material plástico y diversas herramientas utilizadas presuntamente para la elaboración ilícita de estos documentos. Los inmuebles quedaron bajo resguardo y los objetos asegurados fueron puestos a disposición del Ministerio Público de la Federación para continuar con la integración de la carpeta de investigación correspondiente y efectuar el deslinde de responsabilidades. En alerta es como se encuentra el sector agrícola de Tamaulipas ante la detección de una plaga que amenaza la producción de limón. Productores y autoridades se concentraron en este punto, encendieron las alarmas debido a la rápida propagación de este brote, el cual pone en riesgo cientos de hectáreas de cítricos, así como la estabilidad económica de las familias que dependen de este cultivo. Los expertos ya implementan cercos sanitarios, monitoreos urgentes para frenar el impacto en la región y evitar que el desabasto encarezca el precio del limón en el mercado nacional. Seguramente habrá ajustes importantes respecto al costo de este producto, que es básico, es indispensable en los hogares mexicanos, regiomontanos y, por supuesto, del noreste.
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19: En noticias del mundo, la República Democrática del Congo registra un preocupante incremento en el brote de ébola, elevando la cifra de casos confirmados a 343. Así lo informó el ministro de Salud, Roger Kamba, tras una serie de reuniones de coordinación encabezadas por la primera ministra Judith Suminna. Las autoridades indicaron que las operaciones de contención se han intensificado y están mejor dirigidas, concentrando los esfuerzos en la ciudad de Bunia, capital de la provincia oriental de Ituri y actual epicentro de la emergencia sanitaria. Como parte de las acciones para hacer frente a la crisis, el portavoz del gobierno, Patrick Muyaya, anunció que se prevé la reapertura del aeropuerto de Bunia para esta misma semana, el cual permanecía cerrado, salvo para vuelos humanitarios. La reactivación de la terminal aérea se va a lograr luego de la implementación de estrictos protocolos sanitarios, como el lavado de manos obligatorio y el control de temperatura, lo que va a permitir agilizar la llegada de ayuda y suministros médicos. Ojalá que se logre contener esta crisis sanitaria que ya está enfrentando este punto del mundo. 2:51, múltiples explosiones acudieron esta semana a Kiev, la capital de Ucrania, activando de inmediato las alarmas de refugio antiaéreo. Las autoridades militares confirmaron un ataque masivo con misiles balísticos enemigos. Esto obligó a decenas de ciudadanos a escapar hacia los refugios, cargando cobijas, maletas. Las imágenes son impresionantes. El alcalde de Kiev, Vitaly Klitschko, informó que los impactos provocaron severos incendios, cortes de electricidad en varios puntos de la capital, dejando un saldo preliminar de al menos 4 personas heridas. Sin embargo, los ataques rusos también golpearon con fuerza el resto del país. En la ciudad de Dnipro, al este de Ucrania, el gobernador regional confirmó la muerte de 4 personas y de al menos 16 heridos, varios de ellos en estado grave. En tanto, en la ciudad central, otra ofensiva dejó un saldo de 8 civiles lesionados, según el reporte del gobernador. Son ya las 2:52. La pausa y volvemos.
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3: Muchas gracias. ¿Qué tal? ¿Cómo están? Buenas tardes. Vámonos con los deportes. La selección de Bélgica venció 2-0 de visita a Croacia en un amistoso de preparación para el Mundial 2026. El torneo que inicia la próxima semana deja saldo de muchos partidos de preparación. Romelu Lukaku como protagonista del encuentro, el máximo goleador de la historia de los Diablos Rojos de 33 años, alcanzó los 90 goles en los últimos segundos del encuentro tras disputar los 20 minutos finales. Lukaku llevaba desde septiembre de 2025 sin defender a su selección. Es ideal para Romelu, pero también para el equipo, declaró el capitán Yorick Tielemans a una emisora de radio de Bélgica. Sabemos lo importante que es en el grupo, está en forma y mentalmente todo está bien también. Lo vamos a necesitar mucho. Así empiezan a afinar detalles los equipos de cara a la Copa del Mundo. Por cierto, Gilberto Mora, conocido como Morita, así le dicen de cariño los aficionados mexicanos, es el futbolista más joven entre los 1,248 registrados para el Mundial. El 11 de junio, en cuanto arranque la Copa del Mundo, Morita tendrá 17 años y 240 días. Tuvo una sorpresiva irrupción en la selección mexicana, y si bien ya causaba sensación cuando a los 15 años fue debutado por Juan Carlos Osorio con los Xolos de Tijuana de la Primera División, fue la Copa Oro 2025 la que le puso en el radar de millones de mexicanos. Su calidad está a toda prueba. Habrá que ver ahora, en una instancia tan importante como la Copa del Mundo, qué tantos minutos le brinda Javier Aguirre. Una apelación presentada por la Federación Mexicana de Fútbol no procedió ante el Tribunal de Arbitraje Deportivo TAS, y la federación deberá pagar nuevas multas por el grito homofóbico que realizó la afición en diferentes partidos. Habrá que pagar 1,320,000 pesos y otra multa de 1,760,000 por concepto de dos multas de la FIFA por el grito homofóbico. Los hechos sancionados corresponden primero a 3 juegos de la selección mexicana en el verano de 2024 contra Bolivia, Uruguay y Brasil, celebrados en Chicago, Denver y College Station previo a la disputa de la Copa América. El sistema de vigilancia antidiscriminatorio de la FIFA reportó el canto homofóbico. 2 de esos juegos fueron suspendidos temporalmente de acuerdo al protocolo llamado Lo que está mal, está mal. Por dichas acciones se multó a la federación con 60,000 francos suizos y al cierre parcial del 15% de las gradas en su próximo juego, avalado por la FIFA. Así se están poniendo las cosas con respecto al tema del grito, el famoso grito que podría aparecer en el Mundial y que realmente resultaría lamentable. Es lo que tenemos en la información deportiva. Muchas gracias. Buenas tardes.
4: Gracias, Toño. Buenas tardes. Lo invito rápidamente a que visite nuestras redes sociales, comience a seguirnos, active las notificaciones. MBS Noticias Monterrey, disponibles actualizándole minuto a minuto lo que sucede en Nuevo León, México y el mundo. De manera personal, @CarlosCampos_S1. Ya nos vamos. A nombre de todo el equipo, Gilberto Salas en la producción, Roberto Monsiváis en los controles, Arturo Montoya en la redacción, Ceci Rodríguez en la dirección de noticias. Yo soy Carlos Campos Silva. Cuídese mucho. Mañana puntuales de 2 a 3. Con toda la información. Hasta pronto.
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23: Buenas tardes, señoras y señores. Estamos exactamente a 24 horas de que se abran las puertas. Exactamente mañana, 3 de la tarde, se van a abrir las puertas del Juego de las Estrellas. Este evento que reúne a toda la familia, donde las hijas obligaron a mamá, obligaron a papá ir a hacer fila a los puntos para poder conseguir los boletos, para poder entrar al Juego de las Estrellas, el evento de radio más importante en todo el norte del país. Este evento que ya es el día de mañana, 3 de junio. Muchos van a ir, bueno, mejor dicho, muchas van a ir por este artista que tengo de fondo, Luis R. Conríquez. Muchos van a ir por Pesado. Leandro Ríos también fue de los mencionados. La Casetera, muchos mencionaron a La Casetera. Muchos mencionaron a Memo Garza, a La Arrolladora. Mucha gente está muy dividido, muy, muy dividido. Así que va a ser todo un éxito. Ya no hay boletos. Quedan unos cuantos ahí en Tapia y Guerrero, el que quiera ir. Siempre me robo para la raza de ahí. Entonces, el que falte, vaya con confianza, nomás le van a dar dos. Mañana es cuando se van a abrir las puertas. Hoy, este programa, vamos a dar toda la información de qué debes de hacer y qué no debes de hacer. Por lo pronto vamos con la primera competencia. Aquí está Luis R. Conríquez con esta rola que se llama Si no quieres, pues no. ¡Ay, ay, ay!
0: Y
23: va a ir en contra de...
0: Aquí está la arrolladora, Pantale.
1: El mundo es la arrolladora.
23: Esto que se llama Morena. Esto es de lo nuevo, nuevo. Aquí está la arrolladora. Lo nuevo, nuevo. Mañana esta se va a escuchar en el palomazo, en el revoltijo, porque mañana, terminando el juego, va a haber buena música, y cosas exclusivas. Imagínate a Luis R. Conríquez cantando con Memo Garza, o Luis R. Conríquez con Coleando Ríos, o con Beto Zapata, o con Yuli, no, va a estar bueno. Con el Jackie, ey. Vámonos, 110-00-113, 110-00-925, línea número 1, bueno. Sí, ¿por cuál vas? Bueno, se fue, era suya y la dejó ir. Línea 2, bueno. Bueno. Bueno.
2: Compadrito Recta.
23: Échale, mijo.
2: ¿Dónde, Recta? Buenas tardes.
23: Buenas tardes, mijo.
2: Ya sabes, Recta, Racing Corona, güey, de granja.
23: Échale, mijo.
2: Hacerlo para ti, Recta.
23: Igual,
2: para que estén controles y para todos los escuchas de parte del Willy La Granja y por la 1, Recta.
23: Sobre, ya va a robar la 1. Juégala, mijo, y dice:
3: No he podido, no.
23: Bueno,
2: Recta.
23: ¿Qué onda, mijo?
2: Edgar, de acá, el grupito.
23: Ándale, mi Edgar, ¿por cuál vas a ir, Edgar?
2: Pues voy a traicionar. Y vamos a ir por Tracas, hijo de...
23: Ya vas, Barrabás. Pues ya ganó Luis R, ¿verdad? Gana Luis R. Conrique. Me traicionaron, muchachos. Vámonos, son las 3:12. 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

0: Plan de los confirmados. Mañana. Estamos a 23 horas con 40 minutos para que se abran las puertas a las 3 de la tarde. Hombres, no lleven cintos con hebillas grandes porque se las van a quitar. No se les ocurra llevar, no, es que es un llaverito de una navajita. No va a entrar la navajita. Ok, ustedes saben, no se arriesguen. Y más que todo, para que no hagas que la fila se tarden tanto en entrar. Se trata que haya fluidez. Acuérdense que van a pasar por los arcos, esos detectores de metal. Ok, aparte todos van a ser checados. ¿Cómo se le llama esa manera de checar con las manos de Vasco? ¿Sí? Van a ser basculeados todos. Entonces, traten de no llevar cosas así. Mujeres, no se lleven la bolsa tototota. No pueden entrar con alimentos ni bebidas. Lo que traigas de bebidas, te lo tienes que tomar ahí, en el estacionamiento. Y si ya sabes que va a llegar, vámonos. Y otra, para no hacer que se pare tanto la fila. Ok, se trata que haya fluidez. El fútbol va a empezar a las 5, pero antes de las 5 va a haber grupos tocando. O sea, desde las 3 y cachito va a haber música ahí para recibir a toda la raza, para que encuentren su lugar, para que se acomoden. Lo que sí es que llévense el celular bien cargado de pilas, porque vas a tener unas fotos exclusivas, porque donde tú estés sentado no va a haber otro lado. Digo, sentado en ese asiento, va a haber al lado, pero ahí en tu asiento no. Entonces, para que tomes un montón de fotos, para que las subas a Facebook y digas, yo sí estoy aquí. Yo, a mí sí me dio un permiso en el trabajo, en la escuela, mis papás, o mi pelado, no sé. Vámonos, aquí está el plan, va en contra de... Ellos son los Pachoncitos, el grupo que vale lo que pesa.
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0: Yo quiero saber quién de pesado es el que va a jugar fútbol. Pepito no creo. Beto a lo mejor va a ser entrenador, ¿no? Toño ya está grande, Julio ya está grande. Y Mayo, se me hace que Mayito... No... no la arma, mi compadre. ¡Ey! Mañana, el juego a las estrellas, línea 1, bueno, 110-00-113. ¿Qué pasó, amigo?
2: ¿Cómo andas o qué, flaquillo?
0: No, hombre, aquí andamos al 100, ya emocionados porque mañana es la fiesta.
2: El mejor evento que puede haber en Monterrey, ya sabes, nada más nos organiza la mejor 92.5.
0: Raza. No dejan de caerme mensajes de esposas, de novias, de colegas, de otros locutores, de otras estaciones de radio.
2: ¿Es Blaquillo?
0: La esposa de Pancholo ya me escribió. La esposa del Huipirí ya me escribió. La esposa de Jorge Luis Ramírez ya me escribió. Quieren boletos para el juego Las Estrellas. Lo que se me hace raro, compadre, es que no me dicen, me das dos. Quiero seis.
2: Es que lo que tú no sabes, Recta, es que los otros locutores de las otras estaciones pinchurrientas se van a poner peluca para que no lo reconozcan, pero ahí quieren estar también en el mejor evento.
0: Chelita Garza la viene el asturiano comprándose una faja y una peluca güera para poder entrar a la Arena Monterrey y no sea detectada. Chelita, bueno, ahí va a andar.
2: Flaquillo. Yo creo que ahí sí sería como que irreconocible, ¿no?
0: No. Chelita tiene su ¿cómo se llama? Su estilo de vestirse, y ahora se va a vestir diferente para que no la vean, mijo.
2: Con decirte, Flaquillo, que me enteré que hasta el Cepi se iba a poner una peluca para ir.
0: Bueno, Seppi, lo voy a hacer público. Estoy mal en decirlo, pero lo voy a hacer público. El vato le habló a un grupero. No les voy a decir quién, pero le habló a un grupero y le dijo: méteme como staff. Seppi va a entrar como staff cargando algún acordeón, alguna guitarra, para poder entrar por atrás y no lo vea la gente, pero lo van a ver todos los gruperos. Lo van a ver todos los gruperos. El Seppi sí, ya está confirmado que va a estar ahí, pero él va a estar en, ¿cómo se llama? En el backstage, pues.
2: En el backstage. Sí, pasándole la botella de agua y bajando las bocinas y todo.
0: Exactamente. Sí, Tomás Valdés, dicen que va a andar con las pupilas afuera de la arena, que él dijo, yo no voy a entrar, pero va a andar repartiendo tarjetitas para que contraten su show de las inmortales. Ahí va a estar con las pupilas. Yo ya hablé con Alejandra, una de las pupilas, y me dijo, ahí voy a estar afuera activando.
2: Hasta cierto punto, yo creo que Tomás Valdés está bien, pues para darle un poquillo de jale, pues ya ves que está bien empinado,
0: está bueno. ¿Por cuál vas, mi cuándale? Puro chisme contigo, pues.
2: No, pero Blaquillo, es que pues saca los trapitos al sol, pues hay que sacar todo de una vez para que sepa la gente que hasta los de ahí enfrente quieren estar en el mejor evento de todo Monterrey.
0: Sí, eso quieren hacer. Y ahí van a estar. El vaquero este de la sabrosa, Jerry Garza, ese sí me habló directo. Él, quiero tres boletos. Pa' mí, pa' mi señora y pa' una amiga.
2: Pero ese sí es el vaquero, es el original, o es el pirata como yo, o qué onda.
0: No, es Jerry Garza. Sí, es el original, el vato. Es más, va a llevar una de ventas de allá que. Vamos a tomar una foto con ella. ¿Por cuál vas, mijo?
2: Blaquillo, vamos por el plan. Y un saludito para toda la raza que nos está escuchando. Y ya te la sabes, el vaquero 92.5, siempre con la mejor. Y saluditos a mi comparita, el Chac Chac Chac.
0: ¡Sobres, vámonos! Aquí está. Bueno.
3: Recta.
0: ¿Qué onda, mijo?
3: Primer evento que no voy a presentarme, Recta.
0: Estábamos a punto de cancelarlo, hombre, por eso.
3: No, Recta, pero. En mi ausencia van los niños de aquí del barrio, los de la granja Rifa, va.
0: Sí, no.
3: Que voy yo, Recta.
0: Y va mucha raza de la granja.
3: Que lo rete, Recta, para que hacen mis gallitos, va. ¿Cómo bailan Colombia, Recta?
0: No, ya.
3: Pepito de la granja Rifa.
0: Ah, bueno, ya está la machaca.
3: A ver si es cierto, Recta.
0: Sí, a ver qué tanto.
3: Que vea la granja Rifa.
0: Déjame hablar. A ver qué tanto bailan los de la granja.
3: Sí, me dijo el Willy de la granja, va. Así le dije, Recta.
0: Sí, ahí le voy a decir al hijo
3: del héroe. ¿Conocen al Willy de la granja? Pero ponles una chidota, Recta.
0: Ya está. Bueno,
3: ya, pues. ¿Quieres de controles? Pues si vais.
0: Sí, ya sabes.
3: El Isaac Newton.
0: Sí. ¿Por cuál va, mijo?
3: Recta, no, pues que todo salga chido, Recta, mañana. Y que todos se la pasen bien, va.
0: Gracias.
3: Y pues no, Rita, me tocó jalarme y otra, pero ahí habrá más eventos en los que me presente.
0: ¿Por cuál vas?
3: Solo para ti, Rita, para Monsiváis.
0: Gracias.
3: Y al vaquero galáctico que se acaba de comunicar también, el 1-3, y por pesado, Rita, al Willy la granja.
0: Se empató. Mañana, en la otra intervención les voy a decir qué exlocutores de la mejor le hablaron a Mosquis. Y así dijeron.

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pregunta a la gente que cómo van a estar los lugares. Que cómo va a estar. Todos los boletos son generales. Todos los boletos son generales. Entonces, si usted quiere estar abajo, tiene que llegar primero. Pero todo el mundo conocemos la Arena Monterrey. Donde te sientes, vas a disfrutar. Ahora, ahí les va. Hay unas áreas que van a ser de familia. Y no están a mero abajo. Están a mediación. Es un área. De ahí también van a salir artistas. O sea, va a haber artistas que van a subir a las gradas para hacer el show, para la foto, para la selfie y todo eso. No sé si ustedes han visto algo así de Jesse y Joy en sus conciertos. Que Jesse es el hombre. Yo pensé siempre que Jesse era la mujer, pero no, Jesse es el hombre. Bueno, se va arriba y en las gradas y luego te dan dos boletos para que te vayas abajo. Bueno, acá no te van a dar boletos para que te vayas abajo, pero sí voy a decir, tómate una foto, y van a andar vestidos acá medio diferentes para que la raza no los conozca y etc. Vámonos, amigo, juega la siguiente competencia. Ahorita le seguimos, estamos ajustando los detalles para el Juego de las Estrellas. ¿Qué creen? Ya solamente faltan 23 horas con 12 minutos. Échale, juégala y dice.

0: más afinados estarán en el juego de las estrellas.
1: No quiero pasar esa lectura.
0: El Ero González estará mañana, mañana, mañana, mañana, mañana, mañana.

0: del último, ¿cómo se llama? Del último juego de las estrellas, ¿verdad? Estaban bien morridos. Va la arrolladora. También ya se sumó Paco Chow. Mosmo también estará ahí. Marcos Villalobos. El Low Clica. Estará Emiliano Saena. Alana Arrieta. Kevis en Mikeys. Pesado. Luis R. Conríquez. Ahí les estoy mencionando a todos los que van. Ahí les estoy mencionando a todos los que van. Memo Garza, Edwin Luna, Los Sebastianes, La Granja Rifa, Secreto, Desigual, Kevin Chow, Signo, Los Rojos, La Treviñosa, Sonora Ley también, Sin Sentido, Tito el Ranchero, El Chulo, El Plan, va Mike Salazar. No creo que Mike Salazar se vaya a quitar el saco. No creo. Va Juanma. Ya dije Leandro, la casetera. Parranda, perdóname. Luis Ángel, el flaco, también de los que están confirmados. El Jackie. Brincos Dieras. No, va a estar. Es un súper espectáculo. Súper espectáculo. De todo. Va a andar el Pello ahí. Va a andar el Pello, a ver si no laza de Pello. Porque su equipo perdió. ¡Vámonos! ¡Juégala y dice!
1: Suéltala, compadre, dice.

0: Ah, ya va. Línea 1, bueno.
1: Compadrito Recta.
0: Échale, Willy.
1: Recta, ya sabes, va, por la pregunta necia, Recta. Willy en la granja, por mi compadre el Guille y los aferrados.
0: Vámonos, juégala. Línea 2, bueno. Los aferrados. Aferrados. ¿Y yo qué dije? Desafinado. Ah, es que es otro grupo, tú. Gracias a mi compadre chulo. Los aferrados. No me acuerdo si los aferrados estuvieron en proyectos en lo del concurso colombiano. Fíjate, tengo. Según. Ah, sí, es que era el negro. Sí. Perdóname. Es que tanta separación. Si no puedo. No puedo con mi separación. Línea 2, bueno.
2: Bueno.
0: ¿Qué pasó, Mari?
2: ¿Qué pasó, Rochina? ¿Cómo andamos?
0: No, listos para mañana, ¿tú?
2: Yo también, lista para ir a verlos.
0: Ya está. Ahí nos vemos mañana, ya sabes que yo me acerco ahí para tomarnos la foto.
2: Órale, pues. Te voy a buscar, voy a ver si alcanzo donde estés.
0: Ya está. Si no, subo las gradas.
2: Órale, pues. Ya está.
0: ¿Por cuál vas, Mari?
2: Vámonos por Reinalda.
0: ¿Cómo vamos? 1-1. 1-1. Ya está, Mari. Un abrazo. Cuídate, mija.
2: Igual.
0: Ándale, línea 1. Bueno, Reinalda, Reinalda. Reinalda, Reinalda. Quítame tú. Quítate tu mini falda. Bueno.
3: Aquí,
0: échale.
3: Vamos por el Negro González y los aferrados. Y un saludo para toda la racita que te escuche. Para el Juli de la Granja que se acaba de reportar.
0: Órale, pues. Ya va, Barrabás. Sobre morro, juégala y dice, gánalos.

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2: ¿Qué tal? Muy buenas tardes, yo soy Ramón Soto, este es el reporte vial. La avenida Cristóbal Colón está presentando tráfico intermitente. El carril express de Constitución también está súper congestionado, le recomendamos buscar otra vía. Además, nos están reportando un accidente vial, este en Constitución, en su cruce con Pino Suárez. Calzada Madero también, tráfico detenido desde Serafín Peña hasta la calle Juárez. Le recomendamos buscar otra vía. La avenida Venustiano Carranza con tráfico detenido desde Avenida Reforma Poniente hasta Isaac Garza. Y la calle Treviño está presentando tráfico lento pero fluido. Continuando en el Poniente, Simón Bolívar presentando tráfico detenido desde Paseo de los Leones hasta la calzada Madero, al igual que la avenida Profesor Moisés Sainz. Recomendaciones, busque vías alternas. Avenida Gonzalitos, tráfico intermitente, detenido desde Nicaragua hasta Paraguay. Desde ahí hasta Gonzalitos el tráfico es lento pero fluido. La avenida San Jerónimo también presentando tráfico fluido en este momento, al igual que el bulevar Antonio L. Rodríguez. Le recomendamos salir con tiempo a su destino. Respete las señales de tránsito, use el cinturón de seguridad y siga escuchando aquí nomás la mejor FM 92.5. Esto fue el reporte vial. Buenas tardes.
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Faltan 22 horas con 50 minutos para que se abran las puertas de la Arena Monterrey para recibir a toda la raza que tiene los boletos para el Juego de las Estrellas. El día de mañana se va a juntar un montonor de artistas que creo que jamás los vas a volver a ver juntos. Mañana es un evento histórico con el sello de la Mejor FM. Mañana van a llegar familias, papá con hijas, mamá con hijos, papás con hijas y hijos, muchas historias, pero todos con el objetivo de divertirse, de tomar fotografías del recuerdo para subirlas a Facebook. Les pedimos de corazón que etiqueten al Facebook de La Mejor, que es La Mejor Monterrey. Desde que vayan entrando, ustedes digan: mira, vengo llegando a la arena. Y si ves un artista de cerca, mira, el autobús de no sé quién, este se bajó de tal carro, llegó en chanclas, llegó en tenis, ya venía vestido, porque el evento es ver a tu artista diferente a como lo ves en los conciertos, y aparte va a ser un revoltijo de voces, imagínate Luis R. Conríquez cantando con Beto Zapata, nomás imagínatelo, mi compadre Leandro Ríos cantando con Memo Garza, o cantando con el Flaco. No, mañana va a ser algo histórico, jamás se va a volver a repetir, a menos que el mundial lo vuelvan a adelantar, así que lléguele temprano porque a las 3 se abren las puertas. 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Te esperamos de 10 de la mañana a 5 de la tarde. Ven a aprender, a disfrutar, a moverte y a hacer amigos en 3 días creados especialmente para nosotros, las personas mayores. Se me hace que este anuncio era de Julio Montes, ¿no? Bueno, lo seguiré yo leyendo. Nos toca a nosotros construir la vida que siempre hemos soñado y nunca es tarde para empezar. Tendremos conferencias de todos los temas que más nos interesan. Clases, talleres, presentaciones de club de adultos mayores, espectáculos y más. Nos vemos en Sintermex. Observación de la mención. Favor que esta mención la haga Ramón Soto. Ah, perdón, no, hombre, esta no era mía. Pero bueno, ya lo dije. Y, sí, continuando con el tema, mañana a las 3 de la tarde se abren las puertas. Sé que va a haber gente que va a hacer fila desde la noche. Por favor, llévense mucho líquido. Mañana va a estar bien rico el día. La mañana vamos a amanecer con sol. Vamos a estar amaneciendo ya como con 22 grados, 24 grados, a eso de las 7, 8 de la mañana. En la tarde vamos a estar como a 30, 32. Ya sabes que el recinto tiene clima, se va a sentir bien rico. Tomar tu refresco con un montón de hielo. Bueno, depende del refresco que vayas a tomar, porque se va a vender de todo. Para que tú disfrutes donde te sientes, donde te sientes, donde te toque, vas a disfrutar. Acuérdate que cuenta mucho tu compañía, cuenta mucho a quién vayas a llevar. No lleves un aburrido o una aburrida. Lleva gente para disfrutar. A menos que sea tu hija que nunca sale, pues llévala. Para que veas que a partir de ahí va a salir un chorral, ¿Roberto va a llevar a quién, Roberto? A tu hija. Jamás ha ido a un evento de esos. Pero pues la va a llevar para que la hija se empiece a adaptar, para que vaya a conocer el mejor evento de radio que es mañana. Y para que vea a su papá trabajar. Mañana, el Juego de las Estrellas. ¿Con qué nos vamos, Roberto? Hoy salgo temprano, raza. Hoy salgo temprano, hoy no hay tema. Porque tenemos ahí un pequeño compromiso, pero sí les quería decir todo eso. Lléguenle tempranito. Si tú sales tarde y me dices: recta, yo voy a llegar hasta las 5, todavía me dejan entrar. Sí te van a dejar entrar, pero procura llegar temprano. Sí, procura llegar temprano.
¿ok? Cuídense mucho, Dios me los bendiga. Mañana no va a haber DJ Póngale Play, vamos a transmitir desde allá. Perdóname, el show del recta. Y lo vamos a transmitir desde la Arena Monterrey. Allá vamos a andar. Por favor, tomen un montón de fotos y etiquétenla a la mejor FM. ¡Cuídense mucho!

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0: ¿Qué tal? Yo soy Ramón Soto. Muy buenas tardes. Este es El Reporte Vial. Avenida Ruiz Cortines, en su cruce con Avenida San Nicolás, presenta tráfico intenso a la altura de Vidriera y Celulosa. También Avenida Ciudad de Los Ángeles con Diego Díaz de Berlanga, tenemos aglomeración. Evite pasar por estas arterias. Busque alternativas. La Avenida Miguel Alemán, en su cruce con Ruiz Cortines, también está presentando tráfico lento y algunos cierres por causa de trabajos que ahí se están realizando. También nos reportan un accidente vial en la Avenida Adolfo López Mateos, en su intersección con la Avenida Ignacio Morones Prieto. Los tránsitos ya están retirando los vehículos y se está restaurando el tráfico. Y más adelante, siguiendo por la misma avenida López Mateos, más precisos, en la calle Andrés Quintana Roo, un auto detenido. Este está provocando aglomeración. También el Boulevard Miguel de la Madrid, desde Avenida Israel Cavazos hasta la Avenida Día del Empresario, presenta tráfico casi detenido. Les sugerimos buscar vías alternas y evitar pasar por este tramo. Así las cosas en el tráfico a esta hora de la tarde. Le recomendamos manejar con precaución, mantener su distancia y respetar las señales de tránsito. 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
18: Señores, ya estamos aquí en la estación del juego de las estrellas. ¡Oh! ¡Ey! ¡Es mañana, raza!
19: ¡Mañana, puro gordo lobo!
18: Mañana, compadre, vamos a jugar. Bueno, mi compadre Monsiváis y un servidor nos va a tocar andar de aguadores. ¿Ya lo aceptamos, Monsiváis? Ya ven de que usted llega ahí y es el típico que trae las hieleras con botes de agua o con bebida hidratante o lo que sea, ¿no? Y pero acá es la onda grupera, güey, o sea, la onda bélica, la onda de corrido tumbado, la onda de influencers, la onda de comediantes, artistas, personalidades, y también toman cheve. Entonces, Monsiváis y yo traeremos la hielera de la cheve. Nos va a tocar transportarla, llevarla, y si en el trayecto nos da sed, pues tomaremos una chevecilla. Porque... a donde fueres, haz lo que vieres, ¿verdad? Entonces,
12: posiblemente terminaremos bien estúpidos. Pero bueno, sí, lo que sí es cierto que mañana es el juego de las estrellas.
18: Voy a estar regalando boletos a la raza que me va escuchando ahorita. Ahorita. Y queden por aquí cerquita de la del radio Revolución 1471, Colonia Los Remates. Vénganse para acá y lleguen aquí a radio y les voy a dar sus boletotes. No, dos boletotes, bueno, está bien. Les voy a dar sus cuatro boletos. Yo tengo aquí unos boletos, se los voy a dar. Ya. Pero ya, de aquí hasta las 6:00 p.m. Yo voy a estar aquí hasta las 6:30 más tardar. Los que traigo se los doy y me voy. Así que vénganse ya. De una buena vez, aquí tengo boletos. Revolución 1471, Colonia Los Remates. Aquí va a estar el Quecho de aquí hasta las 6:20, 6:30 lo mucho.
19: Se y me voy.
18: ¡Vámonos! ¡Se va a hacer, carnal! ¡Se va a hacer ya! Se hizo casi mañana. 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La canción se llama No Puedo Olvidarla. Los tres amigos, 29 de agosto, Arena Monterrey. Y nosotros también tenemos los boletos. ¡Súbele, Monsibae!

0: Ay, güey, o sea, como quieras quiero. Como quieras quiero. Teque, teque, teque. Aquí nomás la mejor FM 92.5. Como dijo mi compadre Chuy Urdiales. Qué hermoso día, qué hermoso día. Oye, está nubladito, rico, ¿verdad? Tenga mucho cuidado la gente que anda manejando. Tenga extrema precaución. No se acelere, por favor. No, que yo traigo muy buenas llantas, güey, que son de marca, que son para carreras y no sé qué tanto. O sea, no. No se confíe, la verneta, o sea, cuando empieza a llover, se torna, y sobre todo cuando comienza apenas a llover, así lloviznar, se hace una capita como de lodo en el asfalto, y eso hace que por más llanta buena que traigas, te vas a derrapar. Ten mucho cuidado, por favor, y no seas parte de la estadística de los accidentes viales en Monterrey.
1: Sí.
0: Sí, ¿por qué, oiga?
1: ¿Eh? Que allá hay mucho marihuana.
0: Sí, ya sé, a diario me invitan. A diario me invitan, oiga, yo como quieran, pues sí voy, pero no les agarro nada. No les agarro nada y nada más.
1: No.
0: Pues trato de darles el catecismo, oiga, el catecismo. Ay, ay, ay. Oye, WhatsApp 811-2200-925, 811-2200-925, para la mejor FM 92.5, la estación de El Juego de las Estrellas, de la mejor. Bueno.
2: Colombia.
0: ¿Qué onda, compadre?
2: Habla el ángel, el de los guapillos, compadre.
0: Qué feo. Oye, pero guapillo no tiene nada, güey.
2: Dame, ¿qué onda? Nomás lo que es, compadre. Matando el rating.
0: No descubras. Oye,
2: güey. ¿Dónde, compadre?
0: ¿Qué onda? ¿Qué te puedo servir?
2: A ver. Una cancioncita, compadre.
0: A ver, dígame cuál yo se la voy a poner, hombre.
2: Ahí suéltese algo de los desafinados del compa Beitor, ahí de Fresno de Apodaca para el mundo.
0: De los desafinados, ya está, compadre. ¿Cuál canción te gustaría de los desafinados?
2: No sé si tengan la tumbacarra, compadre.
0: ¿La tumba qué?
2: La tumbacarra.
0: Ahí, búsqueme ahí la tumbajarra, de jarra, donde la jarra, que eres bien jarra, ¿verdad?
2: O si no tienes esa, la cumbiamera.
0: A ver, búsqueme una de las dos, compadre. Ahí está mi compadre de Monsiváis, puro gordolobo, consigue todo.
2: Salúdame a Servando Monsiváis, compadre.
0: Ah, ya está mi compadre Servando, ¿cómo no?
2: Ahí está saludando en la parte del ángel guapillo.
0: Hoy. ¡Cómo te Goofy! ¡Súbele! ¡Ahí nomás!

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0: quitaba, güey. No se iba a quitar. Venga.
1: No, chulo. Ya te dije, chulo, ya cambia, güey. O sea, deja la droga ya. No es cierto, estamos actuando.
2: Déjala cerca del buró.
1: Y hablando de eso, me acordé de Julio.
2: Pero de Julio Aplicaciones. El muchacho eso. Oye, bueno, vamos a continuar con más musiquita aquí nomás en la mejor FM, mi 92.5. Mi querido Monsi, pícale, carnal. La hora del quecho. Bueno,
3: ¿qué onda, Ramón? ¿Quién Buenas habla? Tardes, good afternoon. Ya sabes, el rey sin corona, Ramón.
2: Oye, compadre, ¿cómo te va de agua, compadre? ¿Cómo te va de lo llovido?
3: Ya se calmó. Ya se calmó, Ramón, nomás se va de pasada. Tiras todo, Ramón. ¿Qué onda, Ramón?
2: Nada, güey, listo para el juego a las 3. Ah, no vas a ir.
3: No voy a ir, pero me sentiría bien chido, Ramón. Que ahí en la arena dijera, úselo para el Willy en la granja, donde quiera que se voy a estar escuchando.
2: Sí, ya se hubiera sentido muy chido, sí, cierto.
3: Sí, los del barrio, aquí los de la granja rifa.
2: Bueno, mándame mensaje para que me acuerde, güey. Y sí lo digo. Compadre, nos debemos a nuestros seguidores, ¿cómo no?
3: ¿A qué hora tocar mi compadre Guille?
2: Ah, pero yo no voy a tocar el micrófono. Bueno, ahí le grita la raza.
3: Ahí le dice Ramón.
2: No, es que sabes una cosa, los que más van a hablar van a ser los narradores, ¿verdad? O sea, en este caso, ahorita viene Toño Nelly y dile a Toño, Toño, ahí mándame saludos, güey. Pello, pues aunque andes bien pello, me manda saludos.
4: ¡Producción!
2: Es correcto. ¿Qué vole? Es más, yo te recomiendo con Pello y también con el Lee Guerra y con con la Flecha Zavala. Alguno le ha de dar lástima, güey, te va a mandar a saber.
3: Ramón. Pues perdido aquel que echó nada, ya se le subió, ya ni te acuerdas de mí, Ramón.
2: ¿Quién eres tú?
3: Ya no te acuerdas que te conocí en Guaraches.
2: A ver, recuérdame dónde más o menos, ¿cómo fue?
3: Ramón, y con tu morralito a un lado.
2: De Nati de la Peña no vas a estar hablando, bro. O la clica.
3: La clica, va.
2: ¿Qué onda, mi Willy? Entonces, ¿cuál te pongo qué?
3: Ramón, compláceme ahí con soy cumbiambero de la inspiración.
2: Ya está. Oye, que ya sacó rolita nueva la tropa vallenata también, compadre, el Poncho la Calaca. Poncho la Calaca, ahorita vamos a tocar la capa que la raza se la flete y pues obviamente para que apoyen a toda la raza de la raza de Monterrey.
3: Del grupo local, Ramón.
2: Correcto, carnal, pues es válido, ¿no? Y aparte que la verdad es que toda la raza de los grupos de aquí de Monterrey están haciendo muy buen trabajo, no solamente con lo que ya se había hecho en añales atrás, ¿verdad? Décadas atrás, sino con las nuevas fusiones, la nueva cumbia regia y todo está jalando muy bien. O sea, Monterrey da de todo, carnal. Y ahora pues, la tropa vallenata, mi compadre Poncho la Calaca con nuevo tema y todo el rollo. Que ahorita vamos a tocarla para que toda la raza la dejamos a consideración y para que la bailen, raza, para que bailen la cumbia, puro gordolum.
3: Hace rato que no bailo, Ramón, no te he visto bailar ya, Ramón.
2: Fíjate que me quedé en los pasos viejos, me quedé en el baile del gavilán, güey, y la motoneta.
3: Así bailo yo, Ramón. Es la de la granja rico, mañana cómo bailan, y haz de cuenta, sí.
2: Sabres.
3: Otros compas también.
2: Bueno, oye.
3: Saludos para ti, Ramón.
2: Mándale saludos al cuate, güey. Oye, mándale saludos al cuate de Tres Caminos, güey.
3: Saludos al cuate de Tresca.
2: Simón.
3: Al cuate y a todos los del Merca de Tres Caminos, Ramón. Vamos a mañana.
2: Al cuate que ya dejó de tomar, que ya dijo adiós a la bebida.
4: ¡Apaca!
3: Pero por el vaquero también y
2: para los técnicos.
3: Para el Julio Aplicaciones, Ramón.
2: Allá está.
3: Para uno, tres. Monsivay, este es tóxico.
2: Dígame, ¿con cuál te anda? ¿Cuál andas vallenateando, carnal?
3: Y ya sabes, Ramón, que Willy de la Granja, Monsivay, su mar nativo de la Peña. Vallenateando andamos con el 2.5 y súbete la falda, Monsivay.
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5: Otra vez.

Colombia. Feliz tarde, tarde de previa al fútbol grupero, ¿eh? Fútbol grupero, güey. El juego de las estrellas. Sube, sube, sube. Bueno, quiero platicar algo rápido, rápido, rápido. 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

0: Así que...
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15: ¡Sabres! Señoras y señores, ya saben, mañana es el juego de las estrellas de la mejor FM 92.5. Y yo traigo... ¡Ay! ¿Al revés? No. Traigo los boletos. Los boletos para el juego de las estrellas, sí, señor. Así que la raza que venga el día de hoy aquí a la cabina de la radio de la mejor FM, le voy a dar sus boletos. Vénganse ya de una vez. Y los que no, ahí me escriben en mis redes sociales para decirles si van a venir a recogerlos. Mándenme inbox. Inbox. En las publicaciones no, pero si quieren publicar ahí, pongan a lo que ustedes quieran. Pero manden inbox si quieren boletos y ya les digo cómo también recoger boletos y en dónde sería. ¡Sobres! Aquí está, hay un señor. ¡Ay, señor! El poder vallenato, échele, aquí nomás en la mejor FM, en el Quecho. ¡Oye, Omar! ¿Cómo anda mi Omar Hernández? Vallenateando anda con el Quecho.

0: solo, solo, solo. Y sí, pues estoy solo aquí, nada más estoy con Monsiváis. Estar con Monsiváis es lo mismo que estar solo.
1: ¡Estúpido!
0: ¡Oye! ¡Oye, tropa!
2: La tropa vallenata. ¡Sule, sule!
0: La canción de Monsiváis. ¿Es tu canción, compadre? Es la canción de Monsiváis. Aquí está la tropa vallenata, se llama Rata de dos patas. Rolón, rolón. Escúchenla aquí nomás en la mejor FM, pero completa, compadrito. Sobre, sobre, desde atrás. Pónmela desde atrás. Saludos a mi compadre Pelillos, que está trabajando ahí, pintando y pintando. Compadre Cuate, a mi papá también, que ahí está mi papá, con ellos, imagínate. Lo van a echar a perder, mi papá. Estos vatos. Ahora, sube, sube.

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14: Oye, lo que le contesto yo.
15: Vamos a continuar con más música. Ya me voy a ir, ¿verdad que sí? A ver, ¿qué son? Faltan 5. ¡Viene Toño Nelly! ¡Viene el protagonista! Sí. El que va a narrar el Juego de las Estrellas el día de mañana. Oye, sí, va a estar chido, ¿verdad que sí? Toño Nelly y también va a estar Pello Maldonado. Y no sabemos qué más sorpresas va a haber. Así de que, sí, si ya tienes tu boleto, no te pierdas el Juego de las Estrellas de la mejor FM 92.5. A ver, vamos a ver. Tengo un llamado, ¿qué anda? Una vez, a ver, ponle. Bueno. No. Bueno. Bueno, ¿quién habla?
16: Ya sabes.
15: Piensan que es grabado, pero no, soy en vivo. Vivo.
16: Ya sabes, bebé.
15: Ay, güey, ese beso fue para ti, Monsi Baez.
17: No manches, casco.
15: La neta, sí. Oye, o sea, la neta no está Isaac, güey. O sea, no hagas eso.
16: Pero es sí, que como quiera, compadre, pues.
15: No, qué? Es que, ¿cómo te lo puedo explicar para que no se siente, se vea muy feo?
16: Es que el beso no era para el operador, el beso era para el locutor.
17: No manches, casco.
15: La neta, sí. Oye, bueno, está bien, te lo voy a guardar. Lo voy a guardar para Isaac.
16: Ahí
15: guardo para cuando hagamos la carnita. Se lo doy en vivo. Ahí guardo para cuando te sientas triste, mira. Oye, compadre, ¿cuál te pongo? ¿Qué?
16: ¿Qué onda, mi cacho? No, pues aquí andamos, en friega.
15: Muy bien, compadre, trabajando. Okay, ya hiciste. Ya vas a terminar. Oye, vas a cobrar más caro ya porque está lloviendo, ¿verdad?
0: ¿Hay alguien?
16: No, acá en mi rancho todavía no está lloviendo.
15: Oh. Ah, ¿tú eres allá por Santa o qué?
16: Ándale.
15: Allá nunca llueve, nunca nada, ¿verdad?
16: No, hombre, acá allá, no nos quieren.
15: Allá como que son muy pecadores, güey, porque no allá.
16: Se está secando la tierra, güey. Si es pecador, pues es de acá también.
15: Las vacas se están enflacando, güey. Los pozos se están secando, güey. O sea, está todo mal.
16: Por eso te digo, tú, Quecho, pregúntale al operador, también es de acá.
15: Monsivales, ya no vengas para acá, güey, por eso de repente no te va bien. Oye, compadre, la canción que tú tienes, ¿cuál es?
16: Yo quiero que me complazcas, por favor, con un cumbión de Andrés Landeros. ¿Qué ¿Cuál? Te parece El Gallo Moro?
11: Ay, pues, no.
15: Igual que ella está El Gallo Moro, ¿para qué la quieres dedicar o qué?
16: No, pues ya te la sabes, compadre, para toda la racita que siempre está bien al pendiente del mejor programa de música vallenata que hay en todo Monterrey, el Que Show. Para Julio Aplicaciones, el Chepe de Santa, el Willy de la Granja, que también mandó saludos, y pues bueno, pasó una receta que siempre estamos al pendiente, y a Montibais ahí en los controles.
15: Compadre, dígame, ¿con cuál usted anda vallenateando? ¿A cuál anda vallenateando qué?
16: Andamos vallenateando con la mejor 92.5 en el Quecho, con el mejor locutor de música vallenata, mi compadre Ramón Soto, el Quecho.
15: ¡Sobre! Ah, qué bañado, güey. Qué bañado, güey. Oye, está lloviendo, mucha precaución en la calle. Por favor, si está manejando, tenga precaución, está lloviendo. Allá sé, en Santa Catarina, pues no está lloviendo, ni en García. O sea, ahí es raro que llueva. Pero acá, donde estamos bendecidos, acá en Guadalupe, o sea, Monterrey, San Nicolás, Apodaca, sí está lloviendo. Entonces, cuídense bastante, por favor, no le aceleren. Mantenga su distancia y por supuesto sigan escuchando aquí nomás La Mejor FM. Pensé que estaba en el reporte vial, güey. Se me olvidó. Pero vámonos, aquí está, no te vayas. Aquí está el patrocinador de El Quecho. Aquí está Alex Manga, el amigo, uno de los tres amigos. 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